0: 6:04 de la tarde, Frexo. Bienvenido, buenas tardes a esta tercera y última hora de Ponte Frexa. ¡Qué rápido que nos vamos! Hoy en mitad de semana, quincena. ¿Listos, obviamente, para este plan? Ya se amerita la gastadera, la gastación.
1: Ya desde ahorita, Monch.
0: Sí, ya ahorita. Sí, vámonos recio.
1: La quincena se va en un 2x3.
0: La neta.
1: Vamos, y hay que disfrutar. Hay
0: así
1: que disfrutar,
0: es, para eso uno chambea.
1: Exactamente. Para darse sus gustitos y sí, para pagar impuestos.
0: Claro, sobre.
1: Para pagar impuestos.
0: Bueno, no sé si a ti te pase que nomás en cuanto te cae la quincena, mira, abre la app y a puro transferir, puro.
1: Ay, déjame pagar. La luz, el agua, el internet, la renta.
0: Sí, lo que debo de la tarjeta, lo que compré a meses sin intereses. ¡Ay, sí, no!
1: Ya. Y ya cuando te quedas, ¡ay, me quedaron para unos taquitos nada más! ¡Me quedaron para unos taquitos nada más!
0: Oye, o cuando te sobra mucho y dices, ¡ah, caray, pues qué me habrá faltado
1: ¿qué me faltó de pagar? ¡Ándale! ¡Ey, qué me faltó por pagar!
0: ¿Qué me habrá faltado de pagar? Porque me sobró dinero.
1: Así como que cuando, ¿por qué me sobró este tornillo?
0: Sí, a mí me pasó la quincena pasada porque se me olvidó pagar el plan del teléfono, fíjate. Así que ya, nadie pues, me hable porque no tengo internet. Pero oye, saludos a la gente que se está comunicando en nuestro WhatsApp 477-762-1041 y invitarlos también a todos los que nos están escuchando que nos sigan a través de las redes sociales que nos encuentran como XFM León, porque tenemos muchas noticias, próximos conciertos y además, obviamente, toda la tendencia, porque por acá me andan echando carrilla.
1: Que no, ¿carrilla por qué, Monch?
0: Porque son carrillas todos los Frexos.
1: No, Monch, es que todos sabemos que eres la corresponsal especializada en no hacer nada.
0: Sí, sí.
1: En
0: soy
1: la ociosidad, sí, soy de la casa de los famosos.
0: Exactamente, lo soy.
1: Y con orgullo lo dice,
0: Frexos. Con orgullo lo digo. Claro que sí, estoy pegada al 24-7. Por acá me pone la número uno. Gracias, lo saben. Pues bueno, yo les voy a estar platicando todo lo que ocurre también en la casa de los famosos. Y por acá me dicen que les diga quiénes ya son los confirmados. Ahí les va.
1: Sí, ¿quiénes
0: por si
1: son?
0: Se lo perdieron, ahí les va.
1: Sí, porque yo no me lo sé, Monch.
0: ¿No?
1: No.
0: ¿Cómo no vas a saber?
1: Yo no me lo, pues a mí no me gusta este programa, no me gustan esos tipos de programas.
0: No manches.
1: Para eso te tengo a ti.
0: Claro, yo les voy a contar, no se preocupen, 24-7, cualquier duda que tengan, escríbanme. El primer confirmado fue Ernesto La Guardia. ¿Ustedes saben quién es Ernesto La Guardia? Si no lo saben, ¿cómo no van a saber? Un gran actor, conductor.
1: Actor, sí, exactamente.
0: Por acá me dicen, ¿quién ve la casa de los famosos? Pues yo.
1: Monse.
0: Pues yo.
1: Monse.
0: Ernesto La Guardia.
1: Y nos va a arrastrar a todos.
0: A todos, quiero que lo sepan. Ernesto La Guardia. Y luego está Karina Torres, nuestra licenciada.
1: ¿Cuál licenciada? ¿Licenciada en qué?
0: Licenciada, pues así le dicen.
1: ¿Pero quién es Karina Torres?
0: Karina Torres es una de las del clan de las perdidas nuevamente aquí en León, Guanajuato.
1: Okay.
0: Entonces, bueno,
1: yo
0: va.
1: Dije, es una licenciada de verdad.
0: No. Es Karina Torres. Y luego
1: wow,
0: está
1: con... ¡Wow!
0: Y luego ya también, ¡estamos perdidas! Somos esas. Y luego también está ya confirmado Aldo Rendón, también quien no conozca a Aldo Rendón.
1: No sé quién es Aldo
0: Rendón. Pues bueno,
1: Rendón,
0: es un
1: tampoco
0: stylist que se ha dedicado pues obviamente a vestir a Belinda, por ejemplo, a Thalía, a Paulina Rubio, de verdad, es muy bueno. Bueno, el gusto se rompe en géneros, a mí la verdad es que particularmente no me gusta su estilo, pero de un tiempo para acá anda muy metido en redes sociales y la neta le está yendo espectacular en esto de los podcasts y así, es muy divertido, ¿eh? También ya está confirmada Cynthia Clitbo, está confirmada Yair, que a mí me gusta Yair, fíjate.
1: ¿Te gusta él?
0: Me gusta
1: bueno,
0: él.
1: Bueno, y también canta muy chido Yair.
0: Sí.
1: Estuvo en la academia, sí, estuvo en varios
0: pero
1: realities.
0: Lo revelaron y lo hicieron así varios de sus videos, ¿no? Para presentarlo. Y la gente andaba muy atacada que porque se ve viejito. Pues sí, si ya lo conocimos hace 25 años, ¿qué piensa
1: sí,
0: que va a ser igual
1: que va a estar como hace 20 años, hombre. Oh, pero deja de eso, está bien mamado el güey.
0: Sí, está bien
1: está bien marcado. Estamos iguales, él y yo.
0: Sí, está igual que Mike.
1: No me quejo.
0: Si no han visto a Mike, está, hagan de cuenta, como Yair.
1: ¡Ey!
0: Sí está.
1: ¡Ey! Ojalá, mira.
0: Sí está.
1: Ojalá. Bueno.
0: Y otros dos que la verdad no conozco, no me sé bien los nombres, pero pues ya.
1: Pues yo no conozco a Yair. Más que a Yair. Más que a Yair.
0: ¿Cómo crees?
1: Pero bueno. Monch, tenemos dinámica para estos boletos del
0: así
1: Tri.
0: Es. Para toda la gente que el día de ayer lamentablemente no alcanzó para sus pases dobles, la dinámica empieza a partir de ahora. De a partir de ahora y hasta las 7 que nos vayamos, te voy a decir una frase exacta, ya lo sabes, dividida en tres partes, ¿okay?
1: ¿Ok?
0: Y la primera persona que me envíe la frase completa y correcta a nuestro WhatsApp 477-762-1041 se va a llevar pases dobles para el concierto de El Tri. Así que aquí va la primera parte, Mike Estrada.
1: A ver, ¿cuál es?
0: En XFM.
1: En XFM.
0: En XFM es en la primera parte, anótala.
1: Yo soy el eco. En XFM.
0: A ver, va. En XFM.
1: En XFM.
2: Competimos
0: Es de la primera parte.
1: Ahí está, es que también iba con el... iba con el gallo.
0: Así que por favor, atentos, porque en cualquier minuto, en cualquier momento, te vamos a dar la segunda parte. Ya sabes, son tres, y la primera persona que nos envíe la frase correcta y completa se lleva pases dobles para el concierto del Tri.
1: Ahí están, muy atentos, Frexos. Mientras vámonos con más música, sí. Él es Juan Solo.
0: Ay, me encanta, neta.
1: Piel de azúcar, 6.9.
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0: Ya volvemos.

0: En XFM, cuando son las 6:13, Monch, tenemos mensajes.
1: Oye, y además nos están diciendo que esa canción que acabamos de escuchar de Juan Solo, Piel de Azúcar, es un refrito.
0: Un refrito. Mira, que de Cristian Castro.
1: Saludos a mi mejor amiga Mitch.
0: Mitch.
1: Y todavía pone, Mike Estrada, discúlpame por mi ignorancia y ser una persona tan inculta musicalmente.
0: No te disculpo, Mitch, porque fue una barrabasada lo que acabas de decir. Pero no, esta canción es de mi Pepe. Que ahí era donde estaba cantando él y estaba bailando Sarita. Ah, no, estaba Marisol, era Marisol.
1: Era Marisol,
0: donde estaba bailando. Sí. Hasta hicimos tiki-toki de esa, Monse y yo.
1: Lo pueden encontrar a través de nuestras redes sociales. ¿Cómo te encuentran, Mike?
0: Como Mike-Estrada Granados.
1: Ahí me encuentran como Montserrat.Alonso. Saludos hasta el cielo, Pepe, que se debe retorcido.
0: Se retorció del bacacho así. Habló más chueco de lo que hablaba.
1: Con que haya hablado, porque
0: con que, ya con de que última, se le haya entendido.
1: Ya de últimas ya no hablaba, sí, ya pobrecito.
0: Hablaba así, mi bebé.
1: Sí, pero qué vida se dio.
0: Mira.
1: Qué gato.
0: Ya parecía barrica.
1: Oye.
0: Tenemos más mensajes.
1: Por acá saludos a Leo, que dice, buenas tardes, Leo. ¿De qué me perdí? Oye, 6:14, Leo. Ah, qué feos modos.
0: Ya, al rato entras con Jessy, ya mejor si quieres, a los chistes del borrego.
1: Ay, no, Mike, por aquí ya te empezaron a corregir. Dicen que no, que si sí era Sarita.
0: No, era Marisol. Era Marisol. La de Sarita fue la que hizo como una que era como tipo rap.
1: No, yo quiero evidencia científica.
0: Era Marisol. Una apuesta.
1: A ver.
0: ¿Quién es? Mira por acá. ¿Quién es para darle unas cachetadas?
1: Es Renato.
0: Renato. No, checa el video. Renato. Ahorita vamos a checar el video y era Marisol. Porque la de Sarita era la de... que era como una como tipo rap. Sí.
1: Aquí hay tiro, hay tiro.
0: Ay, no, a mí no me van a venir a...
1: Yo necesito evidencia, Renato. Por
0: ahorita
1: acá
0: lo vamos a buscar. Sí. Mándame el video.
1: Ah, dice... Te está diciendo, mira el video. Dice, esa era la de Sarita, la del reggaetón, exactamente.
0: Ey, la de Sarita era la del reggaetón. La de... Esa es la de... Con Marisol, claro.
1: Y oye, saludos a Manu, que de la casa de los famosos dice, yo tengo algo que me impide ver eso, mi secundaria termina.
0: Y yo también, Monch, yo también tengo algo.
1: ¿Qué?
0: Que mi mamá sí tomó ácido fólico.
1: Pues yo ni una cosa ni la otra, ni terminé la secundaria. Mi mamá tomó ácido fólico, pero esa es culpa de mi mamá, cualquier cosa.
0: Primaria trunca, Monch.
1: Primaria trunca, exactamente, soy esa. Pero oye, Mike Estrada, acuérdense que tenemos ya dinámica activa para los boletos.
0: Los boletos todos para el Tri. ¿Y ya tenemos la segunda parte, Monch? ¿O sí?
1: Tú, usted dígame, sí, vamos, señor
0: vamos,
1: interventor.
0: Vamos.
1: ¿Sí?
0: En lo que nos mandan el video de Pepe, porque acá, no, ya me, mira, ya me hizo enojar. Ya se me están chocando la boca.
1: Que pásenle el captopril.
0: Pásenle mi captopril.
1: Oye, entonces ahí te va. Segunda parte de la frase exacta para los boletos de Alex Lora y el Tri. El rock se vive con. Ahí está.
0: Ya deben de haber apuntado la primera frase.
1: Y la segunda
0: parte. Y aquí está la segunda parte. Uh-huh. Mientras nos vamos con más música, Monch.
1: Así es.
0: Después de Taylor Swift.
1: Ah, sí. La recién casada.
0: No, ahorita se va a estar dando vuelo a la hilacha. Ahora ni ha de poder caminar, mi pobre Taylor. Esto es Opalite de Taylor Swift. Cuando son las 6:16 en todas partes.
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0: ¡Ey! Esto sí que se pone más flexa.
1: Ya volvemos, que estamos en todas partes.
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0: La actitud del 104.1% Frexo 6.27. Escuchamos a Bruno Mars a través de la frecuencia naranja. Y oye, te tengo información muy importante y además también, pues bueno, la recomendación de que nos sigas a través de las redes sociales que nos encuentras como XFM León, porque estamos en todas partes, Mike Estrada. Se nos viene, la neta, una segunda parte del 2026 con muchos conciertos. Como ya te lo dijimos, XFM es la única que te va a llevar al concierto de Harry Styles y también, pues bueno, a artistas nacionales que son de los consentidos de casa, obviamente. Gloria Trevi, El Tri,
1: Mijares. Ellos son los nacionales.
0: Exactamente. Así que va a estar
1: esto
0: buenísimo.
1: Va a ser en la Feria de Silao. Esto va a ser en la Feria de Silao.
0: Ahora que ya se que va ya, a empezar.
1: Que ya se va a empezar, exactamente. Y también internacional como Harry Styles.
0: Así es, buenísimo, la neta. Además de muchas otras sorpresas, así que por favor, corre a seguirnos.
1: Boletos para el circo, sí. Monch.
0: Ay, el circo se pueda poner bastante bueno. Tenemos también luego para eventos deportivos, que ya sabes que nos encanta que también te vayas a los Bravos. Luego te estamos invitando al cine también.
1: Cinépolis. Te estamos dando tu café, sí. Tus botellas de agua. Uy, no. Con esas lluvias, mira, más agua.
0: Oye, pero es que llueve, pero hace calor.
1: Sí, hace calor. O sea, este clima está muy, muy, bien raro. Muy raro.
0: Sí, la neta, sí está bien raro. Hasta yo pensé que yo andaba en la menopausia,
1: hasta
0: pero
1: parece
0: no.
1: Mujer. Hasta parece clima. Hasta el clima parece mujer, anda bien rara. ¡Ándale!
0: ¡Ay, ahora! Pero, okay, punto. Punto para ti. 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Y ahora sí, Mike, nos vamos con más música.
1: Vámonos con esto de Rauw Alejandro. La canción se llama Dando Vueltas, cuando son las 6:29. Todas partes.
0: Ponte Frexa, ya volvemos.

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0: Ya son las 6:42 de la tarde, Frex. Solo que acabas de escuchar es de los BTS. Estas, ay, eminencias en la música, eso, qué bárbaro.
1: ¿Van a tierra sagrada?
0: Oye, pero es momento, Mike Estrada. Atención para todos los participantes, todos los que quieren participar por estos accesos dobles para el concierto de Alex Lora y el Tri en la Feria de
1: Silao. En la Feria de Silao, sí. Exactamente.
0: Tenemos la tercera y última parte para que te lo puedas llevar. Y es Alex Lora y el Tri.
1: Alex Lora y el Tri.
0: Ahí está, es en la tercera parte. Ahora sí, ¿quién lo va? Número de cabina 477-762-1041. La primera persona que nos envíe la respuesta correcta, que por acá ya lo tengo, ¿eh?
1: Ah, ¿ya llegaron?
0: Ya llegaron los mensajitos.
1: Ahorita, voy a dar fe y legalidad de quién fue el ganador, el primer mensaje. Uh-huh. Y ahorita le estaremos dando el nombre del ganador.
0: Así que por favor, muy atento, porque en minutos, bueno, pues es que ya casi nos vamos, así que en minutos estaremos dando a conocer al ganador de este pase doble, que va a ir a rockear Machine, ¿eh?, con el Alex Lora.
1: Sí,
0: y también Celia.
1: para que nos etiquete, Monchi.
0: Por favor, etiquétenos en las redes sociales para disfrutarlo nosotros a lo lejitos.
1: Ándale. Para ver qué tal se puso.
0: Para ver qué tal se puso, exactamente. Y mientras tanto, Mike, más música.
1: Vámonos con esto de las hermanas Hannah y Ashley. Esto es Si me hubieras llamado ayer, 6:44. Y regresamos para despedirnos. Así Juana es. Montserrat.
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0: Ya volvemos.

0: Si me hubieras llamado ayer de las hermanas Hannah y Ashley, lo que acabas de disfrutar, siendo las 6:47 de la tarde. Y Frixo, listo. Tenemos ganador de los pases dobles para el concierto de Alex Lora y el Tri. Y estamos muy contentos, la neta, porque nos encanta de verdad poderte consentir que puedas tener el acceso directo con tus artistas favoritos. Y tenemos en la línea al buen Manu. Hola, hola.
1: ¿Cómo están?
0: Muy bien, ¿y tú? Manu?
1: No, yo bien emocionado.
2: ¿Y por qué, Manu? Si todavía ni te hemos dicho nada.
1: No,
2: si hablábamos nada más para saludarte, para ver cómo estabas.
1: Ah, me acaban de romper el corazón.
2: ¡Ay, ay! ¡Ay, te va a caer la mollera, Manu! No, no es cierto. Muchas felicidades, Manu. Ya sabes para qué te hablamos.
0: Exacto. Muchas felicidades, Manu. Por favor, repite al aire cuál es la frase.
2: No, no repitas al aire. No eruptes al aire. Nada más dinos la frase. Dinos la frase con la que ganaste.
1: Ok. En Extra FM, el rap se viene con Alex Lora y el Tri.
2: ¡Bravo! Muchas felicidades, Manu.
1: Eso, Ronnie. O sea, no me ven, pero estoy bailando.
2: Qué bueno que no me haces imaginarme cómo bailas, Manu.
0: Sí, Ronnie. ¿Qué? Le digo sí, Ronnie.
2: Ronnie. Mira, ya se está cambiando el nombre, Manu.
0: Ronnie. Manu, muchas felicidades.
2: Discúlpanos, Manu.
1: Muchas gracias.
0: Oye, gracias por escucharnos. Y por favor, disfruta mucho estos accesos dobles. Ya tienes las indicaciones para recoger tus accesos. Y, pues ya. Nos etiquetas, por favor, en las historias.
2: Disfrútalo mucho, Manu.
1: Ah, claro que lo
0: voy a citar
1: como nunca.
0: ¡Esa! Por favor, no nos cuelgues, Manu, para terminar, ¿va?
1: Va.
2: O sea, así avionazo. Gracias, gracias, Manu, que estés muy bien.
0: Gracias,
2: Monse, tenemos también por ahí noticias.
0: Ah, sí, mira, te voy a contar. 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
2: Así es, Monch, pero ya casi nos vamos a despedir.
0: Sí.
2: También tenemos noticias de nuestros amigos del circo, Monch.
0: Así es, porque fíjate, te voy a platicar, ya está León, el Circo de las Estrellas, celebrando nuestro 36 aniversario. 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
2: Para que se pongan atentos, Frexos, y de los espacios en vivo, sí, y tanto del Examóvil, para que se puedan llevar estos pases y disfrutar de este gran circo.
0: Así es, y ya siendo a las 6:50, pues ya vámonos, ¿no?
2: Ya vámonos, nos hace falta irnos, ya nos hace falta irnos, porque ya no estamos carburando. Ya no nos está girando la ardilla.
0: No, ya. Sí.
2: Siendo las 6:51 en esta emisión 5023 de nuestro programa Ponte Frexa. Nos escuchamos mañana. Cómico Mágico Musical. No me vas a cambiar el nombre, Monch.
0: No. Nos escuchamos mañana. Yo soy José Rada Alonso.
2: Yo soy Mike Estrada.
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2: Ponte Frexa.
0: Goodbye, everybody. Un beso.
2: Bye. Un beso de perrito. Ah, no es aquí.

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18: ¿Cómo están? Estamos arrancando el programa del día de hoy en este miércoles 15 de julio del año 2026. y me da muchísimo gusto que estés con nosotros. Llegamos juntos al programa 2468. Gracias por dejarnos acompañarte a través de la Estación Naranja en tus actividades diarias y por el dispositivo donde estés sintonizando. Recibe un afectuoso saludo. El día de hoy los espera un gran programa porque tendremos lo mejor de nuestro programa nocturno Amigos Sin Derechos, con todos los detalles de la justa mundialista y con grandes invitados. En esta ocasión estuvo Isael Gutiérrez, manager de Grupo Firme, y también Jesse Uribe desde Colombia, quien es un importante cantante de aquel país de música popular y regional. Como todos los días, nos acompañan en este programa los expertos más importantes de la radio: Gil Barrera en los espectáculos, Poncho Vera con los deportes, Dani Carballo con las mejores ideas. Y les quiero compartir una buena frase para todos ustedes, y dice así: no te preocupes por los fracasos, preocúpate por las oportunidades que pierdes cuando ni siquiera lo intentas. Así iniciamos en la Estación Naranja.
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1: María Daniela, ¿cómo estás?
2: ¡Ay! Estoy muy contenta, Jesse, muy contenta, porque ahora sí ya estamos en lo mero, mero bueno del Mundial. Así que bueno, yo hoy te traigo estas 5 mujeres pues que rodean a los futbolistas más famosos. Voy a empezar con Leo Messi y su esposa, Antonella Roccuzzo. Y tienen ellos una historia muy bonita. Ellos se conocen desde que son chiquitos, desde los 7 u 8 años en Rosario, Argentina. Y de hecho se sabe que hay una carta que en aquella época Leo le dio, donde le pone: algún día tú vas a ser mi novia. ¡Ay! Ahí es cuando toda la gente tiene que ser desde su casa, desde el coche, donde nos esté escuchando, así como que... ¡Ah! Imagínense, las historias estas suceden. Luego se separan, obviamente. Para esto se conocen porque ella es prima del mejor amigo de él, allá en Argentina. Cuando él pues lo jalan para Europa, pues se separan por cuestiones de trabajo. Y ya, ella incluso hace su vida. Además tiene otra pareja, pero ya pasan los años y en el 2005 ella tiene una tragedia, su mejor amiga pues fallece y él deja la concentración, deja todo y se va con ella a Argentina para apoyarla, para acompañarla en este duelo, y ahí es cuando renace la chispa y resurge ese amor. Entonces es una historia bonita. También te voy a hablar ahora de la segunda, que es Georgina Rodríguez. No la podríamos dejar afuera, de pareja de Cristiano Ronaldo. Ella es súper mediática y también tiene una historia increíble. Ella, ya se sabe, porque tiene su reality y ella misma lo ha contado, cómo conoce a Cristiano Ronaldo cuando ella atendía una tienda Gucci allá en Europa. Y fíjate, ella crece, pero eso, digo, se sabe y es una historia bonita. Él llega a Gucci, la ve, se eclipsa con ella y empiezan, bueno, pues ahí empiezan a tener esta relación, las saliditas y demás. Y tienen ya muchos años de ser esta pareja. Y la verdad es que ella es súper, pero súper inteligente. También le gira muchísimo. Bueno, ahora esta que se acaba de comprobar. Y es ahorita el chisme vivo. Y voy a hablarte de Mbappé, que no ha de estar muy contento, por cierto, porque pues acaban de sacarlos. Que ya pues está... según comprobado, no por ellos todavía no lo quieren decir, pero sí por toda la prensa rosa, de esta relación con Esther Expósito, esta española actriz ya muy famosa desde antes de salir con él, la verdad, y ya millonaria también desde antes de salir con él. Pero bueno, pues ellos se conocen allá en París, asisten y hay fotografías donde los pescan en todo esto de la Semana de la Moda, y después jugando boliche ya en una cita como que muchísimo más, pues más acá, más íntima y demás. Ellos no lo han querido dar a conocer, son súper herméticos. Él es súper hermético en todo lo que son las relaciones. Y ella me encanta porque se me hace inteligentísima y se me hace una mujer con muchísimo carácter, con muchísima fuerza, ¿no? Desde que la vimos en Élite, ella tenía algo, llama mucho la atención. Sí es muy magnética, porque se sabe que Mbappé en algún momento se hechizó tanto con ella que dejó por un momento todas las prácticas y todo lo que tenía que estar haciendo él para irse con ella unos días, ¿no? Digo, esto previo antes del Mundial y todo ese rollo, ¿no? Entonces, bueno, pues también por ahí. La 4, Inés García Santos, que es la más chavita de todas. Inés es, ahora sí que, pues generación Z, es súper mona la chica y es la pareja de Lamine Yamal. Y bueno, pues de esta selección de España. Ella es también muy mediática, es influencer, es guapísima la niña y la verdad es que la está armando por sí misma a todo lo que da. Lo verdad, lo que me encanta de ella es que pues es una sevillana súper directa, tiene 21 años la chavita y de verdad es que sí, la está rompiendo, pero a todo lo que da. Y es muy genuina, ella es muy genuina en las redes. Y bueno, y tenemos por último también de nuestras 5 a Bruna Biancardi. Bruna Biancardi, que es la pareja de Neymar Jr. No, bueno, pues ella también es especial, ella también ha llamado muchísimo la atención. Su relación ha sobrevivido a escándalos mediáticos globales, ¿no? Y bueno, ella también por sí misma, o sea, es toda una potencia, ¿no? Más de 16 millones de seguidores, es diseñadora, es empresaria de su propia marca de ropa, ya tiene una fortuna personal que ya pasa los 5 millones de dólares, ¿no? Han atravesado todas estas tormentas mediáticas porque él es muy controlado. controversial y ella ha estado para apoyarlo y todo este tiempo juntos. La verdad es que sí, es una graduada de la moda ella. Me encanta, todas son magnéticas, todas son súper inteligentes, súper bizneras. Así que ese fue el top 5 de esta semana para seguir ya cerrando con broche de oro todo lo que es el Mundial, Jessy.
1: Gracias, Dani.
2: Gracias a ti.
1: ¿Tus redes sociales?
2: Sí, por favor, @DaniCarvallo, ahí me encuentran en Instagram, en donde quiera, @DaniCarvallo.

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1: Mi querido Gilillo, ¿cómo estás?
2: Mi Jesse, ¿cómo estás? Qué gusto saludarlos. Ayer, pues prácticamente en la madrugada, en la noche, ya pegado a la madrugada, se dio a conocer el fallecimiento de la actriz Elsa Aguirre a los 95 años. Una institución, yo creo que mi Jesse, o sea, desgraciadamente a veces cuando la gente dura mucho, como que nos acostumbramos a que está y no hacemos los homenajes y los reconocimientos que merecen. Y al final, a pesar de que sí hubo mucha gente que pues estaba dispuesta a reconocer el gran esfuerzo de doña Elsa Aguirre, creo que faltaron momentos para poder reconocer lo que ella construyó a lo largo de los años. Fue una mujer que empezó muy joven en la carrera y que obviamente al fallecer a los 95 años también le dio paso a una carrera que empezó prácticamente desde los 14 haciendo cine nacional, y fue pues digamos que la que estuvo tête à tête con María Félix. De hecho, había muchas confrontaciones entre sus fanáticos. Una mujer de Chihuahua hermosísima que a lo largo de muchos años construyó una carrera importantísima. Sale prácticamente a la actuación, a ejercer el tema histriónico, pues a raíz de que su familia la ve como un elemento para salir de la pobreza, por decirlo de alguna forma, a pesar de que en algún momento tuvieron una situación económica estable, pues Elsa Aguirre lo que hizo fue prácticamente dar el paso para enfrentar pues otro tipo y otro estilo de vida. Una mujer muy guapa, repito, de Parral, de Hidalgo del Parral en Chihuahua, y la verdad es que tiene una cantidad de películas por las que transitó. Una mujer muy sana, y a durar hoy 95 años no es ninguna tarea sencilla. Y recientemente, digamos que las últimas presentaciones que tuvo en público, apariciones en público, habrá sido del señor Víctor González Torres, y bueno, pues siempre reconociendo o enalteciendo lo que construyó a lo largo de los años, de tantos años de lucha, un posicionamiento importante en cuanto al empoderamiento de la mujer, una mujer que supo qué hacer con su vida, casó en varias ocasiones, después apegarse al tema de la yoga, por ejemplo, al wellness, ¿no? A estar comiendo sanamente, pues también fue como uno de los referentes para vivir tanto tiempo y bien vivir, porque además era una mujer que estaba lúcida. Todavía el año pasado, justamente en Ventaneando, dio una entrevista en donde hablaban de que estaban buscando un editor para para sus memorias, porque vaya lo que tendría que contar, y bueno, pues desafortunadamente falleció a los 95 años, vivió mucho tiempo en Cuernavaca, Morelos, y repito, es una del creo que es al final la última leyenda que nos queda de la época de oro del cine nacional. Habrá que echar una escarbada, un clavado en todas las entrevistas que dio, siempre con comentarios muy oportunos, muy conscientes, siempre muy lúcida al hablar, incluso recientemente. Y bueno, pues hoy por hoy, descanse en paz la señora Elsa Aguirre, y un abrazo muy afectuoso a todos sus fanáticos, a su familia y evidentemente a quienes siguieron puntualmente la carrera de esta, podría decirles, leyenda y última diva del cine nacional, Villasi.
3: Gracias, Mijil, muchas gracias. Vamos a continuar.

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1: Mi querido Ponchito, ¿qué nos cuentas? ¿Cómo va la justa mundialista? ¿Qué hay para hoy?
2: Pues sí, mi querido Ye, amigos, platicamos en la primera en todo lo que tuvo que ver con el gran juego ayer de la selección española en contra de su similar, como dicen los clásicos, ¿no? En contra de su similar de Francia. La verdad, yo sigo contento, caramba. Qué juegazo, qué manera de jugar de España. Y bueno, pues hoy el Inglaterra contra Argentina. ¡Ay, ay, ay! La verdad es que es un juego... ¡Uf! Que sí... Como lo dijimos antes del de España-Francia, ye, está para cualquiera. A final de cuentas, no fue tan parejo como pensábamos. Pero en el pronóstico no podemos decir otra cosa más que llegan 12 equipazos. 12 equipos con un hambre de triunfo. Argentina, porque Argentina siempre está buscando ganar. Tienen, y se dice mucho, este gen competitivo. Tienen esta devoción por la selección que los hace siempre buscar los campeonatos. A veces pueden, a veces no. Obviamente, son los actuales campeones. Y por el otro lado tenemos a una Inglaterra que ya desde hace muchos años está ahí y busca, de repente con más argumentos que otros, pero se queda a la orilla. Ahora está muy cerca de regresar a una final que desde que fue la Copa en su casa, hace muchísimos años, no lo ha conseguido, y tiene un equipo bien competitivo, bien balanceado, inteligente. A mí me parece que es mejor el equipo de Inglaterra que Argentina, pero creo que Argentina tiene más oficio, Juegazo, juegazo en el ranking de la FIFA, que aunque no siempre estoy de acuerdo, Jesse, pues sí, de alguna manera ejemplifica lo que está sucediendo con estas selecciones. Argentina es la primera de todas y Inglaterra se encuentra en la cuarta posición. Probablemente Inglaterra salga con Pickford, con Consaga, con Stones, con Weyí, con O'Reilly, con Rice, con Anderson, con Saka, Bellingham, que qué momento está viendo Bellingham, Gordon y Kane. Y por el otro lado está Argentina con Lautaro Martínez, con con Otamendi, con Romero, también estará Lisandro Martínez en la parte baja, muy probablemente está Nicolás González, McAllister, Paredes, estará también Enzo Fernández, Molina, y adelante estará la araña Julián Álvarez y Lionel Messi. Vaya partidazo, es en punto de la 1:00 p.m, mi querido ya amigos. Yo creo que Inglaterra va a sacar el partido, es lo que yo creo, pero insisto, son de estos juegos en los que, pues, si gana uno o si gana el otro, no nos sorprende. Será un gran partido de fútbol. Se van a dar hasta por debajo de la lengua. Sabemos, lo sabemos muy bien, de que, pues, esta intensidad que se va a dar en la cancha le puede beneficiar a España. ¿Por qué? Porque España, pues, hoy descansan y va a tener, a final de cuentas, un día más de descanso para el domingo enfrentar la gran final. Así que yo no descartaría incluso que le den a penales, ¿eh? ¡Juegazo, juegazo hoy! Se nos acaba esta copa después de lo de ayer, que fue estética pura de parte de España. Hoy ojalá y pues el equipo de Argentina e Inglaterra hagan lo propio, mi querido Ye.
1: Gracias, hasta el día de mañana, mi querido Poncho. Nos escuchamos el día de mañana. Soy

0: Nos despedimos. Muchas gracias por escucharnos en XFM. Excelente miércoles. Adiós.
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9: 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Las madres de familia entre 25 y 45 años pueden realizar su registro a través de la aplicación del programa. 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En la primera etapa del programa Tocando Corazones se registraron 142 proyectos, de los cuales 73 fueron aprobados, con una inversión superior a los 153 millones de pesos y un alcance estimado de más de 45 mil beneficiados. Esta estrategia fortalece la labor de las organizaciones de la sociedad civil para atender causas prioritarias en los 46 municipios. Siembra un árbol. 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Como parte de esta iniciativa, se entregarán ejemplares de especies nativas como palo prieto, fresno y mezquite. El objetivo es que la ciudadanía se comprometa a cuidar los árboles desde el momento en que los plantan en sus hogares. Educación incluyente y de calidad. 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
9: 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El gobierno de la gente destacó que en el primer periodo de registro para el programa de la tarjeta rosa se inscribieron más de 645 mil mujeres. Con la etapa extraordinaria que inició el primero de julio, se prevé alcanzar una cobertura de casi 700 mil beneficiadas. La Secretaría del Nuevo Comienzo resaltó que aún quedan cerca de 4 mil espacios disponibles. Las madres de familia entre 25 y 45 años pueden realizar su registro a través de la aplicación del programa. Trabajo en equipo. En la primera etapa del programa Tocando Corazones se registraron 142 proyectos, de los cuales 73 fueron aprobados, con una inversión superior a los 153 millones de pesos y un alcance estimado de más de 45 mil beneficiados. Esta estrategia fortalece la labor de las organizaciones de la sociedad civil para atender causas prioritarias en los 46 municipios. siembra un árbol. 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Como parte de esta iniciativa, se entregarán ejemplares de especies nativas como palo prieto, fresno y mezquite. El objetivo es que la ciudadanía se comprometa a cuidar los árboles desde el momento en que los plantan en sus hogares. Educación incluyente y de calidad. 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Esta ceremonia formó parte de la gira estatal de graduaciones del programa. 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
6: ¡Vamos! ¡Vamos, Argentina, carajo!
7: Bienvenidos sean todos ustedes, amigos sin derechos.
8: Por Malvinas, por el Diego y por la última de Leo.
7: Acá está cantando Paco Ánimas, muy feliz. Yo soy Fergay, bienvenidos amigos sin derechos. Ya tenemos lista la final de esta copa que se va a llevar a cabo este domingo. Hoy juegazo entre Inglaterra y Argentina. Pero antes de hablar de ese partido, démosle la bienvenida. Deberían de poner ahí en la cortinilla. Y de vez en cuando, Paco Ánimas con nosotros.
8: Y en ocasiones.
7: Y en ocasiones, gracias, Paco Ánimas. ¿Cómo andas, Paco?
8: Invitado aquí, como buen suplente.
7: Invitado así, de siempre. Lujo, suplente de lujo. Eres el Lautaro Martínez de Amigos Sin Derechos.
8: Ay, qué lujo. La verdad es que sí, le quiero ya entrar a la plática de este gran partido porque de verdad que tiene muchas cosas que comentarse. Hoy habrá un gran programa aquí en Amigos Sin Derechos. Tendremos la presencia de César Villaluz, campeón del mundo sub-17 en el 2005.
7: Exactamente, y también va a estar con nosotros la Chofis López, Eduardo López.
8: Que acaba de retirarse hace nada.
7: Estuvo pues, en varios equipos, entre ellos el Pachuca y el Chivas, por supuesto. Ahí vamos a platicar con ellos y en la música vamos a tener ni más ni menos que a Grupo Neón aquí en Amigos Sin Derechos. Tenemos programón, además ya saben, de Rosa Concha, de Rosy Vidente y de muchas cosas más que pueden pasar en este programa. En una de esas enseño las nalgas. No sé si me toque, pero creo que sí. Tiene voy que, a tener que enseñar.
8: Ojalá y no sean boxers blancos.
7: Me traje los calzones de Navidad, los rojos.
8: Tiene razón, en un momento vamos a revivir lo que pasó el día de ayer. Y bueno, hablemos del partido. La selección de Inglaterra se va al frente en el marcador, anotación de Gordon.
7: De Okiu Gordon.
8: Logra meter el gol Gordon y después pues la posibilidad de que Argentina empatara parecía que no llegaba. Esto pasó muy temprano en el partido. Sí. Y Inglaterra con Tuchel decide irse atrás, echarse atrás.
7: Lo hizo contra México, pero la diferencia es que pues acá nosotros tenemos a Gallardo tirando centros por las bandas, Alvarado, y en Argentina pues tiene ni más ni menos que al mejor jugador de la historia, que es Lionel Messi.
8: Y ahí está. Haz de cuenta que es lo que México tenía que hacer este partido, porque
7: justo
8: el primer gol llega con un disparo de media distancia, o sea, fuera del área.
7: Sí.
8: Golazo de Enzo Fernández que empata el marcador ya a minutos de terminar, y cuando parecía que todo pintaba para el alargue, logra un centro de derecha Lionel Messi,
7: sí.
8: siendo un zurdísimo, y le pone un balón a Lautaro Martínez que la mandó a guardar. Hay que destacar mucho la gran decisión del momento de los cambios de Scaloni.
7: Exactamente, sí, la verdad es que fue un muy buen juego, muy cerrado, ¿no? En el primer tiempo me parece que pintaba para hacer un partido que se fuera a tiempos extras. Eso es lo que a mí me parecía que iba a suceder, y de repente Argentina hace un segundo tiempo espectacular. Creo que el mejor partido, por lo menos el mejor segundo tiempo que hizo Argentina en todo lo que va de la Copa. Mucho carácter, mucha garra, que es lo que tiene en general el fútbol argentino, y el futbolista argentino ahí demostrando que a pesar de que a lo mejor iban abajo y que tenían todo en contra, le dan la vuelta al partido, se meten ya nuevamente a una final de Copa del Mundo.
8: Con la posibilidad de ser el tercer bicampeón en la historia de los mundiales, Argentina, replicar lo que en algún momento hizo Italia e hizo Brasil, y pues alguna maldición caerá, la del técnico rapado que sea campeón, o la de que el primer lugar en la FIFA, en el año del Mundial, que es Argentina, sea el campeón del mundo. Nunca ha pasado, alguna de las dos va a suceder.
7: Y esto de la final se va a llevar a cabo este domingo, le recordamos, a la 1:00 p.m, España frente a Argentina. Me parece que es una muy buena final de campeonato del mundo, ya veremos qué sucede. Yo voy con España, creo que tú vas con Argentina, también Jesse va con Argentina, a ver si luego armamos alguna apuesta y al ratito que venga Rosy Vidente que nos diga quién cree que va a ganar. Mientras tanto, ¿les parece si vamos a escuchar la cápsula de nuestra querida Mon Gómez, que estuvo ahí en el Fan Fest del Zócalo hoy viviendo la segunda semifinal entre Inglaterra y Argentina?
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10: Amigos sin derechos, España ya tiene rival y es Argentina. Los argentinos van en búsqueda del bicampeonato, pero previo a que clasificaran, esto era lo que pensaban los aficionados del duelo entre Argentina e Inglaterra. A ver, amigos, tengo el de Inglaterra y el de Argentina. Amigos y rivales, entonces, hoy.
11: Sí, va a ganar Argentina.
10: ¿Por qué crees que va a ganar Argentina?
11: Se la va a llevar a la Copa.
10: Bicampeonato. ¿Y tú por qué crees que Inglaterra va a ganar el día de hoy?
12: Pues es puro corazón, puro ambiente Inglaterra, y pues es un gran país porque ya lo he visitado.
10: ¿Tú de quién crees que van a ser las anotaciones de Inglaterra?
13: Todas de Bellingham.
10: Oye, y cuéntame, ¿ya apoyabas a Inglaterra o fue por Bellingham que los empezaste a apoyar?
13: No, la verdad, por Bellingham. Desde que le dio su jersey a Morita, yo dije,
10: wow, me ganó el corazón de los mexicanos.
13: De todos también.
10: ¿El mundo?
13: 100%. Siempre, si nos ganaron a nosotros, que ganen ya la copa, ¿no? De menos.
14: 2-1 Argentina.
10: ¿Goles de quién?
14: Lionel Messi y Enzo Fernández.
10: Muy bien, oye, ¿por qué vienes apoyando el día de hoy a Argentina?
14: Por Lionel Messi, porque es mi jugador favorito.
10: ¿Pronóstico para este partido? ¿Cuánto queda?
14: Argentina 2, Inglaterra 2.
10: O sea, ¿se van a penales?
14: Hasta penales nos vamos.
10: ¿Y quién? A ver, suponiendo, ya están en la instancia final desde los 11 pasos, ¿quién marcaría ese penal definitivo?
14: Argentina tendría que ganar.
10: ¿Jugador favorito del albiceleste?
14: Paredes. Paredes.
10: Muy bien, Leandro Paredes. No, es el primero que no me dice Messi.
14: Ya Messi ya va para afuera, ya dio lo que tuvo que dar, hay que apoyar a las nuevas generaciones.
15: Mira, lo veo muy parejo, yo creo que va a terminar un empate, un 2-2, pero al final se termina clasificando Inglaterra en tiempos extras.
10: ¿Quién estás viendo como el héroe en este partido?
15: Harry Kane o Jude Bellingham, cualquiera de los dos.
10: Oye, justo eso te quería preguntar también, a ver, Inglaterra al final terminó siendo el verdugo de México, pero pues veo mucho apoyo por parte de los mexicanos hacia Inglaterra, ¿tú por qué los apoyas?
15: Yo creo que al final, independientemente de lo que pasó con México, Inglaterra siempre ha sido una potencia mundial en fútbol. El mundial pasado, de hecho, apoyé a Argentina, quería que lo ganara Messi, pero creo que ahora, después de 60 años de que Inglaterra no lo ha ganado, me parece justo para ellos que sea su turno.
10: Tendremos al campeón de la Euro contra el campeón de la Copa América para decidir quién se queda con el triunfo en este 2026. ¿Será campeonato como en 2010 para España o será bicampeonato para Argentina? 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
7: Gracias a nuestra querida Mon Gómez, que estuvo hoy ahí en la mañana en la semifinal entre Argentina e Inglaterra. ¡Qué juegazo! Vimos a varios argentinos ahí de Buenos Aires.
8: De
7: ahí
8: la mera Buenos Aires.
7: De ahí de la colonia. Saludos Buenos a la Aires. Colonia, doctores, que nos están escuchando, por supuesto. Y a toda la República, un abrazo a todas las plazas. Y estamos muy felices de recibir aquí en el Foro de Amigos sin Derechos.
8: Mundo, nada más.
7: Un campeón del mundo, sin duda una figura del fútbol mexicano. Lo extrañamos. Es un tipazo y vamos a platicar ni más ni menos con César Villaluz.
8: Yeah. ¡Venga, mi César!
7: Jugador, futbolista, seleccionado del Cruz Azul, finalista. ¿Cómo estás, mi querido César Villaluz? ¿Cómo
16: bien,
7: te
16: bien.
7: Va?
16: Bien,
7: ¿te
16: muy bien.
7: ¿Te quieres sentar o estás cómodo así para?
16: Es que no alcanzo, está muy alto.
7: Te cargamos ahorita, te hacemos volar.
16: Estaba demasiado alto, pero ya.
7: ¿Cómo vas, mi hermano? ¿Todo bien?
16: No, bien, bien, muchas gracias por la invitación.
7: ¿Cómo viste? Oye, ¿te tocó ver el juego de la mañana de Argentina contra Inglaterra? ¿Tuviste chance?
16: Sí, lo estábamos viendo, venía en camino para acá y de repente pues nos estacionamos, ¿no? Para comer algo.
7: Sí.
16: Y pues iba perdiendo Argentina y de repente prendo la tele otra vez y no, pues ya voltereta 2-1.
8: Y es que en este tipo de competencias, mi César, no nos dejarás mentir, no se puede dar por muerto un balón, no se puede dar por vencido nadie hasta que pite el árbitro al final. Y hoy Inglaterra creo que se equivoca, ¿no? Hasta cierto punto en el planteamiento del juego, ¿no?
16: Sí, Inglaterra en los últimos partidos pues venía de más a menos, casi siempre pues los venían presionando muy fuerte, muy fuerte. Argentina al final apretó muy fuerte, ya había estrellado dos en el poste y pues era cuestión de tiempo, ¿no? Porque pues sí, Inglaterra creo que se equivoca, se tira muy atrás y contra equipos así como Argentina que tiene individuales que te pueden resolver el partido, pues no les puedes dar ese tipo de ventajas porque te resuelven y te cambian un partido en minutos.
7: Oye, César, ¿qué se siente representar a tu país en una copa tan importante, en una copa del mundo? En tu caso, además, fuiste campeón. ¿Qué se siente ponerte la camiseta de tu selección? Y además, millones de personas te están viendo en la televisión. ¿Qué se siente portar la playera, la verde?
16: Oh, pues es un orgullo para uno como futbolista. Creo que es la máxima aspiración que puedes tener como futbolista, el representar a tu país, el estar en un mundial, el ir avanzando. Creo que es una sensación que pues te va a durar para toda la vida, ¿no? Como jugador puedes jugar en tu club, puedes jugar en un estadio, puedes jugar una final, pero estar con tu selección pues sí es completamente diferente.
7: Oye, ¿alguna vez te tocó jugar contra Messi?
16: Sí, me tocó en el proceso cuando estaba Chucho Ramírez, que estuvo de interino. Nos tocó jugar un partido de preparación contra Argentina, iba Messi, y en el Mundial nos tocó también en la sub-20 contra Argentina, que estaba sí. El Kun Agüero, que estaba Messi, se había ido con la selección mayor, pero sí nos tocó un partido ahí, pero sí es un fuera de serie, o sea, ese agarraba de media cancha, te arrancaba y te sacaba 5 metros en el puro arranque.
8: Ahora, César, tú que viviste la experiencia mundialista y que tuviste la oportunidad de levantar aquel trofeo, les llegó a muy temprana edad a toda esa generación de futbolistas. ¿Cómo manejaste ese tema? Porque yo recuerdo que mencionaban mucho César Villaluz, un hombre que es campeón y que aún no le toca debutar con el primer equipo en Cruz Azul. Después, para llegar al debut y para que se lograra hacer una gran carrera como futbolista, ¿qué tuviste que hacer para que no te deslumbrara todo lo que estaba sucediendo con el título?
16: Pues cuando regreso con Cruz Azul, pues sí, era como un sueño, ¿no? Nos toca ser campeones, regreso con Cruz Azul, me suben al primer equipo y en cuanto subo, pues luego me agarran los directivos y me dicen, ¿sabes qué? Pues sí, quedaste campeón y todo, pero allá, aquí no has logrado nada, aquí no has ni debutado. Tu sueño, pues apenas fue un destello, todavía no logras lo que tú has querido desde siempre, ¿no? El ser el jugador profesional, debutar. Entonces, pues sí, por ahí, pues tú estás como acá y como que es una cachetada, ¿no? De que no, pues vas tranquilo y pues eres trabajar. Aparte en Cruz Azul, pues en ese momento había puras figuras, puros jugadores ya de selección mayor, extranjeros, la competencia estaba más fuerte, pero a mí me ayudó mucho el haber quedado campeón, venía con una confianza muy buena, con una continuidad bastante buena. Entonces, cuando me tocaba, trataba de aprovecharlo al máximo. Y es una burbuja, o sea, una cosa te va llevando a otra. No tenía tiempo de distracción porque jugaba con Cruz Azul, iba con selección, regresaba con Cruz Azul, pretemporada o terminaba el torneo, iba al Mundial de la 17, al Mundial de la 20. Entonces, había mucha actividad que no me daba tiempo como de distraerme.
7: Oye, te tocaron altos, muy altos y de pronto también tuviste una situación bien complicada en aquella final contra Toluca, que todos los que nos gusta el fútbol, pues lo recordamos como una situación bien difícil para los que estábamos en la televisión, seguramente para los que estaban ahí presentes en el estadio, lo de la lesión. A ver, si tienes la oportunidad como de llevarnos a ese momento, que me imagino que debe ser muy difícil también para ti, pues ¿cómo lo viviste? ¿Cómo lo recuerdas tú justo en el momento del golpe con Cruz Alta y después el post, si pudieras como llevarnos a ese lugar?
16: Pues venía igual, o sea, todo venía desde que pasó lo del Mundial de la 17, venía con una continuidad y una secuencia bastante buena, ¿no? Fue Mundial, habíamos jugado la final contra Santos un torneo antes, me toca ir al Mundial de la 20, regreso, ya estaba yendo a selección mayor, venía con mucha actividad. Y pues ahí nos tocó una llave difícil, ¿no? Que íbamos perdiendo el primer partido 2-0 y el segundo pues era ya salir o que nos golearan o por ahí metíamos un gol y nos metíamos en la pelea. Se nos dio, metimos el gol, empatamos después. Creo que ahí, de ahí, pues bueno, de antes del empate pues venía la jugada. Yo pues se sentía, ¿no? Como ahorita el partido de Inglaterra, sí. que era como cuestión de minutos
8: de tiempo,
16: para...
8: Sí.
16: Para que pudiera caer el gol y ahí se sentía igual. O sea, cada vez estábamos más cerca, pasaba poste, la sacaban de ahí cerca. Y pues en ese momento, pues yo nada más veo el balón, trato de anticiparme y ya cuando siento el contacto, pues cuando despierto, pues ya estaba en el hospital. O sea, prácticamente pues me perdí de unos minutos y pues ya cuando despierto, el doctor me dijo que había sufrido un choque, había tenido una convulsión y una conmoción y estaba yendo al hospital, que ya el equipo ya había empatado y estaban por irse a los penales.
7: Oye, dime algo, después de esta situación, ¿tuviste chance de platicar con Cruz Alta?
8: Te pido, o sea, perdón, de perdido, sí. Hombre. Perdón, es que ahí me sale lo aficionado, sí, pero sí. Es que me duele todavía esa caída, cara.
16: No, ya de
8: ¿nunca
16: ahí...
8: ¿Nunca te habló?
16: No, ya de ahí no tuve contacto, diría un conocido. El único contacto que tuve con él fue en la cancha. Ya de ahí ya no tuve...
8: Después. O sea, nunca se habló ni para disculparse ni
16: no,
8: nada.
16: No, ya después no coincidimos ni... Pues yo cuando entraba y me tocaba jugar contra él, estaba en la banca, o ya cuando estaba jugando yo estaba en la banca, ya tampoco nos tocó coincidir en un partido.
7: Oye, ¿no te quedas con pues, con un dolor? No sé si llamarlo resentimiento, pero con un dolor no te quedas como de, güey, o sea...
8: No, aparte era una bala Villaluz en
7: sí,
8: esa final.
7: Sí, era ser una máquina, oye, ahora sí que una máquina del Cruz Azul. ¿No te quedas con este dolor? Mira, no, que nos responda ahorita en plataformas digitales. Órale. Si te quedaste con algún tipo de resentimiento. Nosotros en radio vamos a ir a un corte, los esperamos ahorita completamente en vivo, seguimos en plataformas digitales y ya luego regresamos a radio. Esto es Amigos Sin Derechos.
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8: Estamos de regreso en Amigos Sin Derechos. Ya
9: aquí está bien bueno el chisme.
8: Radio está bien fuerte. La verdad es que estamos platicando bien a gusto aquí con César Villaluz, nuestro invitadazo en Amigos Sin Derechos. Y te quería hacer una pregunta. Ahorita estábamos mencionando algunos de los jugadores con los que entrenabas y con los que compartiste vestidor, que eran unos fuera de serie. Y nos decías que el Chelito y Carlos Vela para ti eran unos jugadorazazos.
10: Sí, igual Giovanni. También Giovanni en ese momento, pues era, pues todo lo comparaban con Ronaldinho, ¿no? Sí. En ese momento tenía una potencia impresionante, y tiraba también los tiros libres muy bien y aparte pues venía muy adelantado, ¿no? En comparación que nosotros que veníamos de fuerzas básicas, él ya venía pues del Barcelona, ya estaba entrenando con el primer equipo. Creo que eso también a nosotros nos ayudó mucho por él y por Vela que nos aportaban mucho en ese momento en esa selección.
11: Tu gran fans de toda la vida, yo la Rosa Concha, te doy la bienvenida.
9: Mira, te saluda Welcome. Como caballero.
8: Entonces es un hombre pues, decente.
11: Por
9: no,
11: supuesto.
9: O sea, que como caballero que
8: sí,
9: es, ¿no?
8: Sí,
9: que
11: sí. Por... Ay, estrúpido, pues.
8: Sí, sabías que es un caballero, que es un hombre decente, que es un hombre decentón.
11: Es un hombre decentón, es un hombre que la verdad merece todos mis respetos. He sido su fan desde hace muchos años. Ahí cuando hizo este Mundial de la Sub
9: 17. No lo voy a regar.
11: No. Oye, yo te quería preguntar, ¿no? Hay un pequeñito al cual yo estoy apoyando mucho. Realmente.
8: ¿A tu chiquillo estás apoyando mucho?
11: Estoy apoyando mucho a mi chiquillo, fíjate.
8: ¿Cómo está tu chiquito?
11: Ay, pues ya sabes, juguetón, así, para un lado, para el otro.
9: Apestosillo.
11: Y apestosillo, porque a veces no se baña.
8: Ay, no, le por digo, Dios, mucha información.
11: Váyase a tallar las patas que las trae bien hediondas. No, no es cierto. No, Gilito, Morita, para que me entiendas, ¿no? ¿Tú qué? Pues le podrías decir qué consejo que recibiste tú cuando eras un
8: oiga,
11: pequeño.
8: Qué oye, qué buen comentario, qué buena pregunta.
11: Amorita, claro qué bárbaro, que sí.
9: Que debutó por los mismos rangos sí, de edad.
10: Está actualizada, ve el fútbol. Pensé que veía novelas nada más.
11: No, también. No me la pierdo. Teresa, la he visto 6 veces.
9: No, espero que te conteste la de Morita.
10: No, bien, es un chico fuera de serie. Creo que también ha recibido el apoyo. Que pues en su momento a lo mejor Vela y Giovanni que me tocó a mí que decían híjole también son sí. Jugadores fuera de serie, él ha recibido esa oportunidad de representar a México en una selección mayor, en un mundial y lo hizo muy bien, parecía que era un jugador pues ya veterano, ¿no? De 28 o 30 años, creo que tiene mucho, mucho talento, tiene mucho que dar todavía. Ojalá que se pueda ir a Europa también para bien de él, de su crecimiento y que al final pueda aportar a la selección porque también es un jugador que va a ser referente en la selección.
8: Tú que estuviste más o menos a esa edad de Gilberto justamente ya en niveles muy muy importantes en el fútbol mexicano, ¿sí hay jugadores así o este Gilberto, tú, Vela, Giovanni son un garbanzo de a libra?
10: No, para mí hay jugadores con mucho talento. Lo que ha pasado es que había como ese temor, ¿no? De que decía, no, es que tenemos que respetar los procesos. Un jugador de 15 años no puede jugar con los de 18 años. Pero si tiene el talento, él mismo se va a abrir esas puertas, ¿no? Creo que ahorita a él le benefició eso, que tenía el talento y no dijeron, ah, pero pues tiene que jugar el Mundial de las 17 primero para poder ir a la mayor. O hacer bien en primera división para poder ir a la mayor. Creo que se la jugaron, le fue bien. Terminó de titular,

0: fue una pieza importante para México también, desequilibrante, tenía mucho pase con idea, filtrado, sí, pase de gol, o sea, estaba muy completo. Creo que eso también le ayudó mucho a la selección y a mí en lo personal también me hubiera gustado ver más a la Hormiga. Creo que es un jugador que venía muy bien, venía de hacer muy bien las cosas con Chivas, goleador. Creo que también tenía el hambre de ese jugador que quiere comerse el mundo, sí, ¿no? Quiere mostrarse, quiere hacerlo bien. Y para mí también me parece que se le pudo haber dado más oportunidad para que primero se mostrara y porque venía en un buen momento también.
1: César, ay, pues la verdad es que nos va a faltar tiempo. Ojalá y nos puedas acompañar pronto de nuevo. Muchísimas gracias por haber estado con nosotros. Y pues a seguirlo ahí en las leyendas de Cruz Azul y que pronto te veamos en los banquillos del fútbol mexicano, ¿eh?
0: No, muchas gracias. Cuando quieran, aquí estamos. Y pues sí, esperemos que nos vaya bien y más adelante poder estar ahí.
2: Muy bien, mi querido César.
3: Un equipo femenil de tercera. Te voy a invitar de puras chicas.
1: Ay, no, se va a llamar, es casado.
3: Se va a llamar el ¿cómo se llama? El Deportivo de Atotonilco. ¿No sabes? Tetenilco.
2: Muy bien.
3: Bueno, pues no sé, pero va a estar muy bueno.
2: Mejor. Sí, vamos a esta cápsula de Caliente. Muchas gracias a César Villaluz con nosotros aquí en Amigos Sin Derechos y escuchamos esto de Caliente.mx.
3: ¡Ay, me fascinan!
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5: Amigos Sin Derechos, nos encontramos desde el FanFest y bueno, vamos a preguntarle a toda la afición. Messi es un 10, pero
6: Messi podría jugar más en equipo, así como lo está demostrando un poco más Inglaterra.
5: Ok, Bellingham, por ejemplo, ¿qué opinas?
6: Pues Bellingham, él solito ha construido también un Messi inglés, digámosle.
5: Messi es un 10,
7: pero nada, te voy a extrañar mucho, porfa, nunca te vayas. Quédate siempre, por ti solamente apoyo a Argentina y pues nada, gracias, aunque perdieras, yo te quiero mucho, pero ya tienes un mundial.
5: Messi es un 10, pero
6: es el mejor.
5: O sea, ¿no tiene ningún defecto?
6: No, ninguno.
5: ¿Qué le quieres decir a Messi?
6: Que nos motiva a todos a ser mejores.
5: Messi es un 10, pero
7: no sabe tirar penales.
5: O sea que sí le reprochas los dos que ha fallado.
7: Sí, tiene un récord en ser la persona que más penales falla en los mundiales.
5: Messi es un 10, pero...
6: Es un 10, pero... No le entiendo muy bien cuando habla.
5: O sea que es medio tartamudo, ¿o qué?
6: Sí, no sé si habla muy rápido, es el acento, pero no le entiendo muy bien.
5: Messi es un 10, pero...
8: Es muy creído. Por ejemplo, cuando celebra los goles o cuando celebra con el equipo argentino, la verdad se me hace muy mamón.
5: Se tenía que decir y se dijo. Messi es un 10, pero...
6: Un poco soberbio.
5: ¡Ay, a poco!
6: Algo así, yo lo pienso así.
5: Messi es un 10, pero...
9: No tiene ningún defecto, es el mejor.
5: Messi es un 10, pero...
10: Uy, ególatra, egoísta, mal jugador. Puedo decir un montón de cosas acerca de Messi, pero al final, pues va a ser una leyenda del fútbol.
5: ¿Crees que le regalaron algunos partidos?
10: No, como dos mundiales y lo que cuenta.
5: Bueno, amigos Sin Derechos, esto es lo que opina la afición. Messi es un 10, pero continuamos con más. Soy Karen Casillas y en todas partes, ponte Exa.
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2: Gracias a nuestra querida Karen Casillas y yo les platico que los Cholos de Tijuana y los Tigres de Nuevo León abren su camino en la apertura 2026 este jueves 16 de julio en el Estadio Caliente dentro de la jornada 1 de la Liga MX. Los fronterizos buscarán hacer valer la localía y comenzar con fuerza un torneo en el que aspiran a volver a la liguilla apoyados en el talento individual de Mora y una afición que suele pesar en su estadio. Los felinos por su parte llegan con la obligación de ser protagonistas y dejar atrás la eliminación del semestre anterior. Será un duelo intenso con dos equipos que necesitan arrancar sumando y marcar desde temprano sus aspiraciones en el campeonato. 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
1: Es momento de recibir a otro gran futbolista. Él es Edu López.
2: Bienvenido a la Chofi.
11: Maestro.
2: gracias a ustedes, la Chofis con nosotros acá en Amigos Sin Derechos.
1: ¿Cómo estás, mi Chofis?
2: Bienvenido. Oye, puro gambetero. Puro gambetero en este programa, ¿eh? Habilidazo. ¿Prefieres de pie?
1: Así es.
2: Perfecto.
11: Ya no vamos a crecer.
1: Ya nunca crecimos.
2: ¿Cómo estás, mi Chofis? ¿Cómo va?
11: Bien, bien, bien. Bendito Dios, todo muy bien.
1: Oye, mi Edu, platicamos fuera del aire que pues todavía no se define qué va a pasar, pero que al final has hecho una gran carrera. Te tocó estar en el Guadalajara, de ahí salir hacia el fútbol de los Estados Unidos y ser de esos jugadores que marcaron diferencia, porque le toca ir a San José y hacer unas grandes campañas allá en el Estados Unidos y volver al fútbol mexicano y vivir también buenos tiempos en Pachuca. ¿Cómo fue esa estancia en el San José allá en la Major League Soccer?
11: Sí, hermano, la verdad que...
1: Acércate un poquito el micrófono. Ahí está, ahí mero.
11: Bueno, gracias por la invitación. Sí, como lo dices, creo que allá fue donde futbolísticamente mejor me fue. Creo que muchas veces el mexicano menosprecia un poco la MLS, pero pues ya creo que hoy en día lo hemos visto en muchos partidos que juega equipos de México con... Perdón que te las...
2: No te preocupes, hermano.
11: Con equipos de la MLS, lo hemos visto que pues no es nada fácil. Incluso pues creo que en CONCACAF varios equipos de la MLS dejaron fuera a equipos de México. Es una liga bastante, bastante... Ahora sí que completa en todos los sentidos, desde lo defensivo hasta lo ofensivo. Si te pones a ver Yo les digo mucho a mis amigos, ve los goles que hay en la MLS un fin de semana, y con todo respeto a los de la Liga MX, ve los que hay en la Liga MX. Digo, es diferente, a lo mejor puede ser
1: el ambiente, quizá va, pero...
11: Juegas totalmente liberado en muchos sentidos. En muchos sentidos, la gente, ahora sí que allá sales y... puedes estar tranquilo, te molesta, como me refiero hablando de jugadores así como a lo mejor no tanto como Messi, pero ya como Vela se la pasaba ya, por eso es que él estaba tan a gusto allá. Eres muy liberal, estando en Estados Unidos. Puedes estar completamente de estrés, liberado de estrés. Ahora sí que disfrutas mucho el fútbol allá.
1: Oye, es distinta.
2: Exacto. Oye, Eduardo, ahorita que mencionabas a Messi, yo recuerdo que en algún momento incluso te comparaban con Messi cuando debutaste, o sea, porque tenías ciertas condiciones y recuerdo que le metiste un gol a mis Pumas,
1: cabrón. Mis Pumas, que sí los traía de clientes.
2: Varios goles le metiste a mis Pumas, que hubo uno que sí fue con una habilidad o condición parecida a lo que hacía Messi en ese entonces, y bueno, que Messi lo sigue haciendo. ¿Qué piensas o qué pensaste justo en ese momento en que la gente pues te volteó a ver por las condiciones, que además eres un tipo que juega muy bien, tenías una zurda muy, muy educada?
11: Ya se la estoy borrando,
2: ¿verdad? Sí, no tienes todavía. Y ahorita nos platicas hacia dónde va la carrera de Eduardo López. Pero, ¿qué pensabas en esa comparación cuando comenzabas?
11: No, para mí era... A mí me daba pena, ¿no? En ese entonces, pues, estaba más joven. Entonces, para mí, pues, era ya un compromiso muy grande porque... A pesar de, desde ahí empezó como ahora sí que mi carrera futbolística, en el aspecto de tener más compromiso, de que si el equipo no andaba, pues era mi culpa. Muchas cosas pasaban por eso, por lo mismo que...
2: Por la presión.
11: Es lo que dices, a lo mejor es Chivas es un equipo muy mediático, sí, en todos los sentidos, que pasa eso, que cuando no lo haces... Que como ya lo hice, van a decir, lo va a hacer seguido, pero pues no, creo que todos los futbolistas tenemos destellos, somos de momentos, el fútbol es de momentos, siempre lo he pensado que son pocos los que van a estar siempre a su máximo nivel, creo que son pocos los que pueden durar, entonces sí era muy difícil que me compararan, porque para mí yo obviamente en ese momento estaba feliz, pero cuando ya lo tomas más un poquito ya de la otra manera, que te digo, ya tienes más responsabilidades, que tienes que estar metiendo más goles, más esto, que tienes que meter otro golazo, porque ya si no, ya no vas a dar más. Entonces, sí es muy importante eso que dices, porque no siempre va a ser eso.
2: Oye, perdón, Paco, y hablando de comparaciones, también luego te han comparado, porque he visto ahí memes con Junior H.
1: Oye, siempre han dicho que eres hermano de Junior H, de Alfredito Olivas, ¿verdad?
11: Sí, no, antes primero empezó con...
1: Pero Alfredito. Pero sí eres amigo de ellos, ¿no?
11: Sí. Tengo muy buena relación con los dos. Primero con Alfredito, Incluso lo conocí en un vuelo él.
1: ¿Qué dijiste? Ahí voy. Te regresaste.
2: Como el meme de Spider-Man, se viene.
11: No, pensé que era un espejo. No, no, sí, me tengo buena relación con los dos. Uh-huh. Son grandes amigos y a pesar de eso, pues me gusta mucho su música. Por eso también me he llevado mucho con ellos.
1: Oye, y mi querido Edu, pues justo decíamos, sabemos que terminó tu lazo con el Pachuca, sabemos que, por ejemplo, has hecho mucho por el estado de Hidalgo en el tema de ser un empresario que ha puesto gimnasios, restaurantes y demás por allá, pero que ahora la gente se pregunta, pues, ¿qué va a pasar? Todavía no está cerrado el tema de que puedas estar en algún equipo en algún momento cercano, o sea, que puedas seguir tu carrera como futbolista, ¿o ya cerraste esa etapa de tu vida?
11: No, para nada, mucha gente me pregunta, digo, también gracias por invitarme. Creo que es la primera vez que lo voy a aclarar, que no me he retirado, que tuve problemas de salud.
1: Ay, perdón.
11: No, tuve problemas de salud, tuve problemas de salud grandes, entonces por eso también me aislé un poquito, me dediqué un poquito más a mí, más a mi hija. Entonces no me he retirado, sigo con ganas de seguir jugando. Ahorita me estoy preparando para ojalá, primero Dios, ahorita pueda salir algo. Y sí, no me he retirado.
2: Oye, ¿ya hay algún acercamiento con algún club? ¿Te han hablado, te han
1: no
2: buscado?
1: No digas nombres, pero dinos si sí o no.
11: No, todavía no, ninguno. Venga. Todavía no, estoy ahí para lo que sea.
2: Oye, y cuando un futbolista está en esta situación en la que no tiene un club, pero que tampoco se quiere retirar y que sientes que tienes todavía para dar más, ¿es válido que de pronto pues levantes el teléfono y le hables a los técnicos y les digas, oye, acá ando para lo que necesites? ¿O a quién se le habla? ¿Cómo se le hace?
11: Sí, yo creo que por ahí del tema del representante cuenta mucho. Ahorita no tengo yo representante. Ahorita no he hecho eso que tú mencionas. Sí, tienes entrenadores que te pudieran ayudar, a lo mejor entrenadores que has tenido, pero bueno, ahorita ya estoy preparándome, ya yo creo unas 2 semanas más que ya voy a estar bien, ya es cuando yo puedo decir, ya ahora sí me puedo ir a un equipo. Ahorita me falta un poquito para estar bien, entonces...
2: ¿Sabes qué? Yo siento que
1: este clip va a servir mucho,
2: sí,
1: ¿eh?
2: Sí, la verdad es que... ¿Y yo sabes dónde te veo? Creo que en el Atlante, la verdad. Le hacemos un llamado ahí al Piojo para que te busque. Sí, lo veo ahí.
1: ¿A vos me gustaría ver al Edu vestido
2: con la 10 del Atlante, oye?
1: Oye, ¿por qué no? Sí. En el equipo que sea, pero que regrese.
3: A mí me encantaría verlo, pero desvestido es lo que me pasa.
1: No. Ahí sí me meten un aire de... Me meten un problema con la novia del Edu. No.
3: Ay, no, que tiene. Yo siempre se los he dicho, yo no soy celosa. Ay, mi Edu, de verdad, muchas gracias por estar en este programa tan heroico, tan bello. Te ves tan guapo que hasta de verdad.
11: Pensé que nomás me veía yo. Pero
1: no. No te creas. No muerde.
11: No, muchas gracias por la invitación.
3: No chupo, claro que sí, no.
1: Oye, muchas gracias Edu, por haber estado.
11: No, gracias a ustedes.
1: Oye, todas las redes sociales, Edu 10, ¿no?
11: No, Eduardo López Chofis.
2: Eduardo López Chofis. Pues muy bien, muchas gracias por haber estado con nosotros aquí en Amigos Sin Derechos. Te vas con aquí nuestra querida Rosa Concha.
1: Gracias porque yo quiero que te vayas.
3: Mi perra tuvo perritos.
1: Aguas,
3: te gustan los perritos, mira, son una cosa.
1: Ahí está Eduardo La Chofis López, que fue uno de los invitados también aquí en Amigos Sin Derechos. De verdad, muy contentos de tenerlo por acá. Un futbolista que tiene muy poco de haber dejado de estar en activo y que ojalá y pronto veamos de nuevo las canchas porque tiene un talento espectacular.
2: La verdad es que sí, es mexicano y no hay muchos mexicanos con el talento de Eduardo López. La verdad es que es un gran futbolista y esperamos verlo pronto en algún equipo. Mientras tanto, aquí en Amigos Sin Derechos, vamos con esto de Dibelgel.
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2: Ahí estamos de regreso, ya estamos de regreso aquí en Amigos Sin Derechos.
1: ¡Amiga de la gente! Trae su mate y todo.
2: Pero ya viene Argentina la señora.
1: Aquí hay una situación.
3: ¿Qué pasó?
1: Si te fijas, el rockero fue obligado a tocar el bombo y los demás no hicieron fiestas.
2: No.
1: Y ahí te va, ¿por qué?
2: Estamos decepcionados.
1: La señora hoy cumple 6 años al aire en el programa de Laura G.
2: Felicidades, señora.
3: Mejor, muchas gracias.
1: Repartió pastel a toda la empresa. Menos al equipo de Amigos Sin Derechos. Mira, qué perro. Dale cameo, se puede. No,
2: chisla, señora.
1: Todos están en huelga, mira, todos están en huelga.
2: A ver si cortas una flor de tu jardín.
1: Nadie, todos de brazos cruzados, nadie está. No le quieren hacer fiesta.
2: Mira, ya te están dando la espalda.
3: Si por un trozo de pastel se me voltean así, qué bárbaros, de veras. Qué malas pécoras que son. No, hombre, pues es que yo no lo repartí, lo que has de ver, fíjate. Y aparte, con tanta diabetes que hay, ¿tú crees que les iba a traer pastel a ustedes? Que aparte todos están pasaditos de peso.
2: Oiga, ¿no? De los cuerpos ajenos no se habla, señora, pues, por favor.
3: ¿Cómo no voy a hablar? Claro.
1: Bueno,
3: que
1: a ver,
3: sí.
1: Regálenle un...
3: regálenle un... Ahí les traje chocolates, ya.
1: Ah, hola. Entonces sí, ¿no? Rosy Vidente, ¿no?
13: Vente, amiga de la gente, Rosy Vidente, amiga de la gente.
1: Y es que ahora sí le atinó.
2: Ahora sí, por fin.
1: Por eso llegó con su mate.
2: Por eso vienes bien argentina con tu mate,
3: mira,
2: boluda.
3: Boluda, que esta es la matera de que, pues, conmemoraba hace algunos 4 años.
2: Platícanos un poco del mate. De que,
3: bueno, pues el mate viene siendo, mira,
1: ¿qué es el mate?
2: ¿Qué es el mate?
3: Es una bonita hierba. Es una bonita hierba que se la pone y luego le pone un agua caliente. Y luego, aparte, el mate siempre es para compartir. O sea, lo prepara uno así, fondue, le chupa pichón. Ay, le chupa, y luego... Así hasta que se le va todo el sabor a esta fina hierba que se da.
1: Vamos a ver la predicción de ayer en algún momento.
3: Que no la quieren poner. ¿Quién sabe? ¿Quién sabe? Pastel,
2: ah, no, está la producción ya no quiere. Porque hubo apuesta. Nada de Rosy Vidente.
1: Hubo apuesta, ¿se acuerdan que dijo apostó?
3: Oye, vamos a cumplir la
1: mañana
3: apuesta.
1: Que venga Jessy, ¿no? Sí, puede ser. No,
3: yo digo que de una vez, ¿eh? Porque yo digo que de una vez, porque no, las mañana. Apuestas.
2: A ver, pero recuérdale a la gente de qué se trataba la apuesta.
3: Bueno, pues si yo ganaba, Fergay iba a enseñar las nachitas en calzones, imagínese.
2: Es decir, tú decías esta semifinal entre Inglaterra y Argentina que los ingleses iban a ganar.
3: No, yo decía, que Argentina. Ay, Fergay, de veras, hombre.
2: Ay, caray.
3: Ya los programas están afectándote a la cuestión de la memoria. Pero bueno, entonces no vamos a ensayar la nalga
1: mañana.
2: Mañana te lo enseño.
3: Ah, bueno, pues mañana le enseñaremos. Pero bueno, por lo pronto, señoras y señores, pues aquí estoy con mi matera, con mi
1: y la predicción también mañana, ¿no? Porque pues faltan muchos días.
3: Pues faltan muchos días, de veras. Me deberían de dar, pues ahora sí que hasta el domingo de vacaciones, ¿no?
1: No, cálmese.
3: Si quieren, nos vemos el domingo, no sean ingratos. Pero bueno.
1: A ver, vamos a verla de una vez.
2: Ah, mira, ya la tenemos.
3: Veámosla. A ver. Quizamos, y por más que podamos y todo lo demás, mañana pierde Inglaterra, damas y caballeros, Argentina.
1: Lo digo con M, hijo, Inglaterra. Sí. Es Inglaterra, con N.
3: Inglaterra.
1: Así es, sí, ahora con N.
3: Inglaterra, señoras, señores. Y pues el otro país, que es Argentina, ah, bien, es bien. El que pasa a la gran final. Qué

0: Poetisa.
1: Poetisa en Poetisa.
2: Muchachos.
1: En Poetisa,
0: ¿ya traes
1: en Poetisa?
0: Poetisa.
2: Oye, pues claro que sí, imagínate.
0: En Poetisa.
2: Si cuando
0: Poetisa,
2: no le atino.
1: En Poetisa, en Poetisa.
2: Si cuando no le atino traigo.
0: Pues nos da el tiempo, a Poetisa, por favor.
2: Dice los siguientes dos puntos de aparte. Con la hinchada yo me pego como vara, damadrina. Gracias siempre, mi Juan Diego, por darle el triunfo a Argentina. Oh, gracias por la chistorra que a mi mundo tanto alegra. Y aunque ya no estoy tan morra, su sabor me desintegra. ¡Cuánto júbilo yo siento con Fergay y con mi Jessy! Este hoy es mi momento y también es el de Messi. Esos tiros que taparon son dignos de una poesía. Y los pibes que me amaron ya parecen pura IA. ¡Huela, huela, mariposa!
1: ¿Cuántos pantes, Chofis?
2: ¡Huela con Silvia Pinal! Mi Argentina bella, hermosa, ya se encuentra en la final.
1: ¡Poetisa!
0: Vamos a un corte
1: y regresando, Neón.
0: Gracias, Rosy Vidente. Ya regresando, Neón con nosotros.
2: Oye, chúpale, pichón, al mate.
0: Ah, también al mate, ¿verdad?
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21: 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Continuamos.
0: Estamos de regreso con Neón aquí en Amigos Sin Derechos y los escuchamos, amigos.
1: Venga,
0: aquí
1: venga, Neón. Aquí está Neón.
22: ¿No se oye acá?
0: Venga, venga, venga.

0: croquetas para este perro rolón. De nuestros amigos de Neón aquí en Amigos Sin Derechos. ¿Le pueden recordar a la gente que nos está escuchando en radio? Próxima presentación ahí en Rocotitlán.
1: Así es, 22 de agosto en Rocotitlán. El que esté en satélite acaban de abrir. Va a estar bien chido. Está de norte a sur, antes de llegar a la Polar, la lateral de Periférico.
2: Y bueno, Rocco fue...
1: ¿Circuitos cómo?
3: Novelistas.
1: Novelistas.
0: Perfecto.
2: Rocotitlán fue un lugar bien importante. Nosotros salimos de ahí. Entonces, regresar es algo como muy especial, ¿no? Entonces, estamos muy contentos.
4: La verdad es que hablábamos en el corte comercial que... cómo se han cuidado para continuar juntos y seguir este legado, pero al final también cómo le han hecho para cuidar esas voces para que se escuche igualito
3: sí,
4: que la de la
3: versión.
5: Todos, tan pero que
0: ¿cómo
5: sí.
0: ¿Cómo le hacen?
5: Pechochos.
2: Pues ay, muchas gracias. Los rones.
1: Claro.
2: Los rones. Yo creo que es el cariño.
4: El
0: su roncito, ¿verdad? Su roncito, como dicen.
2: No tanto.
0: Oiga, Neón, nos tocan otra. Con sí, palabras sí, limpias. Claro. Si es posible, por favor, Neón, con nosotros aquí en Amigos Sin Derechos.
4: La que quiera, no hay nada eterno, solo sentir.
2: No hay nada.
4: Estamos en vivo en Amigos Sin Derechos. Está Neón con nosotros.

0: Le estás echando una porra como argentina.
1: Oye, pues como argentina, claro, que hoy vengo muy así, pelotudo, que tiene neón.
0: Oiga, muchachos, además de la presentación próximamente ahí en Rocotitlán, el 22 de agosto, ¿dónde más proyectos nuevos que viene para Neón?
2: Porque no paran de trabajar y no paran de hacer música, ¿eh?
3: Pues bueno, vienen algunas cosas. Este 27 de julio vamos a estar presentando un proyecto sorpresa nuevo que estamos armando con mucha gente y con muchos artistas invitados, así que vienen cosas muy padres para este fin de año y esperemos para unos 15 más.
0: Oye, ¿y esto, de esto dónde podemos estar pendientes en sus redes sociales para seguirlos?
4: Estamos como Neón Oficial en Facebook, en Instagram también. Ajá. Y ya, ¿verdad?
2: ¿Con esas tienes?
1: Sí, claro, pues imagínate
4: ahí
1: nada
4: vamos
1: más.
4: Vamos a estar anunciando todo.
2: ¿Usted qué es vidente, señora? ¿Qué vislumbra en
1: yo
2: el futuro inmediato de Neón?
1: Yo que vienen unas colaboraciones bien importantes.
2: A ver,
1: música de ayer, de hoy y de siempre de Neón viene, pues ahora sí que reinterpretada. Va a haber muchísimas sorpresas. Y bueno, pues yo como siempre, pues tiza, pitoniza y todo lo que termine en isa.
2: Sí, ¿Sí le atinó algo? ¿Le atinó algo?
4: Sí.
0: Sí tiene razón.
4: Sí, claro.
1: Para que vean, Rodrigo.
0: Fechas, sí, exacto. Fechas sí. Próximas.
2: Más fechas, además.
3: Ahorita estamos nada más con Rocotitlán.
0: Perfecto, y ahí estamos pendientes de sus redes sociales. Nos despedimos. ¿Nos cantan una? ¿Tenemos chance?
2: Un pedacito, sí, para irnos, ¿no?
0: Para irnos, ya nos tenemos que estar pendientes de Neón.
2: Pero que regresan, ¿no?
3: Cuando quieran.
0: Por favor.
4: Muchas gracias por
0: nos inviten.
4: Y gracias a ustedes por invitarnos.
1: Se les quiere, preciosuras. Gracias por estar con nosotros, amigos sin derechos. Qué bueno, pues.
3: Ya desaparecemos.
0: ¡Pum!
1: En Puentiza también.
0: Gracias
2: a
0: todos.
2: La cadena la mejor, la cadena EXA. A todos, gracias. Hasta mañana con más Amigos Sin Derechos. ¡Chao!
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18: El último partido de la Copa de Brasil 1950 se le conoce como el Maracanazo, encuentro disputado por la selección anfitriona y la selección uruguaya, realizado el 16 de julio en Río de Janeiro, con victoria para los charrúas 2-1. Finalizando el partido, los jugadores locales corrieron a resguardarse en los vestuarios por temor a ser linchados por la fanaticada de su país enfurecida. A través de un fuerte operativo, los jugadores brasileños abandonaron el estadio, mientras que en el vestidor se quedaron a su entrenador, Flavio Costa, quien por miedo se negaba a abandonar el recinto. Durante 2 días Costa permaneció encerrado en el estadio hasta que un familiar le dio la idea de salir disfrazado del lugar. Para ello, le llevó ropa muy peculiar, de mujer.
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9: En Brasil 1950, el comité organizador tuvo una insólita solicitud a la policía de Río de Janeiro, ya que para los partidos de la ronda final pedía que en los alrededores del estadio municipal de Maracaná no se permitiera la venta de naranjas. Esto porque varios equipos habían levantado quejas de haber sido bombardeados con dicho cítrico. 1,400 agentes se encargaron de llevar a cabo la solicitud.
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2: Je suis désolé. 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
6: ¿Cómo están? Soy Claudia Mejía. Una nueva semana, un nuevo episodio. Hay un tema que, pues como mujeres tal vez sepamos cómo manejarlo, pero tal vez haya mujeres o adolescentes que aún no, y es este tema de la higiene menstrual. Y para eso tenemos a nuestra querida doctora Carelia Mendoza, ella es ginecóloga. ¿Cómo estás, doctora?
7: Muy bien, muchísimas gracias, un gusto estar con ustedes.
6: Hablemos de la higiene menstrual, pero sí quisiera como una guía, ¿no? O sea, saber el paso a paso.
7: Claro.
6: De una buena higiene menstrual.
7: Hablar de higiene menstrual es un tema bastante amplio en el sentido de que hay muchas cosas que aún no sabemos. Sin embargo, pues la mayor parte de nosotras tenemos el contacto o de alguna manera nos introducimos a la higiene menstrual como Dios nos da a entender.
6: Sí.
7: Porque nadie nos explica qué usar, cómo usar, cada cuánto cambiarlo. En el mejor de los casos, nuestra mamá, prima, tía, amiga nos orientará un poco. Pero a pesar de todo lo que hemos avanzado en comunicación, en normalización del periodo menstrual, pues finalmente no hemos logrado que esto sea hablado de manera amplia, ¿no? Porque todo el mundo esconde como esa parte todavía. En muchas ocasiones pensamos que esto es como algo que es sucio, ¿no?
6: Mucho tabú.
7: Mucho tabú, justamente. Lo primero que debemos de saber es, cada mujer es única, cada mujer tiene afinidades o facilidades para determinados productos de higiene menstrual, pero lo más importante es a ti que te sirve y a ti que te acomoda.
6: Esto de las copas no es tan nuevo, ya tiene tiempo, pero el otro día yo hablando con una prima le decía, bueno, ¿por qué no intentas usar la copa? Dice, es que no he tenido relaciones. Y yo me quedé como en ceros y en blanco porque no supe qué decirle, porque no estoy informada sobre esta parte, este producto de la copa. Entonces, ¿esto es un mito? ¿Es real? ¿Quién puede usar la copa? Bueno, tú nos acabas de decir lo que mejor te acomode y te funcione.
7: Estos dos elementos, al igual que los tampones, son situaciones que tenemos o objetos que tenemos que introducir dentro de la vagina. Aquí el por qué usarlos o no usarlos cuando se ha tenido o no se ha tenido vida sexual depende precisamente de un mito que tenemos muy arraigado, de la cuestión de virginidad. Tenemos muchas veces esa idea de que si no se han tenido relaciones sexuales, no se pueden utilizar este tipo de copas o de discos o de tampones. Si la paciente está consciente de que su virginidad está únicamente dada por una estructura anatómica que puede o no estar presente, puede o no romperse en el momento de la primera relación sexual, y para ella es mucho más fácil utilizar mediante educación que nosotros le damos a veces en el consultorio para la utilización de tampones o copas menstruales, pues adelante. Aquí la única situación es que cuando no han tenido vida sexual, utilizar este tipo de elementos puede llegar a producir un poco de dolor o incomodidad. Por eso es que muchas veces pues no se les recomienda, pero no propiamente está prohibido.
6: ¿Cuál sería la opción para las personas que no tienen un fácil acceso a estos productos?
7: En muchas zonas rurales incluso todavía utilizan telas como tal para absorbentes y no utilizar productos que sean desechables, y precisamente por el alto costo que tienen. Entonces son regiones en donde están acostumbrados a utilizar los recursos propios, porque no hay forma de que ellos tengan acceso a otro tipo de procesos o de materiales como las toallas sanitarias.
6: Y por ejemplo, si estas mujeres utilizan estas, supongo que son como los pañales que usan para los niños.
7: Sí, o incluso, por ejemplo, algunas telas absorbentes como los tipo toalla, la toalla para lavarse las manos pueden llegar a utilizar.
6: Okay.
7: Y lo único que se les recomienda es que estén perfectamente lavadas, perfectamente secas antes de utilizarlas, porque esto puede ser un factor de riesgo para infección. La copa menstrual es una excelente opción, pero también tiene ciertas situaciones que debemos de tomar en cuenta. Entiendas que tienes que cambiarlo cada 6 a 8 horas recomendablemente, incluso de acuerdo a la cantidad de flujo que tienes puede ser esto más frecuente. Al igual que con la toalla sanitaria, se recomienda cambiarla entre cada 6 a 8 horas para evitar algún accidente o alguna situación de infección.
6: Tipo de ropa interior.
7: Ok.
6: O sea, que podamos utilizar.
7: Bien. Independientemente de que estemos o no en un ciclo menstrual, nosotros debemos utilizar ropa interior que sea completamente algodón, es la recomendación siempre, completamente de algodón. Tratar de evitar que tenga colores, porque se ha visto que incluso los colores pueden llegar a tener algunos elementos que pueden ser disruptores endocrinos. Tratar de evitar telas sintéticas precisamente por el contacto con estos disruptores endocrinos o por contaminación. Y ropa que no sea muy ajustada, porque pues nos encanta meternos en esos pantalones súper embarrados que nos ponemos con calzador, pero no es como lo más sano, ¿no? Entonces, en cuanto a la ropa interior, pues no debe ser ajustada y debe ser de algodón preferentemente.
6: El lavado de manos. O sea, yo creo que debe ser el primer paso, así uses lo que estés usando, lavarte las manos.
7: Sí. Independientemente del producto que nosotros utilicemos, siempre se recomienda para remover cualquier producto de higiene menstrual lavarse las manos previamente, porque vamos a tocar nuestra área genital.
6: Ay,
7: y
6: sí.
7: Todo lo que traemos en las manos, o sea, todo lo que toca nuestras manos en todos lados, pues tiene mucha contaminación de muchas cosas. Entonces, lo ideal es sí lavarnos las manos antes de ir al baño.
6: Por favor, y después también, ¿no? Digo,
7: sí.
6: La preciosa hay que cuidarla. A la hora de lavar tu área genital, hay demasiados productos también. Existen muchísimos productos, jabones, lociones, etcétera, etcétera, etcétera. ¿Qué es lo recomendable para la limpieza?
7: Lo recomendable es no utilizar productos perfumados, que eso es fundamental. Bañarnos únicamente con agua y jabón, jabón neutro de preferencia, sin aromas, sin olores añadidos, porque estos pueden llegar a generar contaminación como lo hablamos con los productos de higiene menstrual. Entonces, realmente, otra vez venimos de campañas publicitarias en donde dicen que nuestro cuerpo tiene que oler a flores del campo y pues la realidad es que no es
6: obvio,
7: cierto.
6: No.
7: Entonces, pues nos hemos acostumbrado a que debemos de oler perfumadas todo el tiempo y esto no es necesario. Con que nosotros tengamos una higiene con un jabón neutro, un jabón de baño que no sea perfumado, es suficiente. Existen muchos productos, mientras estos no tengan algunos fenoles, algún aromatizante, podemos utilizarlos.
6: La limpieza para ir al baño, ¿cómo debería de ser?
7: Siempre tratamos de encontrar productos que nos puedan ayudar en nuestra vida diaria. Entonces, hay, por ejemplo, a quienes se les facilita las toallitas húmedas. La realidad es que dentro de todo lo que se ha estudiado, lo único que se pide es que si se utilizan, por ejemplo, toallitas húmedas, estas no sean con alcohol y no tengan ningún tipo de perfume. Entonces, lo que hacemos habitualmente y la práctica común es el uso de papel higiénico, con lo cual tendría que ser suficiente. Lo ideal es que nosotros tuviéramos un lavado con agua y posteriormente solamente secar a palmaditas con el papel higiénico, pero se considera que utilizar únicamente el papel higiénico y limpiarnos de adelante hacia atrás, pues tiene que ser suficiente para nuestra higiene.
6: ¿Y baño diario?
7: Baño diario, sí, por supuesto.
6: ¿Estés o no estés en tu periodo?
7: Así es.
6: Ok. Bueno, digo baño diario porque, bueno, una sabe de eso, ¿no? Entonces claro. Ya una a los dos días y si no te bañas ya estás como de...
7: Exacto, pero también tratar de no exagerar en nuestro aseo diario, porque pues hay pacientes que se lavan con ciertos jabones que son muy abrasivos para la piel, entonces este tipo de jabones está prohibido.
6: ¿Cómo abordar este tema con las niñas, con las hijas?
7: Primero debemos de aprender nosotros, quitarnos todos los tabús, todos los mitos que tenemos en la cabeza, quitarnos las dudas. Y segundo, pues entender que también nuestros hijos ahora tienen acceso a otro tipo de elementos que a veces pues llegan a conocer más de ciertos temas que nosotros. Entonces, entre mejor estemos preparados, podemos pedir apoyo de un médico para poder orientar a nuestros hijos sobre estos temas.
6: Pues muchísimas gracias por estar aquí y por darnos estos tips. Soy Claudia Mejía. Bye.

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1: ¿Qué onda con los gatitos? Hay un punto, yo no defiendo a Pedro Sola, ¿eh? O sea, no me voy por ahí. Pero también hay un asunto de antropomorfización de los perros, o sea, o de los gatos. ¿Qué tan bueno es llevarlos en una carreola, por ejemplo? O meterlos a todos los restaurantes. O no desapegarte del perro, porque también ahí puedes generar una situación de ansiedad, tanto del animal como del otro animal de dos patas, el humano. Vamos a platicar de eso. Más adelante se va a poner muy bueno el programa. Y vamos a hablar también de muchas otras cosas que están en la palestra. La Coparmex acusa que la corrupción en el país nos cuesta más o menos casi 4,000 pesos al año a cada mexicano. Está bueno el dato. Están pidiendo la comparecencia del ex almirante secretario de la Marina, Rafael Ojeda Durán, por el caso de los huachicoles fiscales. ¿Quién lo pide? Lo pide su sobrino, el que está entambado ahí en Almoloya de Juárez. Vamos a platicar de muchísimo más. El programa está cargadito. Hay mucha información. 6:16 del 16 de julio del año 2026. Vámonos con todo.
0: Estados. Estado de México.
2: De acuerdo con datos del Secretariado Ejecutivo del Sistema Nacional de Seguridad, la entidad mantiene una tendencia a la baja en homicidios dolosos al pasar de un promedio de 6.6 a 2.8 casos diariamente, lo que representa una reducción del 58% en los últimos 21 meses. La gobernadora Delfina Gómez destacó que la coordinación entre las autoridades federales, estatales y municipales continúan fortaleciendo la seguridad en la demarcación. Asimismo, informó sobre la detención de Alberto N., alias El Virus, identificado como líder de una organización delictiva y generador de violencia en la Ciudad de México y varios municipios mexiquenses.
0: Oaxaca.
2: El tren interoceánico registró un nuevo descarrilamiento en la línea Z, en Asunción-Ixtaltepec. El percance ocurrió en la misma zona donde otro tren se salió de las vías, provocando la muerte de 14 personas hace más de un año. La Secretaría de Marina detalló que el incidente ocurrió cuando dos vagones de un tren de carga sufrieron daños en el kilómetro 230+800. Agregó que no se reportaron personas lesionadas y se activaron los protocolos de seguridad y las maniobras para el retiro de las unidades. En tanto, se investigan las causas.
0: Puebla.
2: Un juez determinó imponer prisión preventiva a Rafael N., señalado como el presunto responsable de los disparos contra vehículos que circulaban por la vía Atlixcáyotl. Al momento de su detención, el sujeto abrió fuego contra los uniformados, quienes repelieron la agresión. El imputado enfrenta cargos por homicidio en grado de tentativa, lesiones, daño en propiedad y ataques peligrosos.
0: Querétaro.
2: Autoridades estatales detuvieron a Jonathan N., quien es acusado por el delito de feminicidio en grado de tentativa en agravio de su expareja. El sujeto arrojó ácido muriático a la víctima para posteriormente escapar. Hechos ocurridos en septiembre de 2023 en el municipio de Tlaltizapán, en Morelos. De acuerdo con las investigaciones ministeriales, se pudo determinar que el sujeto se localizaba en Santiago de Querétaro, donde logró ser capturado y posteriormente trasladado a Morelos, donde fue puesto a disposición de un juez.
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3: Es evidente que aquí nunca hubo intervención de agentes o enlaces con el gobierno de los Estados Unidos. El enviado de Jaime Bonilla hizo un montaje y fui víctima de una operación de engaño y de venganza política.
4: Yo le pediría a la gobernadora que despierte, ¿verdad? Porque pues sigue soñando con recibir una llamada mía. Somos acérrimos enemigos y porque así lo ha definido ella.
5: Nosotros lo que exigimos es, primero, que pida licencia de inmediato y, segundo, que se abra una carpeta de investigación por traición a la patria. Ah, pero cuando es una gobernadora de Morena que quiere traficar con información confidencial del Estado mexicano para obtener impunidad, lo cual sí es grave, ahí la exoneran.
6: Me parece gravísimo lo que se ha ventilado en el caso de la gobernadora de Baja California. No podemos hacer como que no pasa absolutamente nada. Lo que le exigimos a la gobernadora es una puntual explicación de la situación legal en la que está.
7: La entrega de estos delincuentes a Estados Unidos por parte del Consejo Nacional de Seguridad, pues se llevó a cabo en estricta cumplimiento de la Ley de Seguridad Nacional, y ellos hicieron una investigación muy exhaustiva de cada una de las personas que debía enviarse.
8: Uno de los enviados es Mauro Alberto Núñez Ojeda, piloto de Iván Archibaldo Guzmán Salazar.
9: ¿Y el traslado de esta persona a Estados Unidos tiene alguna implicación en la investigación sobre el traslado del Mayo? ¿No dificultará allegarse información sobre ese tema?
10: No, al contrario, va a aportar, por supuesto, información de esta y de la organización criminal a la que pertenece.
11: Yo estoy aquí porque mi intención es llevar este proyecto a la gubernatura del estado de Chihuahua. La razón de ser y el de surgir en la sociedad de un gobierno es para defender la vida primero de la sociedad.
12: Me parece que traicionaron por completo los principios que alguna vez enarbolaron. De manera explícita, el expresidente López Obrador habló de llegar a la verdad de lo que había pasado. Por supuesto que el ejército aparentemente estuvo vinculado a esta atrocidad.
13: He conversado con la presidenta sobre la importancia de que más naciones de la región nos respalden y se adhieran al protocolo de neutralidad del canal.
14: Esta ley lo que hace es garantizar que en todas las fiscalías se trabaje igual el delito de feminicidio. Esta ley general garantiza que todo eso pueda disminuirse al máximo y que realmente tengamos cero impunidad frente a los feminicidios.
15: At the Department of War, we have the most elite warriors on the face of the earth.
16: En el Departamento de Guerra tenemos a los guerreros de élite más destacados sobre la faz de la Tierra. Hoy estoy autorizando un nuevo programa de detección de deficiencia de testosterona. A medida que envejecemos, los niveles de testosterona a menudo disminuyen de forma natural.
17: Testosterone levels often naturally drop.
18: So we're going to get them taken care of, and the radical left.
16: Nos ocuparemos de ellos. La izquierda radical se opone rotundamente a esto, pero no me importa lo que ellos quieran, porque somos nosotros quienes estamos al mando.
18: No matter what they want, because we're the ones that are running it. And just to

0: 6 de la mañana con 22 minutos. Bienvenidas y bienvenidos. Estamos en MBS Noticias. Me da muchísimo gusto poderlos saludar. En esta mañana estamos en EXA, en La Mejor, en Globo. Estamos en Dish, en Megacable. Estamos en el stream, estamos en vivo, estamos en todos lados. Gracias por dejarnos acompañarle. Soy Luis Cárdenas y es un privilegio, es un honor trabajar para usted. Una oportunidad de oro. Gracias. Vámonos porque hay mucho que comentar el día de hoy. 6 con 22 del 16 de julio. Hay nuevos audios de Marina del Pilar, vamos a hablar sobre este tema en un momento más. Hoy jueves, hace unas horas, bueno, ¿cuáles horas? Minutos, pues, en el Universal. El periodista Héctor de Mauleón reveló dos nuevos audios en los que se escucha a la gobernadora de Baja California, Marina del Pilar, y a presuntos intermediarios concretar una reunión confidencial con autoridades estadounidenses. Esta se realizaría a finales de agosto del próximo mes en Panamá, porque lo consideran un territorio neutral, entre comillas. Por cierto, el presidente del Panamá está aquí en nuestro país. Escuche usted lo que dice Marina del Pilar y estos intermediarios norteamericanos.
1: Señora gobernadora, le quiero comentar que la primera reunión sería a finales de agosto y sería en Panamá.
2: Department of Homeland es quien, y junto con el Department of State, son los que otorgaron la reunión y que sea en Panamá.
3: Okay.
4: El Universal.
3: Oye, bueno, pues, ¿cómo le damos seguimiento? ¿Pueden ir mis abogados conmigo? ¿Cómo sería ahí la dinámica?
2: Voy a preguntar si pueden acompañar a sus abogados. Pregunto con los superiores arriba de DHS. Y al momento que me digan, pero lo único que le quería comentar es de que la primera reunión ya está autorizada.
4: El Universal.
2: Y sería en Panamá. ¿Por qué? Lo que pasa es de que no quieren que haga una situación de un... que vean, ya tengo un riesgo ya en Estados Unidos, hacer la cita en Estados Unidos o ya sea en México. Quieren hacerla en un lugar, ¿cómo le llaman?
4: El Universal.
2: Territorio neutral.
0: Platicamos de este tema más adelante. Habrían pactado reunirse en el extranjero a finales de agosto, en Panamá concretamente. Territorio neutral, no en Estados Unidos, no en México, en Panamá. Y se habla también de la posibilidad de colaboración, del tema de la extradición que ya escuchábamos en el audio anterior también y de la cooperación que hay.

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1: Tienes un vecino o una vecina. No lo aguantas. De verdad, se odian con odio jarocho. No se llevan nada. Se han hecho travesuras mutuamente. Se han tocado el timbre. Han dejado basura. No sé, o sea, de eso es que se odian. Que se odian, se odian. Y de repente hacen las paces y te propone que vayas con cierto doctor o que acudas con cierto servicio. ¿A poco sí le confiarías de primera mano? Más dedicándote a lo que se dedican, porque los señores no venden piñas, son políticos y ya sabemos cómo son los políticos. ¿O es que quiere sacar la carta de ingenua en lugar de la carta, pues, de traidora, de soplona o, lo que es peor, pues de presunto criminal? Está muy cuestionada la estrategia de Marina del Pilar, muy, muy ingenua, por citarlo menos. O también, ¿quién dice? Pues a lo mejor piensa que los ingenuos somos otros, ¿no? Adelante, Cristian Villicaña. ¿Qué dijo Marina del Pilar?
2: Buen día, Luis. Los audios filtrados de la gobernadora de Baja California, Marina del Pilar, Abel Olmeda, siguen dando de qué hablar luego de que esta última haya culpado al exmandatario del estado, Jaime Bonilla, de ser quien organizó la entrevista con los supuestos agentes del FBI, así como de grabar la conversación para después filtrarla a medios de comunicación. El primer audio se dio a conocer el 22 de junio y el segundo el 13 de julio. Según la mandataria del estado de Baja California, esto se trata de una campaña de desprestigio por parte de Jaime Bonilla al ver la situación política que existe en el estado. Los detalles más adelante.
1: Y Jaime Bonilla dice: no, hombre, pues si yo no tengo ni su WhatsApp, ¿qué le voy a andar yo recomendando cosas? Escuche.
3: Yo le pediría a la gobernadora que despierte, ¿verdad? Porque pues sigue soñando con recibir una llamada mía. Somos acérrimos enemigos, y porque así lo ha definido ella. Y se me hace muy raro que ella tome una llamada o genere una llamada para consultarme a mí o preguntarme a mí sobre algunos agentes. Yo me imagino que ella, como gobernadora, debe estar muy bien informada y saber lo que dice. Entonces, yo lo tomo de ella como todas las demás acusaciones que ella ha hecho en lo largo de estos casi 6 años, que han sido los 6 años más largos en la vida del estado. Una persona que está desesperada, y una persona desesperada hace decisiones desesperadas.
1: El coordinador del PAN en el Senado de la República, Ricardo Anaya, exigió que Marina del Pilar renuncie, pida licencia, igual que Rocha Moya. Escuche.
4: Nosotros lo que exigimos es, primero, que pida licencia de inmediato, y segundo, que se abra una carpeta de investigación por traición a la patria. Porque fíjense nada más, cuando es una gobernadora de oposición que presuntamente, porque ni siquiera nos consta, recibió información de una agencia estadounidense para desmantelar un narcolaboratorio, acusan traición a la patria. Ah, pero cuando es una gobernadora de Morena que quiere traficar con información confidencial del Estado mexicano para obtener impunidad, lo cual sí es grave, ahí la exoneran.
1: Y en Estados Unidos la cosa continúa. Van con todo en el maxi proceso contra varios criminales, terroristas, narcotraficantes y que por desgracia también son gobernantes en nuestro país. ¡Qué cosa! Esto va a pasar a la historia y no va a quedar bien el representante o los representantes de los gobiernos. Vamos a ver hasta dónde llega, por supuesto, pero es que juntan a otro testigo colaborador. Del Mayo al secretario de Seguridad en Sinaloa, el general del Ejército Mexicano, Gerardo Mérida Sánchez, podría convertirse en testigo colaborador de los Estados Unidos de Norteamérica. Hay que recordar que don Gerardo Mérida, el general Gerardo Mérida, se fue a entregar a los Estados Unidos de Norteamérica. Edgardo Moreno, muy buenos días.
5: Luis, buenos días. A solo 4 días de que Ismael El Mayo Zambada conozca su sentencia en Nueva York, un segundo personaje podría convertirse en una importante fuente de información para la Fiscalía estadounidense, Gerardo Mérida Sánchez, exsecretario de Seguridad Pública de Sinaloa, que se entregó voluntariamente el pasado 11 de mayo y es el primer exfuncionario de alto nivel acusado en una investigación que alcanza a 10 funcionarios y exfuncionarios sinaloenses. Los documentos oficiales de la Fiscalía lo señalan de recibir más de $100,000 mensuales de los chapitos a cambio de protección, filtración sobre operativos y el uso de las fuerzas de seguridad contra organizaciones rivales. La fiscalía afirma que la evidencia en su contra es abundante, mientras que el proceso forma parte de una investigación más amplia que también señala a otros integrantes del aparato político y de seguridad.

0: de Sinaloa. Los detalles más adelante.
1: Y hay cambios en la Fiscalía General de la República. Ya le informábamos a usted sobre la renuncia hace unos días de Ulises Lara. Bueno, pues esta es información también de última hora. Parece que va a ser un día bastante movido en materia informativa. Es una segunda baja en menos de 48 horas en la Fiscalía General de la República. Y se trata de un cuadro importante. Óscar Langlet González se desempeñaba como fiscal especial en investigación de delitos cometidos por servidores públicos y contra la Administración de Justicia. Óscar Langlet habría sido removido del cargo luego, esta es información extraoficial que ya está siendo publicada por varios medios de comunicación como información extraoficial, pero a final de cuentas con fuentes fiables, habría sido, el tipo se habría rehusado, habría rechazado archivar una indagatoria por instrucciones de sus superiores jerárquicos, o sea, que él tenía que darle carpetazo a un asunto de alto nivel, porque a eso se dedicaba el señor. Óscar Langlet González se desempeñaba como fiscal especial en delitos cometidos por servidores públicos, por políticos, y le ordenaron dar un carpetazo. Se negó el señor fiscal y lo corrieron. ¡Auch! Va a dar mucho de qué hablar. Esto es un día muy movidito, al parecer. Le tengo más detalles en un momento. Y también allá en los Estados Unidos designan tanto al Cártel de Juárez como a los Viagras como organizaciones terroristas. Esto suma a las que ya están designadas como la familia Michoacana, como el Cártel de Sinaloa, como el Cártel Jalisco Nueva Generación. Desde Washington es Pepe Díaz Briseño.
2: Buenos días. La administración del presidente Donald Trump elevó una vez más la presión en contra del crimen organizado en México al designar formalmente el miércoles al Cártel de Juárez y a los llamados Viagras en Michoacán como organizaciones terroristas extranjeras. Con esta designación, el total de grupos criminales mexicanos designados como terroristas desde el inicio del gobierno de Trump en 2025 suma ya un total de 8, en lo que representa un giro fundamental en la lucha antinarcóticos en el continente. ¿Qué efectos legales tiene exactamente esta designación para las personas que colaboran con estas organizaciones? Todos los detalles los tendremos más adelante desde Washington.
1: 6:33 en más información sobre el Jando, el piloto que llevó al Mayo Zambada a los Estados Unidos, el que detuvieron aquí en México. El que dio otro nombre y pues le creyó la fiscalía y luego lo terminó entregando a Estados Unidos de Norteamérica. Bueno, pues hay información al respecto de este tema. El secretario de Seguridad, Omar García Harfuch, durante la mañanera del 11 de febrero del año 2025, o sea, hace casi más de un año, aceptó pues que sí, ya tenían al piloto, que era el Jando, así lo dijo.
3: Pero sí podemos adelantar que esta persona en efecto es piloto de confianza del líder de la célula delictiva que tiene que ver con la privación ilegal de la persona que fue entregada en Estados Unidos.
1: Pero ahora dicen que no sabían quién era. Sí, sí sabían. El 11 de febrero del año 2025, el mismo García Harfuch en la mañanera admitió que era el Jando el que había llevado al Mayo Zambada a los Estados Unidos. Después lo detuvieron, lo dejaron ir. La presidenta de la República ayer en su reunión con José Raúl Mulino, el presidente de Panamá, apoyó la neutralidad del canal. Así lo dijo.
4: Panamá y México son dos naciones profundamente hermanadas por la historia, la cultura y una visión común sobre el papel que debe desempeñar América Latina y el Caribe en el mundo. Hay varios temas que nos unen, desde la interconexión que ambos países tenemos entre el Atlántico y el Pacífico, la inversión empresarial de empresarios panameños en México, México, empresarios mexicanos en Panamá, una profunda historia cultural conjunta y también la relación académica y en investigación.
1: 6:35. Me voy a una breve pausa. Regresamos con más. Estamos aquí en MBS Noticias. Le recuerdo que tenemos WhatsApp 5640-05-1025. Escríbame, por favor. Estamos muy, muy abiertos a todos los comentarios que nos están llegando en el 5640-05-1025. No me tardo.
5: Titulares del mundo. New York Times.
6: Trump exige que la ICE reinicie el uso de controles de tráfico.
5: The Washington Post.
6: Se levanta la prohibición de arresto por tráfico.
5: El País.
6: El independentismo confía en el aval europeo a la amnistía.
5: Le Monde.
6: Hormuz. Confrontación entre Estados Unidos e Irán.
5: The Guardian.
6: Farage les dijo a sus patrocinadores: necesito un millón al año para poder presentarme como diputado.
5: Der Spiegel.
6: El Mossad, el arma más poderosa de Israel y cómo se descontroló por completo.
5: Corriere della Sera.
6: Ley electoral y Meloni avanzan.
5: Folha de São Paulo.
6: Estados Unidos confirma un nuevo arancel de 25% sobre los productos brasileños.
5: El Clarín de Argentina.
6: Milagro con fútbol, ahora por la cuarta.
5: Al Jazeera.
6: Irán amenaza con destruir la infraestructura regional si Estados Unidos ataca sus instalaciones.
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0: El Universal.
1: Tras una serie de pifas, dieron a Estados Unidos a piloto de caso Mayo. Ni la FGR ni el Consejo de Seguridad Nacional se percataron de que Mauro Alberto Núñez Ojeda, aprendido el 8 de febrero de 2025, fue el piloto del avión que trasladó a Ismael Zambada a Estados Unidos. Permaneció 6 meses detenido en México y en agosto fue entregado al gobierno estadounidense junto con otros 25 delincuentes de alta peligrosidad. Expertos señalan omisión de las autoridades mexicanas que lo identificaron.
0: Milenio.
1: Proyecta la presidenta condenas de 50 a 70 años para feminicidas. Remite Sheinbaum iniciativa para homologar el tipo penal en el país y plantea 19 agravantes si la víctima es niña, adolescente, adulta mayor, periodista, activista, migrante o persona con discapacidad.
0: Reforma.
1: Desaparece Pemex 1 de cada 12 barriles. Fallan cuentas a la empresa por 138 mil toneles de crudo diarios. Coincide en análisis de especialistas que falta un 8% de la producción.
0: Excelsior.
1: Darán hasta 70 años de prisión por feminicidio. Priorizan cero impunidad. La presidenta envió al Congreso una iniciativa de ley para homologar el tipo penal y su investigación. Prevé 19 agravantes como que la víctima sea activista o migrante.
0: Animal político.
1: Investigan muerte de 6 mujeres en penal de Santa Marta.
0: La jornada.
1: Combatir el tráfico de drogas en Estados Unidos exige Sheinbaum a la DEA. En ese país está la mayor venta de sustancias en el mundo. La presidenta califica de muy desafortunadas y sin sustento las declaraciones del director Terry Cole sobre nexos en México entre gobiernos y criminales.
0: El financiero.
1: Consumo privado perfila 15 meses al alza. INEGI, indicador oportuno, anticipa tendencia positiva en gasto de los hogares durante mayo y junio.
0: El economista.
1: Baja contenido estadounidense en los coches hechos en México. Oficina del representante comercial de Estados Unidos. El organismo comercial resaltó que entre 2017 y el 2024, el contenido se redujo de 23.1% a 18.3%.
0: Reporte Índigo.
1: Desaparecer y ser invisible. La desaparición de personas de la comunidad LGBT+ en México significa enfrentar una doble vulnerabilidad, la de la violencia que las persigue y la de un Estado que todavía no cuenta con registros ni mecanismos de búsqueda capaces de reconocer su orientación sexual e identidad de género.
0: El Sol de México.
1: Sabían del piloto antes de entregarlo a Estados Unidos. Caso El Mayo. En febrero de 2025, autoridades de México lo identificaban como operador de los Chapitos.
0: La prensa.
1: Último baile. Todo listo para el FIFA Fan Fest de la gran final de la Copa del Mundo, este domingo de 11 de la mañana a 16 horas, para cerrar con broche de oro la fiesta futbolera.
0: La crónica.
1: Suspende Trump prohibiciones a controles del ICE. Orden. El presidente de Estados Unidos, Donald Trump, afirmó que los agentes federales de inmigración no dejarán de realizar controles de tráfico. La declaración se da un día después de que las autoridades anunciaran una suspensión temporal de estos tras el tiroteo que causó la muerte de 2 hombres a manos de agentes de Texas y Maine.

6:43. Escucha esta frase. El perdón es la llave de la acción y también el perdón es la llave de la libertad. Lo más interesante es quién dice la frase. Y es la periodista, la filósofa, la politóloga Hannah Arendt. Ella ha documentado brutalmente todo lo que ocurrió durante el nazismo contra la comunidad judía. Ha documentado, ha hablado en múltiples ocasiones también, pues con sobrevivientes de la guerra. Ha documentado los mismos juicios de Nuremberg. Y lo que dice Hannah Arendt, lo que ha aprendido sobre el tema del perdón, a mí me parece muy, muy luminoso en estos momentos. Hay muchas ofensas que uno puede tener, hay mucha carga que uno puede arrastrar, pero a lo mejor pues hay que irlo dejando. Es como esta figura un tanto de lugar común de que pues vas llenándote el costalito de piedritas y de piedritas y de piedritas y al final de cuentas tienes mucha carga. El perdón, dice Arendt, es la llave de la acción, de seguir adelante y de la libertad, de sentirte más ligero, de seguir avante. Como tenemos que seguir, porque esto es un viaje, es un tráfago, es un momento de experiencias, es un momento de aprendizaje. Pásela bonito, viva mucho, acepte. Hay muchas cosas que usted no puede cambiar, hay muchas cosas que yo no puedo cambiar. Hay cosas que sí podemos. Vamos a concentrarnos en ellas. Y recuerda que todo en este mundo pasa, todo en este universo se transforma. Esto también pasará. Quiérete mucho, la vida no es tan en serio, hombre. 6:45.

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1: Con el objetivo de ampliar los servicios que otorga el IMSS a través de la atención preventiva y el cuidado de los niños, el Consejo Técnico de la institución aprobó la donación de predios en los que se construirá una unidad de medicina familiar plus y un centro de educación y cuidado infantil en los estados de Michoacán y Jalisco. Para la construcción de la unidad de medicina familiar plus en Michoacán, el instituto recibió la donación de dos predios con extensión de 5.083 y 8.468 metros cuadrados, beneficiando a más de 43.000 derechohabientes. Mientras que en Jalisco se donó un predio con una superficie de 1.800 metros cuadrados para edificar un centro de educación y cuidado infantil con espacio para atender a 110 niños de entre 43 días de nacidos a 4 años de edad. En el marco del Día Nacional de Francia y con el objetivo de celebrar el bicentenario de las relaciones diplomáticas entre México y Francia, Lotería Nacional presentó el billete conmemorativo del sorteo mayor 4023. La directora de Lotería Nacional, Olivia Salomón, destacó que el sorteo celebra lazos culturales, económicos y sociales entre dos naciones. El sorteo se realizará el 4 de agosto y contará con un premio mayor de 21 millones de pesos en tres series y una bolsa repartible de 66 millones de pesos. El gobierno del estado de Morelos, a través de la Secretaría de Turismo, presentó la campaña de verano 2026, estrategia desarrollada en coordinación con el sector turístico y empresarial para posicionar al estado como una de las principales opciones vacacionales del centro del país, fortaleciendo la llegada de visitantes, la actividad económica y el bienestar de las comunidades. La campaña estará vigente del 15 de julio al 30 de agosto y promoverá la cercanía, el clima, la hospitalidad y la diversidad de experiencias que distinguen a la entidad. Durante dicho periodo vacacional se espera la llegada de más de 1 millón de visitantes y una ocupación hotelera del 45%, así como una derrama económica superior a los 2.043 millones de pesos. Para MBS Noticias, Paola Hinojosa Mira.
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9: Hasta el momento, los árbitros que han dirigido más partidos en los mundiales son el francés Joey Quinu, el uruguayo Jorge Larrionda y el mexicano Armando Archundia, con 8 encuentros cada uno.
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0: trascendió en la prensa. Reforma Templo Mayor.
1: Resulta que la exhibición de audios y los dichos comprometedores de la gobernadora de Baja California, Marina del Pilar Ávila, son producto de fuego amigo. La morenista salió con la excusa de que todo fue una trampa que le tendió su archienemigo y antecesor, el también morenista Jaime Bonilla. Lo que Ávila dice en esa grabación es muy comprometedor, pues ofrece a interlocutores estadounidenses información sensible a cambio de que salven su visa y no la extraditen. Y eso es mucho más relevante que el origen de la grabación de la plática. La confesión de que cayó en una trampa es un asunto muy preocupante. Si los bajacalifornianos tienen a una gobernadora que es engañada fácilmente, pueden imaginar cualquier cosa en la vulnerabilidad de esa administración. La situación de Marina del Pilar es más que comprometedora.
0: Bajo reserva del Universal.
2: Después de haber desquiciado a la CDMX hace unas semanas, a la CENTE cada vez le hacen menos caso en Palacio Nacional, donde de manera reiterada les han dicho que el diálogo será directamente con las maestras y los maestros de los estados. Ayer nos hace notar la presidenta Claudia Sheinbaum evitó hablar sobre la movilización convocada por la sección 9 para hoy en la capital del país y no le dio importancia al tema. También nos recuerdan que el pasado fin de semana en Zacatecas, un grupo de la sección 34 se manifestó en un evento en Río Grande, pero la respuesta fue que no habrá negociación en lo oscurito. ¿Acaso habrá llegado el día en que se estiró tanto la liga que el gobierno le marcará un alto definitivo a la CENTE?
0: Confidencial, el financiero.
1: Con la elegancia que lo caracteriza, en su discurso del cierre del primer periodo de sesiones, el ministro Giovanni Figueroa llamó a mantener el respeto y la cordialidad y señaló que para que la justicia constitucional sea posible, es fundamental respetar a nuestros pares y contar con un ánimo decidido a colaborar. Remató con una frase que varios interpretaron como un mensaje con destinatario: el respeto entre pares sostiene a la institución por encima de las personas. Estas palabras llevan dedicatoria, pues se refería a la única ministra que ha pasado por alto las reglas de etiqueta en el debate de la Corte, Lenia Batres, que ha convertido el debate jurídico en espacio de descalificaciones, llamando a sus pares absurdos, usurpadores, volubles y hasta esquizofrénicos, entre otros calificativos que forman parte de su florido lenguaje.
0: Trascendió de Milenio.
2: Que la presidenta Claudia Sheinbaum dice que la titular de la Fiscalía General de la República, Ernestina Godoy, tendrá que explicar las razones de la renuncia de Ulises Lara, quien se desempeñaba como fiscal especial de investigación de asuntos relevantes y vocero antes de dejar tirado el changarro, por asuntos personales, porque a ella no le corresponde por tratarse de una instancia autónoma. Bien.
0: Razones de la razón.
1: Nos piden estar atentos a la ruta que ha trazado la presidenta Claudia Sheinbaum para crear bases sólidas e históricas contra los feminicidios en el país. Un cáncer que por muchos años ha matado a miles de mexicanas y que lastimosamente ha normalizado la violencia y el odio por razones de género. El primer paso de la actual administración fue facultar al Congreso para emitir un nuevo marco normativo que castiga a los feminicidas. El segundo, anunciado ayer, es el desglose de esa norma que será planteada en el próximo periodo ordinario de sesiones, como la Ley General para prevenir, investigar, sancionar y reparar el daño por el delito de feminicidio. Más que palabras impresas en la Constitución, nos señalan, se trata de hacer que todas las fiscalías del país tengan los mismos protocolos para sancionar estos crímenes, que las investigaciones sean efectivas y que los castigos sean ejemplares. La mandataria recordó, para dimensionar la urgencia de aprobar esta ley, que aun cuando su administración ha hecho esfuerzos por reducir los indicadores de feminicidio, muchos de ellos permanecen sin sanción. Ahí el dato.
0: Pepe Grillo, de Crónica.
2: Finalmente, este miércoles, la Fiscalía General de la República confirmó que siempre contó con las huellas del piloto que trasladó en 2024 al Mayo Zambada a Estados Unidos y que tuvo otro juego de huellas de la misma persona cuando fue detenido meses después, febrero de 2025, y entregado en un lote de criminales peligrosos a autoridades de Estados Unidos. En efecto, los indicios de una plena identificación siempre estuvieron allí, pero nunca se hizo lo necesario para generar un match entre expedientes abiertos en cada caso. No fue sino hasta junio pasado, es decir, 2 años después, cuando finalmente la revisión de expedientes corrobora que las huellas recopiladas a lo largo de estos eventos eran de la misma persona. Un individuo que tiene las claves para saber quién participó en aquel evento en el que Estados Unidos, todo indica, ha estado ocultando información a nuestro país y ha privilegiado los acuerdos con criminales sobre los que establece con naciones aliadas. No es mal momento para recordar que los sistemas de identificación de personas no son un lujo innecesario, sino una necesidad clave para la seguridad nacional.
0: Rayuela de la jornada.
1: Lo dicho, ¿cuánto quedará de ver el mundo a la resistencia iraní?
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13: Pues hay nuevos audios en el escándalo de Baja California de la gobernadora Marina del Pilar. Vamos a platicar de esto en un momento más. Pero más de los audios, más de la narcopolítica, más del crimen organizado, más de los desaparecidos que continúan, más del dolor que sigue más vivo en este país, hay algo que duele y es la falta de confianza en el gobierno. El gobierno está perdiendo mucha, mucha confianza, por más que presuman sus encuestas y lo quieran meter en todos lados. Qué bueno, respetamos a las encuestadoras, sí, qué bonito. Pero en el aire, en el ambiente se está sintiendo otra cosa, y yo creo que usted lo sabe. Es que la apuesta del gobierno es onerosa, es muy difícil de sostener, es carísima. Hagamos poquito retrospectiva. Capturan al Mayo Zambada. Han detenido a un narcotraficante de primer nivel. Respuesta del gobierno: secuestro. Indignación frente a la captura del Mayo Zambada. ¿Alguien celebra que ese delincuente ya no esté en las calles? ¿Alguien celebra que ese tipo, 30 años prófugo del gobierno mexicano, que nunca pudo detener, hoy esté a nada de enfrentar ya la cadena perpetua? ¿Alguien celebra que el Mayo va a morir en prisión, que le han congelado muchos bienes y que están desarticulando brutalmente al cártel de Sinaloa? No. Lo que hace el gobierno es defender al Mayo. Lo que hace el gobierno es indignarse por las intervenciones y comparar todo esto con la intervención norteamericana de los niños héroes de 1847. El gobierno vive en el siglo XIX. Recapitulando, punto 2. Un gobernador acusado de narcotraficante. Nada más y nada menos que por el Departamento de Justicia norteamericano, el mismo que logró la condena de García Luna con menos elementos de los que tenía contra Rubén Rocha Moya, gobernador de Sinaloa. ¿Y qué hace el gobierno? Protegerlo. Apapacharlo, cuidarlo. Y además decir, no hay pruebas, no hay pruebas, no hay pruebas, no hay pruebas, no hay pruebas. Como si esto fuera una especie de oración, un mantra. No hay pruebas. Pero hay más de 100,000 personas en este país presas sin pruebas. Y cuando son enemigos políticos, vaya que las pruebas sobran, no son necesarias. Y así podemos ir juntando más y más y más ejemplos. Ahora tenemos el de Marina del Pilar. Audios que claramente revelan que la señora gobernadora está cooperando con las autoridades estadounidenses, buscando no solamente que le regresen la visa, buscando que no sea extraditada, es decir, que no sea presa en Estados Unidos como criminal por vínculos con la delincuencia organizada. Ahí están los audios. Ahí está la historia. Ahí están las acusaciones. ¿Y qué dice la gobernadora? Que todo es una confusión, que ella es una víctima inocente, ingenua, que pactó con su enemigo político y que su enemigo político le puso un 4, una trampa. Golpe a la confianza, golpe a la credibilidad de este país. Y si no hay confianza, si no hay un liderazgo fuerte que marque una brújula que sea compatible con los valores del grupo que está liderando, en este caso el país, la cosa pinta mal. Porque por desgracia tampoco hay otras cosas que nos ilusionen, que nos den esperanza. Ya la selección mexicana pues ya no pasó, ¿verdad? Argentina ganó ayer. Y la economía no parece que vaya muy bien. Las cosas se sienten estancadas. Golpe a la confianza. Es fortísimo, se olvida la 4T, de que ellos no solamente gobiernan a la 4T. Sí, tienen a sus solovinos, a sus seguidores. Y no me culpe, ¿eh? Así le decía López Obrador a los seguidores. Solovinos, comparándolos con perros fieles. Yo no lo estoy diciendo, estoy recordando lo que decía López Obrador. Pero México es más que solovinos. México es más que perros fieles. México es también de ciudadanos. Y urge un rumbo. Urge recuperar confianza en el gobierno. Y la confianza, aunque le duela a los poderosos, no se recupera por decreto, ¿eh? 7:05. ¿Qué húbole? ¿Cómo está? Me da muchísimo gusto saludarle. Me llamo Luis Cárdenas. Está usted en la primera emisión de MBS Noticias. Bienvenida. Bienvenido. Vámonos con todo. Pero déjeme decirle algo. Es un honor trabajar para usted. Gracias por la oportunidad de acompañarle. No sé dónde estemos, a lo mejor cuando va a llevar a sus hijos, bueno, hoy no porque están de vacaciones, a lo mejor cuando el gimnasio, a lo mejor cuando el paseo matutino, a lo mejor cuando el desayuno, a lo mejor cuando el regaderazo, no sé dónde estemos, pero sé que estamos un poquito en su vida y no sabe el privilegio que eso es. Le aprecio en el alma esta oportunidad. Ahora sí, vámonos con todo. Es 16 de julio, ya es jueves. Hoy, hace minutos fueron revelados en el diario El Universal nuevos audios de la gobernadora Marina del Pilar. Planeaba reunirse con agentes del FBI en Panamá para finales de agosto. Por cierto, el presidente del Panamá está aquí en nuestro país. Esto es parte de los nuevos audios revelados. Escuche usted.
4: Señora gobernadora, le quiero comentar que la primera reunión sería a finales de agosto y sería en Panamá.
14: Department of Homeland es quien, y junto con el Department of State, son los que otorgaron la reunión y que sea en Panamá.
15: Ok.
16: El Universal.
15: Oye, bueno, pues, ¿cómo le damos seguimiento? ¿Pueden ir mis abogados conmigo? ¿Cómo sería ahí la dinámica?
14: Voy a preguntar si pueden acompañar a sus abogados. Pregunto con los superiores arriba de DHS. Y al momento que me diga, pero lo único que le quería comentar es de que la primera reunión ya está autorizada.
16: El Universal.
14: Y sería en Panamá. ¿Por qué? Lo que pasa es de que no quieren que haga una situación de un... que vean, ya tengo un riesgo ya en Estados Unidos, hacer la cita en Estados Unidos o ya sea en México. Quieren hacerla en un lugar, ¿cómo le llaman?
16: El Universal.
14: Territorio neutral.
13: Y bueno, pues la gobernadora ayer, frente a los audios que se habían publicado antes, este que le estoy poniendo es nuevo. se iban a reunir en Panamá o se van a reunir en Panamá para finales de agosto. Supongo que ya no, porque pues el plan se cayó. Pero ayer la gobernadora, antes de estos audios, dijo lo que le contaba hace un momento. Todo es una trampa. Ella confió en su enemigo político, en Jaime Bonilla. Y Jaime Bonilla le puso esos contactos. ¿Por qué confiarías en tu enemigo político? Cristian Villicaña, a ver, cuéntanos la historia. Buen día, Cristian.
17: Buen día, Luis. La gobernadora de Baja California, Marina del Pilar Ávila Olmeda, realizó un discurso de más de 10 minutos de duración en el cual detalla cómo el exgobernador Jaime Bonilla la engañó para presentarle a supuestos agentes estadounidenses del FBI que la asesorarían en el caso de su visa retirada, siendo ese el momento en el que fue grabada. La anterior conversación formaría parte de los audios que se han filtrado, siendo catalogados por la mandataria estatal como una estrategia política de Jaime Bonilla para desprestigiarla. Este último lleva un proceso legal activo por el fraude de la planta fotovoltaica Nets Energy, caso en el cual ya hay personas detenidas y Jaime Bonilla ha declarado ante la fiscalía hace un par de meses atrás. La gobernadora indicó que tras unos minutos de conversación prefirió dejar de lado el tema luego de notar la falta de documentación legal por parte de los supuestos elementos de investigación. Durante esa aclaración, Del Pilar hizo referencia a la cooperación con el gobierno de Estados Unidos, diciendo que jamás ha traicionado ni traicionará a la patria, que nunca ha entregado ni entregaría información que comprometa la seguridad nacional, la soberanía del país o la integridad de las instituciones. Son dos audios los que se han filtrado de Marina del Pilar, ambos, de acuerdo a la mandataria estatal, sacados de contexto para afectar su carrera. El primero se filtró el pasado 22 de junio y el más reciente, el 13 de julio. Por su parte, el exgobernador de Baja California, Jaime Bonilla, dijo que es ilógico lo que menciona del Pilar, ya que ambos son contrincantes políticos, por lo que resulta contradictorio que ella le haya solicitado ayuda en un tema tan delicado. Desde Baja California informó Cristian Villicaña.
13: Gracias, Cristian, por la información. Por cierto, el gobernador Bonilla, el ex gobernador Bonilla, Jaime Bonilla, pues dice que no tiene ni su WhatsApp. Escuche.
18: Pues yo le pediría a la gobernadora que despierte, ¿verdad? Porque pues sigue soñando con recibir una llamada mía. Somos acérrimos enemigos, y porque así lo ha definido ella. Y se me hace muy raro que ella tome una llamada o genere una llamada para consultarme a mí o preguntarme a mí sobre algunos agentes. Yo me imagino que ella, como gobernadora, debe estar muy bien informada y saber lo que dice. Entonces, yo lo tomo de ella como todas las demás acusaciones que ella ha hecho en lo largo de estos casi 6 años, que han sido los 6 años más largos en la vida del Estado. Una persona que está desesperada, y una persona desesperada hace decisiones desesperadas.
13: Estados Unidos designa al cártel de Juárez y a los Viagras como organizaciones terroristas, y esto no es menor. Ya son 8 organizaciones designadas como terroristas. En Estados Unidos se llaman FTO, Foreign Terrorist Organizations. No es menor. Antes habían sido 6 y ya era preocupante, ahora ya son 8. Recordando, los Viagras y el cártel de Juárez, los nuevos. Y los que en febrero 2025 fueron designados es Cártel de Sinaloa, Cártel Jalisco Nueva Generación, Cárteles Unidos, Cártel del Noroeste, Cártel del Golfo y la Nueva Familia Michoacana. 8 organizaciones son consideradas terroristas por nuestro principal socio comercial. En más temas, sale otro fiscal de la Fiscalía General de la República, Óscar Langlet González. Se desempeñaba como fiscal especial en investigación de delitos cometidos por servidores públicos. Fue removido del cargo luego de que se rehusó a archivar una indagatoria por instrucciones de sus superiores jerárquicos, o al menos esto es lo que está trascendiendo en la prensa. Es decir, dale carpetazo, ya no investigues a tal político, el señor no quiso y lo corrieron. Es la segunda baja en menos de 48 horas en la Fiscalía General de la República. Esto luego de que Ulises Lara presentara su renuncia como titular de la Fiscalía Especial en Investigación de Asuntos Relevantes y vocero de la institución. Esto es de la vida privada, pero al mismo tiempo tiene interés público. Óscar Langlet González, el fiscal removido, renunciado del cargo, el que no quiso cerrar al parecer una carpeta contra un político, es esposo de la ministra Herrerías de la Suprema Corte de Justicia de la Nación. Entonces el tema, pues no es menor. Se sacuden cimientos en la justicia en este país. Vamos a ver qué pasa con este torbellino de cambios en la Fiscalía General de la República. La presidenta propone 70 años, hasta 70 años de cárcel a los feminicidas en México.
19: Esta ley lo que hace es garantizar que en todas las fiscalías se trabaje igual el delito de feminicidio. Evitar al máximo que pueda ser catalogado como suicidio. Evitar al máximo que si se conoce la presunción del culpable, cerca del 90% de los casos de feminicidios fueron cometidos por la pareja, por la expareja o por algún familiar directo. Y muchas veces, aunque la familia le diga a la fiscalía que vivía violencia, difícilmente puede reconocerse o se dice por qué no lo denunció previamente la mujer, cuando muchas veces no lo denunció por miedo. Esta ley general garantiza que todo eso pueda disminuirse al máximo y que realmente tengamos cero impunidad frente a los feminicidios.
13: Parte de lo que dice la Presidenta de la República es una iniciativa de ley, seguramente estará discutiéndose y pasando en septiembre. El problema no es que la ley le des 450 mil años a los feminicidas, sí, que se pudran en esta y en la otra vida. No, el problema es que no hay justicia. El problema es que las fiscalías siguen inoperantes. Vea usted lo que está pasando en la Fiscalía General de la República. Vea la metida de pata que hicieron con el Jando, que era el piloto que había llevado al Mayo Zambada a Estados Unidos. Y no tenía ni idea de quién era. Esa es la bronca. La ineptitud de las fiscalías. La ineptitud general del sistema de justicia en nuestro país. No tanto en las condenas. O sea, sí, métanles 4,000 años, no hay problema, ¿no? O sea, el tema es que nunca van a pisar la cárcel los verdaderos culpables. Mientras que hay más de 100,000 personas sin sentencia que sí están llevando este proceso laberíntico en la cárcel sin que sean declarados culpables, ¿no? Es un asunto que va más allá de votar por jueces del bienestar. Es un asunto de una reforma profunda, real, una de a de veras al sistema de justicia de nuestro país. Y con la reforma anterior, pues retrocedimos varias rayitas. Ayer la presidenta se reunió con un señor que hoy estaría muy de moda aquí en nuestro país, es el señor presidente del Panamá, José Raúl Mulino. Ayer el tema era el Canal de Panamá, pero gracias a los audios revelados hoy por Héctor de Mauleón en El Universal, pues sabemos que Marina del Pilar iba a reunirse en Panamá a finales de agosto con supuestos agentes del FBI. ¿Sabía eso el presidente del Panamá? ¿Para dónde trabaja el presidente del Panamá? ¿Qué opina el presidente del Panamá de todo esto? Bueno, el tema fue el Canal del Panamá y para la presidenta se tendrá que defender la neutralidad del canal. Así lo dijo.
19: Panamá y México son dos naciones profundamente hermanadas por la historia, la cultura y una visión común sobre el papel que debe desempeñar América Latina y el Caribe en el mundo. Hay varios temas que nos unen, desde la interconexión que ambos países tenemos entre el Atlántico y el Pacífico, la inversión empresarial de empresarios panameños en México, México, empresarios mexicanos en Panamá, una profunda historia cultural conjunta y también la relación académica y en investigación.
13: 7:16, nuevamente se descarrila el tren interoceánico y ahora no fue culpa del operador y del maquinista, o sí, también van a meter a la cárcel a un nuevo maquinista. Afortunadamente solo había carga. ¿Y dónde cree que se descarriló el tren interoceánico? En el mismo lugar donde se descarriló en diciembre del año pasado, generando varios muertos. Hoy ya no es de pasajeros, porque es un tren asesino, es un tren mortal. Es un tren mortal que fue supervisado por los hijos de López Obrador, a los cuales no se les molesta con nada. No se les tiene que investigar, son inocentes, ellos son pulcros, son maravillosos, no les puedes hacer nada. Pero el hijo de López Obrador supervisaba esto, ¿no se acuerda? Bueno, pues se volvió a descarrilar en el mismo lugar donde se descarriló la vez pasada. ¿Será culpa del nuevo maquinista? ¿O a lo mejor sí tiene algo que ver con la construcción, con el balastro, con todos esos actos que fueron documentados en torno a malos manejos en su construcción? ¿Sabe qué? Qué bueno que ya no hay gente. Lo único que se perdió fue material. Es un tren de carga. Es un tren asesino. Ayer en este país mataron a 31 personas. Oiga, y tome precauciones porque la gente vuelve a desquiciar la Ciudad de México. A partir de las 9 de la mañana estarán en el Centro Histórico, en las instalaciones de Isabel la Católica número 165. Es la gente, sección 9. los vándalos de la CENTE, impunes como se saben, que no los tocan, que no les hacen nada, probablemente van a causar destrozos, van a generar conflictos. Si usted tiene que moverse en el centro histórico de la ciudad, tome precauciones porque hoy regresan los vándalos de la CENTE. Temas internacionales. Altos mandos de los Estados Unidos analizan posibles acciones militares contra Cuba de acuerdo a reportes publicados en CBS. El Pentágono estaría evaluando escenarios ante una operación militar en Cuba, incluido de hecho un asalto aéreo por parte de la División número 101 aerotransportada. Lo informa CBS News citando a funcionarios bajo anonimato. Sin embargo, también las fuentes aclaran que es parte de planes, pero no necesariamente de una acción contundente que vaya a realizarse en el corto plazo. Y el Departamento de Guerra va a aplicar testosterona en militares, tal cual, la hormona testosterona. Esto lo dijo Pete Hegseth, es el secretario de Guerra, antes se llamaba Defensa, pero ahora es la Secretaría de Guerra norteamericana, escuche.
20: At the Department of War, we have the most elite warriors on the face of the earth.
21: En el Departamento de Guerra tenemos a los guerreros de élite más destacados sobre la faz de la Tierra. Cada día se les empuja a sus límites físicos y mentales absolutos para dominar la profesión de las armas. Exigimos todo de ustedes y lo entregan. Pero aunque invertimos fuertemente en nuestras plataformas de sistemas de armas y equipamiento, nuestra ventaja táctica más decisiva siempre será el combatiente individual. Tenemos el deber sagrado de mantener esa ventaja, por lo que debemos buscar constantemente nuevas formas de optimizar su rendimiento, su resiliencia y su salud a largo plazo. Y para cumplir con ese compromiso, hoy estoy autorizando un nuevo programa de detección de deficiencia de testosterona para nuevos miembros.
13: Parte ahí de lo que dice Pete Hegseth, quien no tenga la testosterona suficiente, ¡pum!, le van a inyectar testosterona con una jeringa. 7:19.
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13: Siento que esto es como el América, ódiame más. Ganó Argentina, estamos escuchando la cuarta estrella de Palmito. Hay muy buenas cosas argentinas, ¿eh? También Borges es una maravilla argentina, Fito Páez, no sé, a mí sí me gusta un poco esos temas, yo creo que a muchos. Soda Stereo, por Dios, Cerati, Los Fabulosos, wow. Y también hay algunas cosas ahí que, ay, qué sangrón, bueno, ya ve que no se sienten ni latinos, ¿no? Pues ellos son europeos, según. En fin, pues ayer ganó Argentina, ya está definida la final del Mundial y vamos a ver a España contra Argentina, una final, digamos, en español, ¿no? Qué interesante. Varias cosas pasaron ayer en el partido. Uno, cuando los jugadores de Argentina, no todos, Messi no estaba ahí ya en ese momento, tomaron de la tribuna una manta que pedía el regreso de las Malvinas, esta isla que fue pues ganada en una guerra en los 80s por la Gran Bretaña, por Inglaterra a Argentina. Las Malvinas, el tema que le duele a los argentinos aún. Bueno, pues ayer ahí en el estadio, algunos jugadores desplegaron esta manta escrita a mano, en donde pues decía las Malvinas para Argentina. Y hay otro tema que a mí me llama mucho la atención, está publicado hoy en la prensa. Resulta ser que, bueno, Messi es un jugadorazo, dicen el mejor del mundo. Yo, la verdad, no tengo una opinión al respecto. El tipo tiene 39 años de edad y pues ya es un veterano. Bueno, cuando Messi en 2007 tenía 20 años de edad, bañó en una tina al bebé Lamine Yamal. El bebito apenas tenía 5 meses. Y el domingo se va a enfrentar Yamal con Messi. ¿Cómo pasa el tiempo? Se me hace una fotografía muy bonita para compartir el día de hoy. 5640-05-1025, 5640-05-1025, 5640-05-1025 de Palmito es la cuarta estrella. Hay final del Mundial. El próximo domingo se enfrenta España y Argentina. Regreso.

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0: El gobierno de México trata de minimizar, inmediatamente tratan de desviar la atención de esa narrativa y en lugar de establecer convenios de colaboración con el gobierno de Estados Unidos, tratan de descalificarlos, pero por supuesto, el gobierno ya está rebasado con tantos involucrados de su movimiento.
1: Tengo un WhatsApp que está abierto absolutamente para todo el auditorio. Y quiero preguntarle a usted, pues, cómo está viendo las cosas. De los temas que aquí estamos platicando, escríbame 5640-05-1025. 5640-05-1025. Nuestro WhatsApp está abierto absolutamente para todo el auditorio. Son las 7:27. Vámonos con temas políticos. Fíjese que Somos México, este nuevo partido político, ha anunciado a un candidato al gobierno de Chihuahua. Esto creo que en el fondo va a tener una repercusión interesante en los números y creo que le va a terminar por beneficiar un poco a la 4T, pero ya lo veremos pian pianito. Somos México está anunciando a Julián Levarón como el próximo candidato al gobierno de Chihuahua. Y obviamente en el PAN pues van a poner también a su candidato, al cual le van a apostar todo con Maru Campos, ¿no? Y en Morena están agarrados del chongo en Chihuahua porque Cruz Pérez Cuellar tiene el apoyo del Verde Ecologista, pero Andrea Chávez tiene el apoyo del PT. Y están tan radicales, tan antípodas las posturas, que el PT casi que está diciendo, pues si no va Andrea Chávez, yo no voy con la 4T. Y el Verde igual, ¿eh? El Verde trae una cantidad de vendetas pendientes con la señora Chávez que para qué le cuento. Pues en algún momento Andrea Chávez quería ser la dueña del Verde Ecologista, perdón. Y pues el Verde la mandó a pifas. Con todo y Adán Augusto López, que en ese entonces era poderoso. Hoy Adán Augusto López pues es un tipo sospechoso incluso de vinculación con la delincuencia organizada. Y ya deja de salir, según el que no da declaraciones. Ajá, va a ver cómo pronto va a dar declaraciones, pero a lo mejor al tío Sam. En fin, está muy bueno el pleito allá en Chihuahua. Para añadirle una gotita más a la complicación de todo esto, pues ahora Julián Levarón, que no es menor, es un tipo ciudadano, un tipo que tiene pues una aceptación importante, es candidato de Somos México. Escuche usted.
2: Yo estoy aquí porque mi intención es llevar este proyecto a la gubernatura del estado de Chihuahua. La razón de ser y el de surgir en la sociedad de un gobierno es para defender la vida primero de la sociedad.
1: Noroña dijo el día de ayer que la presidencia del Senado va a durar o debería de durar hasta 2 años. Gerardo Fernández Noroña planteó que la presidenta de la mesa directiva de la Cámara de Diputados y del Senado dure todo el periodo legislativo, o sea, los 6 años quiere. Le digo que son unos hipócritas. Primero, muy demócratas y después, ya que llegan al poder, quieren quedarse en el poder para siempre. Pues sí, lo bello del Congreso es justamente eso, que va cambiando la dirigencia, que van cambiando las posturas, que es un péndulo. Noroña no volverá a ser presidente del Senado. A este paso, quizá no vaya a ser ni siquiera presidente de su colonia. De entrada, porque la mansión en donde vive, pues es una mansión solitaria. No es que haya más casas alrededor. Pero bueno, Noroña, aferrado, enojado con los propios, dice esto.
3: Si me preguntas, yo en lo personal creo que la presidencia debería ser por todo el periodo, o por lo menos de 2 años, para que quien esté en la presidencia tenga oportunidad. Se va volando el tiempo, porque además es muy intenso siempre el trabajo. Y en el caso de la mesa directiva de la Cámara de Senadores, tiene funciones muy de fondo, más allá de la conducción de las sesiones.
1: 7:30. La Confederación

0: Patronal de la República Mexicana advirtió que la corrupción alcanzó en 2025 el mayor costo económico. Hablamos de 3.865 pesos por persona en corrupción. Las pérdidas son cercanas a 17.000 millones de pesos a nivel nacional. A usted le cuesta 4.000 pesos al año la corrupción. Ay, no es cierto, yo no pagué nada. Bueno, por todo lo que hay alrededor, podría ahorrarse 4.000 pesos al año. Está cara, ¿no? La corrupción en nuestro país. Tengo en la línea al presidente de la Coparmex, es Juan José Sierra. Gracias, Juan José, por tomar la comunicación. ¿Cómo estás? Buen día.
1: Bien, Luis, buen día. Buen día a tu auditorio y un gusto saludarte.
0: Cuéntanos, ¿de dónde sale este número?
1: Y mira, Luis, la corrupción sigue siendo un freno para la inversión y la competitividad de México. Precisamente ese es el costo, el que acabas de decir, en 2025. El costo promedio por ciudadano son 3.865 pesos y efectivamente es el nivel más alto registrado en la última década. Son los datos del INEGI.
0: Dame un segundo, Juan José, te ofrezco una disculpa. Tengo un problema técnico aquí en MBS, perdóneme. Ahorita a ver si arreglamos algo con este problemita porque se escucha raro, ¿no? Me están diciendo aquí. A ver si podemos arreglarlo rápidamente. Creo que vamos a poder mejorar la llamada telefónica. Le doy más datos sobre esto. Coparmex señaló que la corrupción sigue siendo uno de los principales obstáculos para el crecimiento económico. Dijo que incrementa los costos de operación, que desalienta la inversión y que reduce la competitividad, además de generar incertidumbre jurídica. Y la incertidumbre está todo lo que da, porque tienes incertidumbre de corrupción, incertidumbre de los jueces del bienestar, incertidumbre política, incertidumbre del tratado con México y Estados Unidos. Bueno, incertidumbre es el nombre del juego. Perdóname, Juan José, una disculpa. Es Juan José Sierra, el presidente del Coparmex. Tenía un problema técnico y no te escuchábamos muy bien. Creo que ya me escuchas mejor, ¿tú?
2: Sí, perfecto, Luis.
0: Yo también, perdón. Bien, ¿eh? Perdón, Juan José. Nos decías, ¿de dónde salen estos números? ¿De dónde salen los 4.000 pesos casi que cuesta la corrupción?
2: Son los datos del INEGI. Y lo que te decía es que también el INEGI nos está diciendo que 9.420.000 personas fueron víctimas de al menos un acto de corrupción al realizar un trámite o interactuar con autoridades. Lo dijiste muy bien, esto generó pérdidas cercanas a 17.000 millones de pesos. Y precisamente la corrupción está muy ligada también a los temas de extorsión y por supuesto debilita el Estado de Derecho, la certeza jurídica que se necesita y la seguridad para que México sea atractivo a la inversión. Luis, te doy otro dato. Las encuestas a socios de Coparmex en los 71 centros empresariales, que es Data Coparmex 2025, nos dicen las encuestas a los socios que 4 de cada 10 empresas socias enfrentó al menos un acto de corrupción durante el último año. En esta incidencia de corrupción en las empresas socias se registra en el ámbito municipal en 62.2%, seguido del estatal 57.8% y del federal 42.8%. Luis, y si esto le sumas los datos o lo comparas con los datos de las empresas socias de Coparmex que enfrentaron obstáculos en los trámites, igual 4 de cada 10, y nos contestaron trámites largos, costosos y poco transparentes. Es precisamente el tema de corrupción que va muy ligado al tema de los obstáculos en los trámites, estimado Luis.
0: O sea, hay corrupción en todos lados. O sea, tienes la corrupción de la mordida que hay que hacer para llegar a poder tener tu trámite. Hay trámites que son totalmente innecesarios, muy de caricatura. Y tus papeles, Wazowski, pues tienes que estarle metiendo y metiendo. Eso también es pérdida. Oye, ¿cuánto te tardas en una empresa o cuánto tienes que dedicar de lana en tu empresa? Pues para estar haciendo los mentados papeles y para estar haciendo cosas que a veces no tienen sentido. Y luego viene el otro tema, el de la corrupción también, pues que está ahí presente por la falta de justicia en nuestro país, por temas que tienen que ver, ¿qué? Con extorsión, por temas que tienen que ver con delincuencia de la otra, no de la que no de la que está en el gobierno, sino de la que está en la calle, Juan José. O sea, la tienen muy mal los empresarios, por lo que me estás pintando.
2: Sí, de acuerdo, Luis. Y es nos parece que es la gran pregunta que nos tenemos que hacer, y no solamente que quede en la pregunta, sino la respuesta tendría que ser un llamado a la acción. La gran pregunta y la reflexión que tenemos que hacer, Luis, es por qué México no crece cuando tenemos una enorme oportunidad con el nearshoring. Y México no crece porque precisamente no hay confianza. Y mientras no haya confianza, no va a haber esta inversión nacional y extranjera que el país necesita para generar desarrollo económico y generar los empleos bien pagados y bien remunerados que tanto necesitan las familias en México, Luis.
0: Oye, dime algo, Juan José, ¿cómo están sintiendo la economía en particular? Digo, hay muchos datos, hay datos macro, puntos que pone ahí el Banco de México, organizaciones e instituciones tipo Fondo Monetario Internacional, por ejemplo, pues tienen un pronóstico de baja crecimiento, si bien nos vale, apuestan al 1%, pero esto quiero compartírtelo y que nos des tu opinión. Ayer jugó Argentina contra Inglaterra. Partidazo para quien le guste el fútbol. Yo no soy muy fan del fútbol, pero bueno, pues es un partidazo, ¿no? Y la verdad es que no se sentían así, no sé, como que los restaurantes llenos, como que el tema de, pues de un consumo ligado a todo esto. Entiendo que ya no es México, pero pues es una final del Mundial, ¿no? Una semi. Veo como que todo muy estancado, como que no sé si hay falta de confianza. Ahí están los datos, sí. Pero tú, como empresario, como líder de los empresarios también en Coparmex, de esta cámara, ¿qué ves? ¿Qué sientes? ¿Cuál es tu pulso más allá del dato?
2: Sí, mira, Luis, la realidad es que México vive un estancamiento económico que sí se refleja en los ingresos de las empresas, en los números de las empresas. Cuando yo visito los centros empresariales en el país y platico con los empresarios en las distintas regiones, hay empresarios que me dicen que traen peores números que en la pandemia, Luis. Creo que esto sí se está sintiendo, esta desaceleración que se traduce en un estancamiento económico y que precisamente tiene consecuencias. Lo vimos con los datos que ayer anunció la ANTAD, también en una caída en sus ventas. Creo que esta es una es consistente en México debido precisamente como consecuencia de este estancamiento económico que estamos viviendo, Luis, y que pues es muy importante. 6 de cada 10 empresas socias de Coparmex, en la encuesta Data Coparmex, nos dijeron en el 2025, en las 2 levantamientos, que no ven un buen momento para invertir. 6 de cada 10 empresas socias.
0: ¿Qué cosa?
2: Y nos contestaron inestabilidad económica, inseguridad y, tercer lugar, la inestabilidad política. Ese es lo que nos dicen las empresas. No es percepción, es lo que contestan las empresas, los empresarios socios de Coparmex, Luis.
0: Cierro con un par de preguntas más, Juan José Sierra, presidente de la Coparmex. ¿Qué ven con el T-MEC en el corto y mediano plazo? ¿Vendrán negociaciones aquí en nuestro país la siguiente semana? Entiendo que Trump insiste en tratar de ajustar el balance comercial. ¿Qué están viendo ustedes?
2: Sí, mira, Luis, es una buena señal que el 20 de julio precisamente se sienten los 3 países en el marco de las negociaciones. La certeza es parte de la certeza que necesitamos. La certeza también es que tenemos, aún con el anuncio de Estados Unidos, tenemos un T-MEC para 10 años más. La incertidumbre, y hay que decirlo, porque las empresas planean a largo plazo. Y cuando una empresa planea a largo plazo, Luis, cuando hay estas revisiones anuales que son parte de la negociación, sí genera incertidumbre y creo que esto es pues lo que no queremos para las empresas, pero esto es nuestra realidad, es lo que no está al alcance de México, decisiones unilaterales en un tratado trilateral, pero nos parece, Luis, que lo que sí está al alcance de México, lo que sí está bajo el control de México, y es lo que tenemos que hacer, y arreglar la casa, no solamente de cara al T-MEC, sino a los tratados comerciales con los que tiene México suscritos.
0: Claro.
2: México tiene que trabajar en seguridad, tiene que trabajar en certeza jurídica y tiene que trabajar en certeza energética, insisto, para ser un jugador competitivo de la inversión, atractivo a la inversión en esta nueva realidad global. Luis, y es muy importante que trabajemos en esto.
0: Ya. Juan José Sierra, te aprecio mucho estos minutos aquí en MBS Noticias y cierro ¿Qué te dicen en el gobierno? Entiendo que hay canales abiertos de comunicación, entiendo que hay muchas buenas intenciones, pero dicen mucho ruido y pocas nueces. ¿Qué pasa con el gobierno?
2: Sí, mira, yo creo que es un gobierno que en este momento le interesa mucho la inversión, pero sí necesitamos golpes de timón, creemos, unos golpes de timón a favor de la certeza, aprovechar que se aplazó la elección judicial al 28, que es una buena decisión, pero necesitamos, Luis, el tema de los comités de selección y evaluación de perfiles, la idoneidad que nos garantice esta, en este resto, 50% de la elección de jueces, magistrados y ministros, la garantía de que vamos a tener la expertise y la idoneidad en los perfiles de estos magistrados, jueces y ministros. Sí. Y también, Luis, necesitamos, como parte de esta certeza que se traduce en confianza, estos bloqueos de la por parte de la Unidad de Inteligencia Financiera que no queden a discreción y sí queden bajo una orden judicial con tiempos, que es muy importante.
0: Gracias, Juan José Sierra, es el presidente de la Coparmex. Muy buenos días.
2: Buen día, un fuerte abrazo, Luis. Qué gusto saludarte.
0: Igualmente, son las 7:42.
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0: Vámonos a otros temas. El vicealmirante Manuel Roberto Farías Laguna es el almirante que está detenido, que está preso en Almoloya por el huachicol fiscal. Es el sobrino de Rafael Ojeda, del ex secretario de la Marina en el gobierno de López Obrador. Bueno, pues está pidiendo la comparecencia de su tío. Adelante, René Cruz, buen día.
4: Luis, buenos días. El vicealmirante Manuel Roberto Farías Laguna solicitó a la Fiscalía General de la República citar a su tío José Rafael Ojeda Durán, exsecretario de Marina, ello con el fin de que proporcione información sobre el caso del llamado huachicol fiscal. En un escrito fechado el pasado 1 de junio de este año, Farías Laguna pidió a Jorge Edmundo Cortés Meléndez, agente de la Fiscalía Especializada en Investigación de Delitos en Materia de Hidrocarburos, de la Fiscalía Especializada en Materia de Delincuencia Organizada, la FEMDO, que la entrevista con Ojeda Durán se realizara el pasado 3 de junio a las 11 de la mañana en la Secretaría de Marina. Sin embargo, a más de un mes de que se le hizo la solicitud, la FGR aún no cita al ex colaborador del expresidente Andrés Manuel López Obrador. Uno de sus hijos, por cierto, también es mencionado en la investigación. El vicealmirante señaló que en la carpeta de investigación obran datos de prueba que revelan que el exsecretario de Marina fue presumiblemente la primera autoridad que tuvo conocimiento sobre los hechos mediáticamente conocidos como huachicol fiscal. Asimismo, en la carpeta se encuentra la entrevista realizada el 26 de febrero de este año a un testigo identificado con las iniciales JCSP, quien hizo referencia al tema del barco Challenge, además de que relató que envió mensajes a dos personas identificadas como MK o Solano y a Ernesto Cordero. Del mismo modo, el testigo señaló que mandó un mensaje a Solano para decirle que eso no estaba autorizado, que ya se había salido de control. En respuesta, Solano le informó que ya le iban a hablar al secretario de Marina para decirle que era un tema de Andy, a ver si a él no le hacían caso. Manuel Farías afirmó que su petición para citar a su tío no descansa en una mera especulación defensiva, sino en una inferencia razonable derivada de datos de prueba ya incorporados a la indagatoria que ubican al exsecretario de Marina como una persona con conocimiento directo, jerárquico e institucionalmente relevante sobre los hechos. Por ello, el vicealmirante puntualizó que el testimonio de Ojeda Durán sería útil y relevante para su defensa, así como para el esclarecimiento de los hechos. Luis, el reporte que tengo, muy buenos días.
0: Gracias, René. No es menor, es el secretario de la Marina durante el gobierno de López Obrador. ¿A poco sí no sabía nada? Bueno, pues hoy su sobrino, que está preso, dice, sí, sí sabía, mi tío sí sabía. Y tengo en la línea al abogado de pues los hermanos Farías aquí en México, de Manuel Roberto Farías. Recordemos también que, bueno, pues el otro hermano está detenido en Argentina. Epigmenio Mendieta, abogado, muy buenos días, ¿cómo estás?
5: Luis Cárdenas, qué gusto saludarle a usted y a su amado Victorio.
0: Están pidiendo que comparezca en calidad de qué el almirante Ojeda Durán, el exsecretario de la Marina.
5: En carácter de testigo, Luis. Testigo. Creo que tu reportero ha dado cuenta detallada del escrito que en su momento fue presentado por parte de esta defensa en la Fiscalía General de la República. Y la solicitud descansa en dos ejes fundamentales. En principio tuvo el cargo más importante en la Secretaría de Marina. Uh-huh. Como lo dice el propio documento, operativamente, es decir, de manera directa e institucional y operativa, pues tuvo conocimiento de todo lo que sucedía en el interior de su institución. Esa es la primera parte. Uh-huh. Y la segunda es que hay una entrevista que ya fue recabada por la propia Fiscalía General de la República y de la que muy recientemente nos corrieron traslado. Pues en un apartado y en un párrafo específico está la información que daba específicamente tu reportero. Hay quien en Guaymas uh-huh. permiten el ingreso supuestamente de un buque con un procedimiento irregular, y cuando se descubre esto, pues lo que dice la persona que es interlocutor de uno de los que estaba como responsables ya. es que ya le iban a hablar al secretario de Marina uh-huh. haciéndole de su conocimiento que el asunto era de Andy, a ver si no solucionaba el problema.
0: O sea, el asunto era luego, del hijo de López Obrador.
5: Efectivamente. Entonces,
0: de Andy, el asunto era de Andy.
5: O sea, la investigación perdón que lleva la Fiscalía General de ya. la República ajá. empieza a botar nombres okay. de personas que no han querido ser citados, ajá. cuyas líneas de investigación no se han querido profundizar, okay. y pues entonces es esta defensa quien propone esos actos de investigación okay. para que se busque lo que verdaderamente dice la ley.
0: ¿Quién
5: el
0: dice,
5: esclarecimiento de los hechos.
0: ¿Quién dice, abogado, nada más para que nos quede súper claro, quién dice, háblale al secretario porque este es asunto de Andy, que me lo destrabe? ¿Quién es el que testigo, da eso? ¿Quién?
5: El testigo que ya citó tu reportero okay. y que responde a las iniciales de JCSP.
0: ¿Y este
5: es una
0: testigo?
5: Persona que tiene uh-huh. con nombre reservado.
0: ¿Y este testigo quién era? ¿Qué hacía más o menos?
5: Trabajaba, era un marino que trabajaba en la Agencia Nacional de Aduanas okay. y que tenía un cargo operativo de alto rango ya. En Guaymas.
0: ¿Y la circunstancia de esa llamada?
5: Pues es que precisamente se descubre que un buque entra con 10 millones de litros en ajá. su interior, reportado como aditivo de aceites, y todo ajá. parece que no tenía oye, ese producto.
0: Está creciendo este asunto, abogado. Estamos hablando ya del hijo.
5: Yo creo que esto ha crecido tanto sí. que esto refuerza el argumento que nosotros hemos venido sosteniendo en todo momento, Luis. Ajá. No es posible que dos personas, dos marinos sí. de nivel medio, pudieran tener la operatividad para resolver y para armar un entramado tan grande que uh-huh. es el famoso huachicol fiscal. Hay muchos filtros, muchos, muchos. Solamente institucionalmente uh-huh. las personas de más alto rango podían hacer que todos ya. se alinearan en el mismo sentido.
0: Déjeme.
5: Entonces tampoco es cierto que solamente dos, Manuel Roberto y su hermano Fernando, uh-huh. pudieran ser los que organizaran y tuvieran la operatividad de un entramado de esa naturaleza, Luis.
0: Déjeme hacer preguntas, me imagino por dónde van a venir las respuestas, pero pues yo tengo que hacer las preguntas al final de cuentas. Hay cambios en la Fiscalía General de la República. La Fiscalía pues está haciendo todo por tratar de defender los intereses que protege y pues echarle toda la culpa y la responsabilidad a sus clientes, es decir, a los hermanos Farías, como si dos hermanos pudieran haber hecho toda esta operación. Hace un rato se dio a conocer la salida de Óscar Langlet González, que se desempeñaba como fiscal especial de investigación en delitos cometidos por servidores públicos. Trasciende que este fiscal fue removido de su cargo al negarse a archivar una carpeta de investigación. Yo solo pregunto, y me imagino por dónde va la respuesta, pero pregunto, ¿tiene algo que ver con su caso esta salida?
5: No lo creo. Él ya. está en una unidad o en una fiscalía completamente distinta en la que está radicada esta carpeta de investigación.
0: Pero investigar al secretario de la Marina, pues tiene que ver, ¿no?
5: Exacto, pero ahora, en lo que sí coincide, me ajá. parece que institucionalmente la fiscalía pues tiene que darse cuenta que frente a los medios de comunicación, frente a ti, Luis, frente a los claro. que hemos venido revisando este expediente de manera tan detallada, nos bueno. vamos dando cuenta que la película que cuenta ya. la fiscalía es incompleta.
0: Epigmenio,
5: que la están torciendo, uh-huh. sí, que la están que la modifican de tal manera que solamente aparezcan unos y no uh-huh. otros. y hay una preocupación desde la Presidencia de la República para que no se sigan líneas de investigación en contra de determinadas personas. Y esto me parece que es muy evidente.
0: No es nada menor lo que se está poniendo ya en la mesa. Se está pidiendo que vaya como testigo el exsecretario de la Marina durante el gobierno de López Obrador, el tío de los hermanos Farías, Rafael Ojeda. Gracias, Epigmenio Mendieta. Muy buenos días. Es el abogado de los Farías.
5: Gracias por tu interés, Luis. Un abrazo para ti y todo el auditorio.
0: Va de vuelta el abrazo. 7:51. Tengo en la línea al exgobernador de Baja California, Jaime Bonilla. Le aprecio que me tome la comunicación. ¿Cómo está? Buenos días.
6: ¿Cómo está? Muy buenos días. Gracias por la llamada.
0: Oiga, pues, ¿qué dice la gobernadora Marina del Pilar? Que le puso usted un 4, oiga. ¿Por qué es así?
6: Oye, pero resulta que no, lo que no le cabe lo reparte, ¿no?
0: Lo que no le cabe lo reparte, dice.
6: Pues sí, ¿en qué cabeza cabe que su peor enemigo, al que ha perseguido toda su administración, ahora resulta que es su mayor confidente, es el que más le puede ayudar, o al que le pide favores, o el que va y se le ofrece un favor? Marina del Pilar es víctima de sus propias circunstancias. O sea, un terrible gobierno, el peor que ha habido, yo creo, por muchos años en todo el país. Yo creo que no ha habido algún estado que haya sido tan señalado como por crímenes como el gobierno de Marina del Pilar. O sea, una gobernadora que le quitan la visa, que nunca había pasado, que a una gobernadora en funciones, en un estado fronterizo tan importante, con una agenda bilateral sumamente necesaria, que se atienda, le quitan la visa. O sea, nunca había pasado eso. Tiene que haber sido una cosa muy grave. Y no me le quitan la visa a ella, le quitan la visa a todo su entorno.
0: Sí, claro. Déjeme pedirle, le quiero pedir un favor enorme, Jaime Bonilla. Tengo que hacer una pausa, son 2 minutos, de verdad son 2 minutos. Déjeme saco este compromiso comercial, regreso y platicamos ampliamente.
6: Ándale, con mucho gusto.
0: Gracias. Es el gobernador, exgobernador de Baja California, Jaime Bonilla. Déjeme hago una brevísima pausa y regresamos con este tema que está con todo. No me tardo.
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0: 7:56, ya regreso. Perdón, una disculpa y le aprecio mucho la atención a Jaime Bonilla de aguantarnos en esta pausa comercial. Me decía gobernador, exgobernador de Baja California, Jaime Bonilla, no tiene usted una relación con Marina del Pilar, no le habría recomendado a nadie, no conoce a nadie que le pudo haber ayudado para el tema de su visa. Y decía usted cuando tuvimos que ir a la pausa comercial, es el peor gobierno que ha habido en los últimos años en Baja California.
1: Mira, Luis, esta es una cortina de humo de la señora, como todas las que ha tenido en su gobierno. Cuando algo le sale mal, empieza a culpar a alguien más. Ella nunca tiene la culpa de nada. A ella, a alguien, a algunos agentes. Ahora resulta que yo soy un hombre tan poderoso que le siento a la CIA, la FBI, la DEA, que para que hablen con, yo lo coordino para que hablen con ella. Ella fue a Estados Unidos, según sus declaraciones, a diferentes reuniones con esas gentes y nunca pidió la identificación de ellos. Ese es un distractor a la que está acostumbrado a manejar ella con la prensa. Voy a inventar otra cosa para desviarlos. Lo que no hay que perder el enfoque es lo que ella dijo, que está grabada por ellos mismos, ¿okay? Que es una grabación obviamente que viene de Estados Unidos. Entonces, uh-huh. Ella estuvo ahí. Ella declaró el hecho, ella entregó la oferta de información de las mesas de seguridad, que entre paréntesis sí se toman temas muy delicados. Uh-huh. Yo como gobernador participé en 3 mesas nacionales, en todas las estatales, en algunas municipales, y en las estatales muy pocas cosas importantes, porque muchas veces tratan más bien temas de policía corrupción la policía
0: local
1: que está local que hay la corrupción pues municipal y la estatal, que ya se tocan temas más delicados porque ya estás hablando tú pues con la policía estatal, con la fiscalía, uh-huh. Con visitas de gente de México, pero las nacionales donde ella ha participado, claro que se tocan temas muy importantes, cuando menos en las que yo participé, se hablaron de temas de narcotráfico,
0: claro,
1: temas de contrabando de armas,
0: uh-huh.
1: y tenían gente de muchas veces extranjeros de Estados Unidos que participaban en esas mesas, ya. A veces se le invitaba al embajador, uh-huh. O sea, ¿cómo que no se toma nada importante, no se tocan temas importantes en la mesa? Pues, ¿para qué son?
0: Dígame algo, Jaime Bonilla, usted... Corríjame si me equivoco, tengo la fecha como el 17 de agosto de 2022. Usted señaló y señaló fuerte que los hechos de violencia no eran una casualidad en el estado. Acaban de casi matar a una regidora. No quiero tampoco mencionarlo ni ahondar tanto en esto, pero esto que sucedió con 3 muchachos que asesinaron a un conductor de Didi, lo quemaron, eso pasó antier en el estado. Usted decía... Toda esta violencia en el 2022, usted lo decía así, es porque hay acuerdos con el cártel Jalisco Nueva Generación que no se están cumpliendo. Lo mencionó textual como arreglos previos. ¿A qué se refería, oiga?
1: Mira, yo estuve con el presidente López Obrador. En la última reunión que tuve con él, me invitó a desayunar en el Palacio y yo le comenté al presidente y le dije, Andrés Manuel, le estoy hablando al amigo, te estoy pidiendo que pongas atención a lo que está pasando en Baja California, no te vayas con la cortina de humo de que las cosas están bien allá, no están bien. Marina del Pilar y su esposo entregaron el estado al crimen organizado. Oh, Jaime, muy, muy serio me dijo lo que estás diciendo, ¿tienes pruebas? Le dije, sí, aquí están. Y le llevé 4 expedientes de 4 personas que están detenidas ahorita todavía aquí en la cruce de San Isidro, en Estados Unidos, por estar contrabandeando. Y me dijo, ¿pero eso qué tiene de novedad? Porque esa gente trabaja directamente, son funcionarios del Estado. ¿Cómo? Me dijo, sí, son 2 de la Fiscalía y 2 de la Policía Estatal. Y tú siempre has dicho que el presidente sabe todo lo que pasa y que, sí me escuchas, ¿verdad?
0: Lo escucho perfecto, lo estamos escuchando.
1: Ah, okay. Y que un gobernador debe estar informado. Bueno, pues esa gente sacó la droga de la fiscalía, donde estaba incautada,
0: uh-huh.
1: y lo estaban cruzando. O sea, el gobierno de Baja California se convirtió en un cartel. Y eso fue decirle yo a él. Uh-huh. Y le dije, y mañana lo voy a declarar en el Senado. Uh-huh. Es muy delicado. Me dijo, oye, pero va a ser muy difícil todo esto, Jaime. Tú eres mi amigo. Uh-huh. Pero ella es la gobernadora. Y le tengo que apoyar. A cuestas de lo que sea, presidente. ¿Cómo vamos a condonar este tipo de situaciones? Su marido está, y ella está metida en todos los temas del narcotráfico. Bueno, no me hicieron caso. Al otro día subí a la tribuna, uh-huh. dije lo que tuve que decir, me trataron de callar.
0: De cerrar, ¿okay? El micrófono.
1: Uh-huh. Sí, quitarlo, tú eres testigo porque me piden que deje el micrófono. Sí. ¿Okay? Yo entré por calzador a hacer esa declaración porque no me dejaba el partido que yo participara, uh-huh. porque sabían que iba a hacer esa denuncia. Ya sabían ellos, alguien les avisó, ¿okay? que ese iba a ser mi discurso. De todas maneras, me subí, dije lo que dije y señalé con particularidades lo que estaba haciendo Marina, lo que estaba haciendo ella y su esposo. Uh-huh. Y al tiempo les dije, lo van a ver. Y mira ahora,
0: El expresidente López Obrador, su amigo, el expresidente López Obrador, pues terminó por solapar a la hoy gobernadora sin visa, oiga. Al final de cuentas eso pues es grave. Entiendo la amistad, entiendo la relación, pero pues es un presidente que solapó la presencia del crimen organizado en Baja California.
1: Bueno, pues ahí está la situación. Acuérdate que cuando yo voy, le digo eso, y que él me dice pues que ella es la gobernadora. Le dije, entiendo, perfecto. A los 10 días, ajá. 10 días, vino a Baja California a levantarle la mano a ella.
0: ¿Ha hablado con López Obrador desde entonces?
1: Para nada.
0: ¿No lo ha invitado ahí a su rancho en Palenque? ¿Nada?
1: No, ahí se enfrió. Ya. Yo digo que se rompió porque no sé si algún día pueda tener conversación con él.
0: O sea, desde el 22 que no ve a López Obrador, o sea, hace 4 años.
1: Así es.
0: Perdóneme, nada más para...
1: Ni cuando vino al Estado... yo como senador lo vi. Sí me habló por teléfono en 2 ocasiones ya. Para saludarme, uh-huh. para mandarle saludos a la familia, uh-huh. pero nada más.
0: Déjeme ahondar en algo, porque usted me habla de 4 expedientes que le presentó al entonces presidente López Obrador. Son 4 expedientes, entiendo, de los Estados Unidos de Norteamérica, ¿no?
1: Sí, claro. Personas detenidas en la frontera de San Isidro con droga.
0: Miembros de la fiscalía.
1: 2 de ellos y 2 de la policía estatal. Ahí están las evidencias, ahí está la gente todavía en la cárcel.
0: ¿Cómo pudo tener estos expedientes?
1: Ah, porque fueron públicos.
0: Ok.
1: O sea, esto fue muy público, fueron a la corte, se declararon culpables. Ahí uh-huh. está, es público la documentación. En Estados Unidos uh-huh. sí tienes acceso.
0: Sí, claro.
1: Ok. Para todo, es muy transparente esa situación, ¿no?
0: Le pregunto esto, Jaime Bonilla, porque lo han señalado, lo han dicho en muchas ocasiones, que usted es ciudadano estadounidense también, que por eso no había podido ser gobernador, que usted tiene una relación con diversas agencias, y de hecho, bueno, pues esto va dentro de la narrativa de lo cual lo está acusando hoy la gobernadora, que, huelga a decir, pues usted lo ha señalado, no tiene creo que ni su WhatsApp, y además la considera usted, y entiendo que ella también, pues enemiga, y ella usted enemigo, pero ¿usted es ciudadano estadounidense? ¿Pudo tener acceso a más información?
1: No, yo no tengo acceso a más información de la que tienen los ciudadanos regulares. Ajá. Cualquier persona tiene acceso y si no sabe cómo, contrata a un abogado y obtiene el acceso a la información de las cortes. Claro que sí. Uh-huh. Okay. El hecho de que ellos tengan doble ciudadanía no tiene nada que ver con eso.
0: Okay. Okay.
1: Porque tú como ciudadano mexicano, tú puedes venir a Estados Unidos a través de un abogado y solicitar los expedientes y te los entregan.
0: Okay.
1: Tiene nada que ver eso. Ahora, ¿por qué me señala a mí? Pues sí, precisamente por eso mismo que tú acabas de decir, pues una persona que tiene acceso a, en los ojos de ella, quién es creíble que ella me haya metido en esta bronca, y con quién hago la cortina de humo para que se distraiga de lo que ofrecí yo a esas personas que ella dice que no son reales. A mí se me hace tan difícil. Y una gobernadora, uh-huh. okay, ya con experiencia, okay, se junte con gentes, la cruce en Estados Unidos, como ella dice. Okay. Y no sepa con quién está hablando.
0: Tengo aquí estos datos. Entonces, confírmeme si puede o si quiere confirmarlos. Octavio Andrés Pino Torres, detenido 2023, en 2022, 7 de junio, en la garita de San Isidro. intentaba introducir 45 paquetes que contenían un aproximado de casi 30 kilos, eran 29.30 kilos de cristal de metanfetamina, detenido aún en Estados Unidos. Y la otra es Ana Sofía López Osuna. Ella tenía funciones operativas en la Fiscalía Regional de Tijuana, fue detenida en junio del 2022 en San Diego, California, y ella también estaba vinculada por intentar pasar droga hacia los Estados Unidos. Pero usted ha señalado, le pregunto, don Jaime Bonilla, que estaban no solamente intentando pasar drogas, sino vinculados a un cártel en específico, al Jalisco Nueva Generación. ¿Es así?
1: Así es. Así es, exactamente. En el momento que estaba pasando, era el cártel con el que estaba trabajando. Eventualmente la gobernadora repartió el estado en diferentes cárteles.
0: Okay.
1: Al de Sinaloa, al de Jalisco Nueva Generación, a los rusos, lo dividió. Y a todos, con todos hizo negocios. Uh-huh. Okay. Entonces fue por zonas. Okay. Unos tienen el valle de Guadalupe, otros tienen el valle de Mexicali, otros tienen la costa, otros tienen Tijuana. O sea, eso se dedicaron a operar con el narcotráfico, no a gobernar. Por eso es que ves ahora tantas muertes, que nada más no encuentras ni siquiera la más mínima pista. Resulta que siempre, o cuando incautan algo, resulta que no agarran a nadie. Ya. ¿Okay? O sea, ahora, los dos expedientes que tienes tú, pero en realidad no son cuatro, son cinco. Hace como unos 7 meses detuvieron a un funcionario que estuvo trabajando en el Iztacali, con conexiones con Carlos Torres, en Mexicali, traficando droga. Sí, el esposo que era el que orquestaba todo esto, O sea, el operativo, el cerebro, el Lex Luthor, ¿no?
0: El Lex Luthor de toda esta operación, el malo. Pero lo sabía su esposa, ¿o no lo sabía? O si es una víctima.
1: La anuencia de ella, absolutamente. Okay. Ahora, fíjate nada más, la cobardía de Marina del Pinar. Cuando ve que se le viene la carta encima, lo primero que hace es, yo me salvo, me divorcio. Y pensó que con eso los norteamericanos ya se le iban a perdonar, ¿okay? Ah, bueno, ya se divorció, ¿okay? O sea, es infantil todo lo que hay, como lo que está haciendo ahorita, es infantil. A ver si divorciado nada más para salvarse ella. Eso te pinta a ti de cuerpo entero quién es ella.
0: La presidenta de la República ha dicho que no ve ninguna ilegalidad en esto. El mismo secretario de Seguridad, Omar García Harfuch, dice que no hay ninguna ilegalidad. La 4T, o al menos el partido Morena, porque entiendo que usted representa de alguna u otra manera hoy al PT, o está más apegado al PT, pero la 4T en Morena, pues han salido en corifeo a defender a Marina del Pilar, diciendo que no hay ninguna ilegalidad en estas conversaciones que tuvo con agentes norteamericanos. ¿Qué dice usted, Jaime Bonilla?
1: Pues mira, yo no soy abogado, pero sí tengo muy buenos abogados que conozco, no necesariamente que me representen, pero conozco, y muchos de ellos son tremendos constitucionalistas. Y platicando con ellos, las declaraciones de Marina del Pilar dicen que a todas luces lo que ella intentó o lo que estaba haciendo era traición en tentativa. Yo no sé por qué no lo ve así Harfuch. O las autoridades, ¿verdad? Pero pues ya a mí ya no me sorprende nada. Si estás viendo cómo se está tratando el tema de Rocha, con todas las evidencias y el aparato que Estados Unidos mandó para extraditarlo, no le hacen caso. ¿Tú crees que en el caso de Marina no lo van a hacer diferente?
0: Usted es doble ciudadano, como me lo dice aquí hace unos minutos, y esto es importante también para ponerlo en el contexto. Pone a Rocha Moya en la mesa, Jaime Bonilla. ¿Qué opinión le merece todo esto? Uno, como miembro del PT, simpatizante en su momento, pues de López Obrador, de la Cuarta Transformación, hoy, insisto, representando al Partido del Trabajo, coordinando, trabajando muy, muy de cerca con ellos, pero también entendiendo lo que pasa del otro lado de la frontera, que para quien pues no lo ubica, en el caso de Tijuana, cruzar a San Diego, pues es algo de todos los días, literal. Gente trabaja en San Diego y vive en Tijuana, o viceversa. Es una unión brutal, una amalgama impresionante. En esta doble nacionalidad, en estas dos cuestiones que tiene hoy usted, pues cómo está viendo el tema, por ejemplo, de Rochamoya, las acusaciones que se están dando, la defensa ultranza de la presidenta porque dice que no hay pruebas, cómo está viendo el papel de México y el papel de Estados Unidos.
1: Bueno, mira, obviamente nosotros que vivimos en la frontera tenemos acceso a mucha información mediática, de aquí inmediatamente, ¿no? Los periódicos de Los Ángeles, San Diego, uh-huh. y eso, la televisión de aquí, se ventilan mucha. El estado de ánimo de las autoridades uh-huh. americanas, obviamente muy mal, muy muy molestos, porque sienten que no se está respetando los tratados, ¿no? Y ha habido una reacción en la frontera. Acuérdate que la agenda más importante para el estado de Baja California es la bilateral. O sea, uh-huh. nosotros no vivimos en el centro del país, donde los temas cotidianos de fricción con sí. los norteamericanos no les causan problema. Aquí sí. Uh-huh. Aquí, o sea, tenemos ligas en lo educativo, nuestros hijos van a una escuela de Estados uh-huh. Unidos, se van a México. O sea, en lo comercial, en lo político, en lo social. Esto ha causado muchos problemas de fricción en la relación Estados Unidos. Las uh-huh. colas ahora son tremendas para cruzar Estados Unidos. O sea, uh-huh. hay operativos de presión que pone Estados Unidos porque están inconformes claro. cómo se les está tratando. Entonces, yo apelé a Andrés Manuel este uh-huh. tema y le dije, para nosotros es sumamente importante tener una buena relación. Para Baja California la agenda bilateral es la más importante de todas. Por eso cuando la gobernadora dice que no necesita la visa, bueno, pues ella no la necesita como persona, pero nosotros sí la necesitamos para una gobernadora. O sea, los temas de contaminación de agua que son tan graves aquí. Claro. ¿Okay? Los temas de seguridad que lo hemos estado platicando, uh-huh. ¿okay? Los temas de infraestructura, los puentes, yeah. o sea, las comunicaciones entre los dos, es importantísimo. Esto a nosotros en la frontera nos causa muchos problemas, pero no tenemos quien defienda uh-huh. a Baja California, porque esa persona se la pasa defendiéndose ella, ¿okay? Está a salto de mata de los norteamericanos. Y esa es la que nos representa a nosotros, qué mal estamos.
0: Es Jaime Bonilla, hoy aquí en este espacio en MBS Noticias. Déjeme cerrar con un tema. Usted tiene hoy una investigación también, la gobernadora Marina del Pilar, bueno, parte de todo este enfrentamiento, pues tiene que ver con la construcción y contratación de esta planta fotovoltaica, si no me equivoco. ¿Qué decir sobre el tema?
1: Mira, la planta fotovoltaica fue un gran proyecto Ajá. que ella mató porque traía el sello de Jaime Bonilla, como todos los demás proyectos que traían el sello de Jaime Bonilla. Ella lo importante que ella brillara. Es toda una fabricación, una uh-huh. maquinación, ¿okay? Contra mis funcionarios. Tarde que temprano, mira, esa planta que se iba a hacer en Mexicali se vino haciendo en Sonora. Uh-huh. O sea, ¿cuál es la diferencia?
0: Que se hizo en Sonora y no en Mexicali.
1: Y se necesitaba la energía. Uh-huh. ¿Okay? Esta planta estaba diseñada para ser propiedad del Estado. Uh-huh. El negocio de la compra de energía es tremendo, fue tremendo por muchos años aquí en Baja California. Entonces se compra energía y se llevan su moche. Y lo que yo hice era un contrato con una empresa para que ellos construyeran, no le iba a construir el Estado, ellos uh-huh. lo iban a construir, nos iban a vender a precio fijo, yeah. ¿okay? Pero eso no le convino a Marina porque no iba a recibir el moche okay. de la compra de energía. Era todo un negocio que ella no le convenía, a ella y a su esposo. Por eso armaron todo ese teatro, pero la mentira dura mientras que la verdad llega. Y tarde que temprano, cuando ella ya uh-huh. no tenga la mano metida, en esa mano negra metida en los juicios, ya se resolverá. Entonces, claro que somos, por eso te estoy diciendo, es incongruente que con todas estas cosas, ahora pretenda decir que yo la quise ayudar.
0: Claro.
1: Y que le terminé perjudicando. Ni una ni la otra. No me importa Marina como persona, me interesa Marina como gobernadora, como una buena gobernadora por la que votamos. Uh-huh. Eso es lo que yo le he llamado el error del 21.
0: Es Jaime Bonilla, es el exgobernador de Baja California, niega pues rotundamente que él haya tenido algo que ver en estos audios y en esta búsqueda de que le restituyan la visa a Marina del Pilar y que le haya puesto pues ahí algunos agentes. Muchísimas gracias, es gobernador Jaime Bonilla. Oiga, algún riesgo para la elección que viene? Porque pues puede ser también el error del 26, ¿eh?
1: Mira, nosotros, y eso ha sido parte de la crisis nerviosa con la que trae a la gobernadora.
0: Ajá.
1: Porque, o sea, ellas están viendo que nuestra candidata, Monserrat Caballero, ajá, está empezando a salir adelante, inclusive en muchas encuestas arriba de Morena.
0: Uh-huh.
1: Y tú debes de recordar que Marina fue la que sacó a Monserrat de la reelección.
0: Ajá.
1: Ella la bloqueó con Mario Delgado, ¿okay?, para que no tuviera la reelección cuando le correspondía como mujer, como presidenta municipal, como indígena.
0: Ya.
1: Tenía el derecho ella de que le dieran la oportunidad para la reelección y Marina no se la quiso dar por vengativa, porque Monserrat nunca se le hincó.
0: Uh-huh.
1: Y como ve Marina del Pilar, ella no se ve como gobernadora, se ve como reina, ¿okay?, como emperadora de Baja California, y el que no se alinea con ella a la reja, ármele un expediente y ahí lo vamos a tener agarrado de los cabellos cortos.
0: Gracias.
1: Ese es el problema y la razón por la que entró en la crisis.
0: Gracias, Jaime Bonilla. Muy buenos días.
1: Hasta luego, hermano. Bye.
0: 8:17, no me tardo, regresamos, tengo la contraparte también.
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10: Primeras planas. El Universal.
11: Tras una serie de pifas, dieron a Estados Unidos a piloto de caso Mayo. Ni la FGR ni el Consejo de Seguridad Nacional se percataron de que Mauro Alberto Núñez Ojeda, aprendido el 8 de febrero de 2025, fue el piloto del avión que trasladó a Ismael Zambada a Estados Unidos. Permaneció 6 meses detenido en México y en agosto fue entregado al gobierno estadounidense junto con otros 25 delincuentes de alta peligrosidad. Expertos señalan omisión de las autoridades mexicanas que lo identificaron.
10: Milenio.
11: Proyecta la presidenta condenas de 50 a 70 años para feminicidas. Remite Sheinbaum iniciativa para homologar el tipo penal en el país y plantea 19 agravantes si la víctima es niña, adolescente, adulta mayor, periodista, activista, migrante o persona con discapacidad.
10: Reforma.
11: Desaparece Pemex 1 de cada 12 barriles. Fallan cuentas a la empresa por 138 mil toneles de crudo diarios. Coinciden análisis de especialistas que falta un 8% de la producción.
10: El financiero.
11: Consumo privado perfila 15 meses al alza. INEGI. Indicador oportuno anticipa tendencia positiva en gasto de los hogares durante mayo y junio.
10: El economista.
11: Baja contenido estadounidense en los coches hechos en México. Oficina del representante comercial de Estados Unidos. El organismo comercial resaltó que entre 2017 y el 2024 el contenido se redujo de 23.1 a 18.3%.
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8:25, ya regresamos, estamos aquí en MBS. Hace un ratito platiqué con Jaime Bonilla, el exgobernador de Baja California, sobre el tema de Marina del Pilar. Hoy el periodista Héctor de Mauleón ha revelado nuevos audios. Uno de ellos, pues, habla de un pacto que podría haberse hecho para verse en Panamá con estos supuestos agentes del FBI y poder no solamente recuperar su visa, sino obtener beneficios en posibles procesos judiciales en contra de la gobernadora Marina del Pilar. Esto es parte de lo que el día de hoy se ha publicado en el diario El Universal por

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1: ¿Cómo le llaman?
2: El Universal.
1: Territorio neutral.
3: If you decide you want to speak to my contacts here with the FBI, or would you want to, or you can think about it, would you want to do it in Tijuana or in Miami?
4: In Tijuana.
3: Oh,
2: El Universal.
3: Okay. I'm just curious for logistic reasons. I was curious.
5: Entonces, la cosa va a ser directamente con FBI y ellos están dispuestos aquí a venir a Tijuana.
3: Be able to corroborate whatever you're saying with what they already know.
6: Vamos a corroborar todo lo que usted diga con lo que ellos ya saben, ¿entiende? En resumen, se lo diremos en la reunión. Tiene que abrirse con nosotros con todo y a partir de ahí podremos seguir asistiéndola con cualquier asunto de visa y otras cosas. No será acusada. Y todo lo que pueda traer a la mesa será discutido con todos nosotros, juntos.
5: Estaba al principio cuando le comenté, nomás para estar claro, señora gobernadora, cuando yo le comenté Panamá, cuando le comenté Ciudad de México,
2: el Universal,
5: es porque HSI y FBI querían sacarla y hacerlo en un territorio neutral. Entonces, claro, ahorita es que es cuestión normal y aparentemente también para cuestiones que no se filtre sobre la prensa o cualquier cosa sea muy secreto.
7: Catalino Zavala fue secretario de gobierno con Marina del Pilar. Hoy es vocero de Morena en Baja California. Este espacio ha intentado buscar a Marina del Pilar. Está abierto el micrófono también para la gobernadora. Pero bueno, pues entiendo que la decisión ha sido que la vocería en estos momentos pues sea por otras personas. Le aprecio a Catalino que me tome la comunicación. ¿Cómo está, Catalino? Buen día.
8: ¿Qué tal? Muy buenos días. Un gusto saludarte. A tus órdenes.
7: Pues dígame qué postura tienen en estos momentos. Acabo de platicar con Jaime Bonilla. De verdad, parece un poco complicado entender pues que haya sido un 4, una celada, una emboscada, un engaño del exgobernador Jaime Bonilla contra Marina del Pilar. Digo, son adversarios políticos. Bonilla les llama enemigos incluso. ¿Cómo estuvo eso? ¿Por qué confiar en un adversario, en un enemigo?
8: A ver, ha habido distintas versiones. Primero comentarte que en el mismo sentido que lo expuso nuestra presidenta Claudia Sheinbaum y la presidenta de Morena, Montiel, Morena Baja California respalda a nuestra gobernadora, por supuesto todo el apoyo a la gobernadora, y lo relativo a lo que se desprende de las supuestas personas que intervienen en estos audios, habla de su visado. Y bueno, acá en la frontera, la relación con distintas autoridades es común y permanente en distintos temas que tienen que ver de manera binacional.
7: A ver, pero, entonces sí estaban hablando del visado, porque primero pues decía la misma gobernadora que no sabía ni siquiera quiénes eran. O sea, sí me dice usted si son agentes estadounidenses.
8: A ver, lo que acabo de escuchar en el audio es que hablan del visado, para revisar su visado. Ahora,
7: también dice, y no se le va a acusar. Y en el audio anterior dice, puede ser extraditada.
8: ¿Y de qué? Lo que hay es que no hay ningún tipo de situación. Si hubiera una situación ilegal, y que por supuesto nadie, ni del gobierno en México, ni del partido, se defendería ninguna situación ilegal. Al contrario, que se revisten por las autoridades competentes y que tengan que verlo. Con la gobernadora ha habido mucha discusión, ha habido violencia política de género, han intervenido el exgobernador, hay sanciones ahí. No es una situación que es del conocimiento público, esta situación que existe. De tal suerte que lo raro aquí es el manejo y uso de esos audios. Si fuese para efectos de alguna situación legal, pues ¿quién los está filtrando? La razón, el motivo, de tal suerte que se antoja que hay mucho manejo también político e intención de generar un daño en este caso. La gobernadora dio su versión, estuvo el día de ayer en rueda de prensa, atiende los miércoles la mañanera, atendió los medios, dio la cara, hizo

0: las explicaciones de esta situación y seguramente dijo va a haber más audios. Y bueno, el motivo de estos encuentros se establecen los mismos, lo que se desprende de ahí, se escucha, es el tema que se comenta del visado. La otra parte, ¿por qué filtrar audios si después estas autoridades, qué motivos, qué razones tendrán que explicarse? Y cualquier situación distinta de narrativas que tenga que ver de política, pues es en el terreno político. Pero en la parte legal, la gobernadora lo manifiesta, tiene disposición
1: Ya.
0: y Morena la respalda.
1: Dígame usted, o sea, entiendo que Morena respalda, digo, usted es vocero de Morena
0: Claro.
1: y su gobernadora es de Morena, raro sería que no, aunque es muy interesante ver cómo un exgobernador que es del PT, se supone que son aliados, está
0: Sí.
1: señalándola de delincuente y dice, lo acaba de
0: Tiene,
1: decir aquí en este espacio, don
0: deja
1: Catalino, discúlpeme nada
0: comentarte.
1: más, déjeme
0: No,
1: preguntarle,
0: sí.
1: lo acaba de mencionar aquí en este espacio el exgobernador Bonilla, que él en 2022 advirtió que esto iba a pasar, que dio expedientes de personas que fueron detenidas en los Estados Unidos tratando de traficar drogas, que trabajaban en la Fiscalía de Baja California. Él, Bonilla, en el 22, en el Congreso, en el Senado de la República, dijo que había pactos criminales, concretamente con el
0: Sí,
1: Cártel Jalisco Nueva Generación. Hoy,
0: hizo esos señalamientos en el Senado
1: ¿por qué
0: y
1: confiar en una persona que ha hecho esos señalamientos, que te está diciendo que
0: bueno,
1: eres narcotraficante?
0: habría que remitirse a los tiempos y fechas de los encuentros o de los audios. Esas fechas no las
1: 22,
0: conocemos.
1: agosto
0: 22,
1: 2022.
0: antes, hace varios años de eso. Uno,
1: Cuatro.
0: posteriormente hubo algunas reuniones, sí hubo reuniones entre la gobernadora y el exgobernador, incluso César Yáñez, el subsecretario de Gobernación, presente en las mismas, y Godoy, Leonel Godoy, sí han tenido encuentros. Y decir la otra parte que tiene que ver, en distintos momentos se han dado distintas versiones. La del Senado es una, aquí en unas entrevistas en Z también en un momento mencionó el gobernador de que la gobernadora no tenía nada que ver, que era víctima. Y bueno, ha habido distintas versiones mucho está también en el calor del político y lo otro tiene que
1: Un
0: ver,
1: calor político.
0: la pregunta es si tiene que ver con lo del 27.
1: Yo
0: En
1: le
0: fin, pero
1: preguntaría, don Catalino, ¿no tendrá que ver con que intentaron matar a una regidora hace unos días, con una violencia brutal que se está viviendo en
0: eso
1: Baja
0: es.
1: California? ¿No tendrá que ver con tres muchachitos que quemaron a un chofer de Didi hace
0: A
1: unos
0: ver,
1: días también?
0: la
1: Es un
0: situación
1: estado
0: es,
1: muy violento, oiga, ¿de verdad solo será política?
0: esta parte que comentas, se dieron el día de ayer un informe de la situación de seguridad y los avances. Hay situaciones
1: Okay.
0: delicadas, graves, pero también hay muchos avances de seguridad que no se pueden eludir. Y Baja California ha reducido. Si hay situaciones, los supuestos que acabas de comentar, lamentable,
1: Ya.
0: por cierto, y que además damos el pésame ahí a los familiares, estos eventos graves. Y ayer la fiscal daba información respecto a esta situación, y afortunadamente la regidora se encuentra bien, de acuerdo a lo que, en recuperación, de acuerdo a lo que comenta su familia. Pero es un asunto que no nos corresponde a nosotros
1: Bueno,
0: comentar, pero los temas de
1: pues
0: seguridad en el estado
1: ya,
0: se han venido
1: usted
0: atendiendo y con resultados a lo que hemos visto. Están
1: ya.
0: los informes de seguridad, te diría.
1: A
0: Pero a ver,
1: ver.
0: por supuesto que no hay problemas que hay que atender en esos
1: Ajá.
0: rubros y se está haciendo y con resultados. La otra parte, no podemos vincular una situación con la otra. La seguridad es un tema
1: No, es que sí
0: sensible,
1: se puede
0: delicado.
1: vincular, don Catalino, perdóneme, pues decir que
0: No,
1: las
0: pero
1: acusaciones son de crimen
0: politizarlos, no,
1: organizado.
0: no, pero politizarlos en este caso, no. Atenderlos, sí, por supuesto, que es lo que debe hacer y dar resultados, por
1: Bueno,
0: supuesto, como dices,
1: oiga,
0: ¿no?
1: dígame algo, o sea,
0: Madre.
1: usted es un político, tiene ya muchos años, fue secretario de gobierno con la gobernadora, la conoce y entiendo que su papel ahorita difícil y le
0: Sí, que
1: aprecio que
0: fui
1: lo haga,
0: secretario, no,
1: difícil y
0: fui
1: le aprecio que lo haga es
0: secretario,
1: defender a la gobernadora,
0: no,
1: pero, o sea,
0: porque
1: se lo
0: no
1: quiero
0: hay
1: preguntar a
0: ningún.
1: usted porque de verdad
0: Te
1: es
0: puedo
1: muy
0: decir algo
1: difícil creer
0: ahorita después.
1: esto. ¿Usted confiaría en Jaime Bonilla O sea, si su adversario político confiaría en él, ¿usted confiaría en la persona con la que compitió?
0: Ahí están las narrativas.
1: En la pregunta.
0: Y esta parte tendrá que aclararse, por supuesto. Y lo que tenga que verse en tribunales, pues que tendrá que resolver en tribunales de manera legal. Pero decirte, también fuiste secretario de Educación con el ingeniero y Bonilla en su periodo de gobernador. Y también fui el primer diputado de Morena en Baja California. No defendemos, porque hay que aclarar, por defender. No ha habido, salvo las narrativas, opiniones y demás, ningún señalamiento que lleve a ofrecimiento de pruebas o a una acusación formal. Yo diría que si hubiese eso, para no entrar a las polémicas, que sí fue, no fue, que dije y no dije, bueno, pues que debe de atenderse en las áreas legales correspondientes.
1: Hay cosas importantes. ¿Por qué le retiraron la visa a su gobernadora?
0: Sí, eso ella lo ha explicado, las autoridades no han dado una respuesta específica. Y pues ella
1: eso es grave, ¿no?
0: Bueno, una gobernadora, por supuesto, binacional, aquí en el estado, una relación permanente, como incluso se da, pues es algo que es importante, no puede eludirse. Pero también se habla de que se ha estado buscando cómo arreglar eso.
1: Sí, ya escuchamos que están tratando de arreglarlo.
0: No, pero a ver, ahí no tenemos en estos momentos, y es por eso la defensa de la misma presidenta y del partido, no hay una acusación formal en ninguna parte. Hay un montón de comentarios, de narrativas, de interpretaciones, que si fue, que si puede confiar, que no puede confiar, de qué se trata. Ella está dando la cara, y qué es lo que debe de hacerse y aclararse todas estas cosas, por supuesto.
1: ¿Usted cree que le creen?
0: A ver, no es un tema de creer o no, es un tema de que si no podemos armar juicios de valor en función de opiniones personales, sino sobre hechos específicos. Y en este caso, aparte de las filtraciones, nadie en estos momentos ha hecho una acusación formal en ninguna instancia legal. Y si así fuese, se tendría que atender, por supuesto, y dar la cara.
1: Y si la acusación fuera en Estados Unidos, seguramente el discurso sería, ¿dónde están las pruebas?
0: A ver,
1: como con Rocha Moya.
0: No, es otro caso distinto. Ahí
1: empieza a parecerse mucho.
0: Bueno, podrías opinar que cada quien tiene su opinión de cómo puede ser, se vincula, se parece, o puede ser, o por qué se confía o no se confía, o no debió darse la entrevista. En fin, pero esa es parte de la especulación. Y aquí tendríamos que partir de hechos concretos. Primero, preguntarnos por qué, si te dan estas circunstancias, hay filtraciones.
1: Hecho concreto, ¿por qué la gobernadora no tiene visa?
0: Bueno, a ellos se la retiraron. Estados Unidos deberá de aclarar por qué se la retiraron, pero no lo han dicho.
1: ¿Y no le parece grave que una gobernadora binacional, que como usted dice que hoy no puede entrar a Estados Unidos, no tenga visa?
0: Acabo de comentarte que, por supuesto, no es un hecho común, no es una situación ordinaria, es una situación
1: Tiene visa.
0: Sí, claro, por supuesto.
1: Y usted va frecuentemente, como toda la gente en Tijuana.
0: En la frontera, sí.
1: La conozco bien.
0: Lo que dice mi familia está allá. En la frontera es una vida binacional, familia allá, familia acá, trabajo, estudios. Hay vinculación incluso con todas las autoridades.
1: Hecho concreto, claro, hecho concreto también le pregunto. Hay audios en donde la gobernadora está negociando información a cambio de que le regresen el visado, como usted señala, y también se habla de extradición y acusaciones.
0: De lo que se desprende ahí pueden interpretarse muchas cosas. El caso está en
1: pueden
0: que
1: interpretarse
0: no
1: muchas cosas. ¿Cómo qué interpretamos, oiga?
0: Bueno, pues las que acabas de comentar, otros de que todo lo que está en la narrativa pública y en las redes y en medios. Pero a ver, hecho concreto, una cuestión. En estos momentos no hay una acusación formal con la gobernadora en ninguna parte. Y entonces no se desprende la comisión de un delito en esos audios. Y así se ha planteado por el propio secretario de Seguridad y las mesas.
1: Déjeme
0: ahora
1: cerrar.
0: Bien, si lo hay, déjame comentarte un poquito. Si hubiera algo así, que se presente. Por supuesto que en Morena no se esconde ni se actúa como debe actuar.
1: Ya trasciende a partidos políticos, pero esto, ¿no?
0: No,
1: ya no es de Morena, o sea, ya... Digo, no, entiendo que usted está en su calidad de Morena, pero también...
0: Y la sociedad, uh-huh. Me refiero al tema de por qué Morena sale en defensa de nuestra gobernadora. Bueno, pues, porque no hay una acusación formal en ninguna parte. Ya. Hay muchas narrativas.
1: Oiga.
0: Entonces, hay que convertir las opiniones en acciones y concretarlas. Porque si es tan grave como se está planteando, por supuesto, en esa proporción de los comentarios y las narrativas... Lo que debe hacerse es, en consecuencia, presentar las acciones, no las discusiones. Eso
1: pues
0: es lo que
1: no lo ven grave. Oiga, déjeme cerrar con algo.
0: Sí lo vemos, pero también vemos mucho manejo político.
1: Bueno, déjeme cerrar con este asunto del manejo político, porque además, pues usted como vocero de Morena, pues me gustaría conocer la opinión. Jaime Bonilla es del PT. O sea,
0: fue fundador de Morena, ahora está en el PT.
1: Sí, no parece que vaya a ser una alianza muy cómoda para el 27.
0: Esto depende de la Comisión Nacional de Alianzas, lo están revisando. Okay. No, por supuesto, con estas situaciones, no, por supuesto que es álgido, no es cómodo, pero se están trabajando en que se puedan armar las alianzas. Y
1: o
0: será
1: se
0: la
1: puede
0: Comisión
1: armar
0: Nacional
1: en
0: los
1: puede
0: acuerdos
1: venir una ruptura,
0: de los
1: ¿no?
0: Partidos.
1: Claro. ¿Ve una ruptura?
0: Todo puede suceder, pero no quiero especular.
1: Bueno.
0: Nosotros diríamos que apostamos a que se pueda generar una solución, entendimiento, diálogo y respeto y mucha ética política en estos procesos, porque todo se altera y será definición de la Comisión Nacional de Elecciones y de Alianza.
1: Gracias, le aprecio mucho, don Catalino, por
0: no,
1: estos minutos aquí en MBS.
0: A tus órdenes,
1: y está abierto el micrófono para todas las voces. Gracias, muchísimas gracias a don Catalino Zavala, vocero de Morena en Baja California y exsecretario de gobierno del gobierno de Marina del Pilar. El micrófono está abierto para todas las voces. Hemos buscado a la gobernadora Marina del Pilar. Entiendo que de momento no está dando entrevistas. En algún momento está abierto el micrófono totalmente. Y yo le pregunto, pues usted, ¿a quién le cree? Jaime Bonilla, el exgobernador de Baja California, Marina del Pilar, que es un asunto político, pues sí, que no tiene visa, pues me parece un poco grave, ¿no? Una gobernadora de allá que no tenga visa, está cañón, pues bueno. Los audios que revela hoy Héctor de Mauleón, ya son 3 audios y vienen más. Y vienen más. ¿Usted qué opina? 5640-05-1025, 5640-05-1025. A ver, me voy rápido. Don Catalino dice que hay mucha especulación. Podrían ser claros, rendir cuentas y listo. Hola, muy buenos días. Hola, Luis. Acá en Tijuana se conoce como Catalino Zavala. Vaya entrevistas y audios. Yo siento que la gobernadora está muy mal y que ya no importa si es culpable, igual que Rocha o Américo. Ya no quieren que sigan cayendo, como lo dijo la presidenta, y van a venir por todos. Qué manera de Catalino de defender lo indefendible. No le entendí nada. Hola Luis, ¿cuál de la seguridad en todos los estados del narco maneja la seguridad? En Morelos tienen alianzas con el narco. Sí, hemos hablado de Morelos también en muchas ocasiones y del caso de Cuauhtémoc Blanco, por cierto. Luis, buenos días, te saludo en Ensenada. Ya la verdad no saben cómo tapar el desastre que traen y entre ellos van a terminarse destrozando. Al final Morena está sacando el cobre. Entre Catalino y Arturo Ávila no se hace uno. También Arturo Ávila defendiendo, mejor lo hubieran puesto a él a defender a Marina, dicen aquí. El secretario parecía un poco Cantinflas, no estaba diciendo nada, era como hablarle a la pared. Ya mejor váyanse a otra cosa. Lo que buscan es hacer tratos por tener información, como diría la Chimultrufia, no nos hagamos tarugos. De verdad, muchísimas maromas, no entendimos lo que quería defender. Hola Luis, los de Morena, incluida la presidenta de la República, a veces se oyen muy mal tratando de defender lo indefendible. Es el caso de Marina del Pilar. Aquí nos hablan también de Rochamoya, está muy amplio este mensaje, lo vamos a compactar para poderlo compartir. Gracias. Muchas maromas. 5640-05-1025, 5640-05-1025. Otra vez se descarriló. Ah, no. ¿Qué pasó? Ah, hubo un incidente en el tren de interoceánico. ¿No se descarriló? Bueno, la presidenta dijo que no es un descarrilamiento. Pero fue justamente en la misma zona donde en diciembre del 25 se cayó y mató a varias personas. Ahí sí se descarriló, porque pues, ahí sí los vagones salieron de la vía. Dice ahora la presidenta que no es un descarrilamiento. Escuche.
2: Más que descarrilamiento, se movió, digamos, no cayeron completamente los vagones, pero sí fue un incidente. Ayer se reportó por parte de la Marina y se están haciendo las revisiones.
3: ¿Tendrá alguna incidencia en la reactivación del sistema, del tren de pasajeros?
2: De inmediato se va. Ah, del tren de pasajeros lo vamos a informar. Ya están las observaciones por parte de la empresa TÜV, de la empresa consultora TÜV, que fue consultada para poder llevar a cabo todas las recomendaciones que nos plantean. Ya están esas recomendaciones, las está trabajando Andrés Layú con el corredor interoceánico, con el tren, y ya las vamos a informar pronto.
1: Tengo en la línea a Eduardo Ramírez Cato. Él es ingeniero con experiencia en infraestructura ferroviaria. Ya hemos platicado con él en algunas otras ocasiones. Y te agradezco mucho, Eduardo, ingeniero, esta llamada así intempestiva de bote pronto, porque pues sí quisiéramos conocer la opinión de alguien experto en los temas ferroviarios. Ya pasó dos veces. Muy fatídico lo de diciembre 2025, espantoso. Pero pues ahora otra vez y en la misma zona. Ya no es de pasajeros, qué bueno, es de carga. Pero aún así parece que no tiene que ver con la velocidad del tren, que fue lo que sucedió la primera vez. Parece que no tiene que ver con la inexperiencia del operador, sino, no sé, te lo pregunto a ti como experto, al trazo, a la construcción. Muy buenos días, ¿cómo estás?
4: Hola, ¿qué tal, Luis? Buenos días. Pues mira, obviamente entendemos que lo que nos están diciendo pues siempre busca defender la postura del gobierno. La realidad es que, bueno, en el 28 de diciembre el accidente, la realidad es que no descarrila por la velocidad exclusivamente. Ahí había un factor adicional, obviamente la curva muy forzada. Aquí estoy compartiendo una imagen y aquí está el lugar donde del accidente del 28 de diciembre. Ahí había velocidad excesiva más exceso de largo de los carros en una curva la más cerrada de todo el tramo entre Salina Cruz y Coatzacoalcos.
1: Es un mal trazo de la vía.
4: Mal trazo, mala elección de los carros y mal establecimiento de una velocidad que no debió haber sido a 50 kilómetros, debió haber sido menor, violando la regla que la misma Secretaría establece.
1: Okay.
4: Ahora el accidente es 500 metros antes, aquí lo estoy ubicando en esta curva, pero además si vemos abajo, es una cresta. El tren lo que va haciendo es que va subiendo y al momento de bajar, el tren no es un automóvil, es una línea larga, no sé cuántos carros llevaba. El tema es que las pocas fotos que nos han mostrado muestra que los carros volcaron hacia adentro de la curva, es decir, hacia esta zona. De manera que eso lo único que nos puede dejar ver es que al momento de ir subiendo el tren, hay un jalón hacia abajo y entonces estiran la liga y hacia dónde se quiere dirigir el tren, hacia adentro de la curva, porque hay descarrilamiento y se llama volcadura. Se volcaron las unidades, no se fueron al barranco como en el 28 de diciembre, pero aquí en este caso se volcaron las unidades, aparentemente las de autos, las que llevaban autos. Entonces, eso es lo que sucede. Esto obedece seguramente a un mal manejo del tren o a una formación defectuosa del tren. Los trenes se tienen que formar con una lógica que permita manejarlo de manera más amigable. Si los carros más pesados van atrás y los más ligeros adelante, en un enfrenón pues se hace un acordeón tremendo, pesados van al pegados a la locomotora, pues los ligeros no se recargan, no sacan a los carros. Bueno, pues esto hay que verlo con esa lógica, la lógica de la física. Si no están bien formados los trenes o si están mal operados, entonces suceden estos accidentes.
1: La pregunta obligada, ingeniero, ¿tiene que ver también la construcción en el marco del balastro, del material, etcétera?
4: Mira, las pocas fotos que he logrado ver muestran un riel roto. Ese riel roto se me hace que es consecuencia del descarrilamiento, lo cual habla de que hubo esfuerzos de un estirón del tren hacia adentro. No se ve movida la vía, de manera que no creo yo que esté en los materiales. El trazo de por sí ya es complicado. No sé el dato exacto de este esta curva. No es ninguna curva suave, es una curva
1: Sí,
4: fuerte,
1: complicadísimo.
4: pero no creo que haya sido defecto del trazo. Creo que más bien obedece. Ahora que tengamos oportunidad que nos muestren
1: Sí.
4: claramente, como siempre lo han hecho, la caja negra, vamos a saber cómo operaron el tren. A mí se me hace que ahí es en donde está el defecto en la operación, lo cual nos
1: Ya.
4: habla de poca experiencia de la tripulación que está manejando los trenes ahora.
1: Eso también es importante ponerlo aquí en la mesa, más allá de la política y la politiquería, y si el gobierno tiene una postura y la oposición otra, etcétera. Por eso le aprecio tanto que me haya tomado la comunicación y además así de forma intempestiva. Gracias por dejarnos darle lata a don Eduardo Ramírez. Te mando un abrazo, ingeniero. Gracias.
4: Es un gusto, Luis. Hasta luego.
1: Gracias, gracias, gracias, gracias. Es el ingeniero Eduardo Ramírez Cato, ingeniero civil con mucha experiencia, ya lo escuchó usted, en infraestructura ferroviaria. Y claramente este audio pues, se va a volver a repetir, lo vamos a estar escuchando. Esto fue en 2024, cuando Latinus revela un audio de una llamada entre Amílcar Olán, el amigo cercano de los hijos del presidente López Obrador, y Pedro Salazar Beltrán, en donde pues, hacen referencia a la red de corrupción en torno a la construcción del interoceánico. Recordemos, lo va a escuchar hoy muchas veces.
5: La red de corrupción.
6: Y es que esa madre es lo de nosotros.
7: Cada 3.000 metros cúbicos, pa, su mochadita, para que den el palomazo que todo está bien.
8: Okay. Ya cuando ya se descarrile el tren, ya va a ser otro pedo.
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1: Ocho con 53 minutos, no me tardo, estamos en MBS Noticias, regresamos con más. En un momento, ay, le tengo que contar a detalle dos cosas muy espantosas. El suicidio del policía en Guanajuato, ahorita le cuento esta historia. Qué grueso estuvo. Uno. Dos, el tema de estos chavitos que asesinaron a un conductor de Didi, y lo quemaron y lo grabaron. Le voy a contar de todo esto en un momento aquí en MBS Noticias. Ah, y sí, ya hay nuevos cárteles terroristas. Designaron a dos. Le informé muy temprano, pero le tengo detalles aquí en MBS. Me llamo Luis Cárdenas. No me tardo. 8:53.

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0: 8:57, nuestra productora es Coco García. ¿Cómo estás, Coco? Qué gusto verte.
1: Luis Cárdenas, buen día al auditorio, pues con visa y muy tranquila, la verdad, ¿no? O sea, todo bien. Pero vamos rápido con la información. Les comento que en entrevista en este espacio, el exgobernador de Baja California, Jaime Bonilla, negó cualquier relación con los audios en los que se escucha a la gobernadora Marina del Pilar mantener comunicación con intermediarios para proporcionar información a las autoridades de Estados Unidos. Además, bueno, pues aseguró que en su momento informó al entonces presidente Andrés Manuel López Obrador sobre lo que afirmó estaba ocurriendo en el estado. Escuche.
2: Es una cortina de humo de la señora, como todas las que ha tenido en su gobierno. Cuando algo le sale mal, empieza a culpar a alguien más. Ella nunca tiene la culpa de nada. A ella, a alguien, a algunos agentes. Ahora resulta que yo soy un hombre tan poderoso que le siento a la CIA, la FBI, la DEA, que para que hablen con, yo lo coordino para que hablen con ella. Y yo le comenté al presidente y le dije, Andrés Manuel, le estoy hablando al amigo, te estoy pidiendo que pongas atención a lo que está pasando en Baja California, no te vayas con la cortina de humo de que las cosas están bien allá, no están bien. Marina del Pilar y su esposo entregaron el estado al crimen organizado y le llevé 4 expedientes de 4 personas que están detenidas ahorita todavía aquí en la cruce de San Isidro, en Estados Unidos, por estar contrabandeando.
1: Y la fiscal de Baja California, María Elena Andrade Ramírez, dio avances sobre el atentado contra la regidora de Tecate, María Quijada, asegurando que se trataría de un ataque directo y planeado. La agresión ocurrió la tarde del martes cuando la funcionaria arribaba a su domicilio junto a su esposo e hija. En el lugar perdió la vida su pareja, en tanto ella y su hija permanecen hospitalizadas en San Diego, en California. Escuche.
3: Parecía que los estaba esperando a que salieran del domicilio a abordar la camioneta o el vehículo. Cuando se les emparejan, se adelantan, se bajan y inclusive se cruzan del vehículo a la pared para poder agredir a los objetivos.
1: Y tras la difusión de un video en el que se muestra la agresión contra una recepcionista en un hotel de Santa Fe en la alcaldía Cuajimalpa, la Fiscalía Capitalina inició una carpeta de investigación contra el presunto agresor, quien fue identificado como Octavio Jorge Cortés Jiménez, quien sería empresario y tendría denuncias por presunto fraude inmobiliario en Mazatlán, además de tener antecedentes de violencia familiar en Estados Unidos. Escuchemos parte de lo ocurrido.
4: Ponga usted su trabajo, dígame, huevona, yo te hago.
5: Pegó, ¿verdad?
1: Sí, o sea, se puso como loco.
5: Estúpido animal.
1: Se puso como loco, sí.
5: Pero
1: sí.
5: Además empresario y está vinculado ahí a políticos de Sinaloa. Ajá, qué raro.
1: ¿Y qué es tranza además? O sea, fraude inmobiliario.
5: Fraude inmobiliario, uh-huh. Vinculado a políticos.
1: Exacto.
5: Creo que Morena también, en Mazatlán.
1: Ajá, en Mazatlán.
5: Qué raro.
1: ¿Verdad?
5: Rochamoya.
1: Ajá, ¿verdad? Rarísimo.
5: Pruebas.
1: Sorpresa. No hay pruebas, nos van a decir, es que no hay pruebas de que esté vinculado a fraude inmobiliario. Vas a ver, se van a aventar una maroma así de circo Ataide. Finalmente, Luis, auditorio, les comento que durante la cumbre que convocó a 66 países y que se lleva a cabo este jueves, el secretario de Estado de Estados Unidos, Marco Rubio, arremetió contra las ciudades gobernadas por la izquierda en el contexto de la muerte de George Floyd, que aterrorizaron al país. Aseguró que esos días ya se acabaron. Escuchen.
6: La violencia de izquierda no solo se justificó, sino que se trató como algo sagrado, una clase protegida en sí misma. Esa era debe terminar. La coalición presente hoy en esta sala incluye a líderes políticos.
5: Voy a darle seguimiento ahí a este tema en los Estados Unidos. Mil gracias, Coco. Feliz de que
1: gracias
5: ganó Argentina.
1: A ti. No.
5: ¿Qué no?
1: No. ¿Qué pasó? ¿Qué pasó? Se han visto Fito muchas...
5: Pais,
1: no,
5: los fabulosos que...
1: Separemos Charly el arte García, del artista, ¿no? En este caso.
5: Jorge Luis Borges.
1: Sí, ¿no? Tienen maravillas, maravillas.
5: Porque no son latinos, ellos son europeos.
1: Ellos mismos lo han dicho. O sea, periodistas argentinos han dicho que ellos no son latinoamericanos, que su ascendencia es más bien italiana y no me acuerdo qué otra.
5: Corrígeme, pero en el anterior... Siento que había más gente que apoyaba a Argentina, ¿no? Argentina y Inglaterra hace 4 años siento que sí, había más banda que apoyaba a Argentina. Argentina, Francia. Perdón.
1: Sí, había mucha más gente que apoyaba a Argentina, pero esta vez creo que no.
5: O sea, hasta aquí en MBC sí había gente con las playeras de Argentina.
1: Creo que esta vez no, porque sí se ha dado mucho en redes sociales que han salido, incluso de mundiales pasados, pues sí, todas las ayudas que se le ha dado a Argentina. Ya sé que va a haber gente que se va a molestar, que va a decir que no es cierto, pero pues bueno, o sea... Creo que mucho ha influido lo que se ha investigado en redes sociales de influencers y todo esto, pero pues sí, no, además sí son,
5: sí, no, pues que dicen son que como el América, negra, que la
1: son
5: FIFA
1: como
5: el
1: América del continente, entonces.
5: Son como el América del continente, pero aún así hay gente que le va a la América, muchísima.
1: Por
5: y
1: supuesto,
5: yo no veo
1: eso sin duda,
5: banda,
1: ¿eh?
5: Salvo argentinos, que le vayan a Argentina.
1: Fíjate que en México sí, de hecho se ha documentado aquí en el FanFest, en los últimos partidos de Argentina, que hay mucha gente de México que incluso se hizo viral el video de un chavo que dice, yo quisiera ser argentina y no me importa que me critiquen y todo. Sí hay mucha gente en México que apoya a Argentina, creo que no es tanta como justo lo dices, como el mundial pasado, pero pues...
5: Bueno, le van a España.
1: Sí, pues... Preferiría no ver nada, pero...
5: Okay.
1: Para mí el mundial se acabó el 5 de julio.
5: De
1: México,
5: plano, estás,
1: México
5: todavía
1: es el
5: estás
1: subcampeón.
5: En duelo.
1: México es el subcampeón de la Copa del Mundo. O sea,
5: es el campeón en tu imaginación.
1: No, mira, mira. Se jugó bien ese partido por parte de Inglaterra, entonces México es el subcampeón del mundo en mi mente.
5: ¿Y qué pasó con Merlín?
1: Por ahí anda.
5: Sí,
1: se acabó la, sí, se acabó la ilusión el 5 de julio, definitivamente. Ahí
5: porque
1: se acabó
5: si le vas a España, ¿es ser traidor a la patria o no? No sé.
1: Pues yo creo que no. O sea, yo creo que no.
5: Ya somos, nos llevamos, ¿no? Ya somos, vino el rey, ya platicaron.
1: Sí, sí, sí. Con quien no se llevan es con Estados Unidos. Trump ya le dijo, ya no quiero relación comercial con España y ta, ta, ta. Va a estar muy chistoso.
5: Que gane ver, España en
1: va a estar
5: Estados
1: muy
5: Unidos.
1: Chistoso ver ese palco con Trump y Milei y Pedro Sánchez. ¿No? O sea, en la final.
5: Me imagino que va el rey, ¿no? No va a ir el rey.
1: O el rey, ajá, imagínate.
5: Ahorita confirmamos ahí, pero creo que sí va a ir el rey.
1: Imagínate, entonces va a estar muy curioso, ¿no? Imagínate que fuera Milei.
5: Sí,
1: evidentemente va a ir, o sea,
5: sí,
1: Trump
5: claro
1: es,
5: va a ir.
1: O sea, lo ama, lo idolatra, entonces claro que...
5: Mientras no se ponga a decirle discursos, porque cuando van a los discursos de Acción Conservadora se pone Milei a hablar y como según él habla inglés, pero no habla nada.
1: No,
5: evidentemente nadie le entiende, lo dejan ahí como de loco.
1: Ajá, como y este random que...
5: Bueno, a ver, si gana Argentina, veremos los festejos en Buenos Aires.
1: Como el mundial pasado.
5: Los de hace 4 años.
1: Como el mundial pasado, exacto.
5: Gente.
1: O sea, sí. O sea, que se paralizó Buenos Aires. Sería Argentina bicampeón del mundo. Entonces está interesante.
5: No, sí, está cañón. Gracias, Coco. Te seguimos en tu red.
1: En arroba Coco García con doble I. Ahí en todas las redes. Que tenga bonito.
5: 9:05. 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
8: Hola Luis, ¿cómo estás? Saludos, buenos días para todos en MBS, la selección argentina. Argentina va a la final de la Copa del Mundo. Ayer en un trepidante encuentro, sobre todo en el segundo tiempo, vino de atrás, perdía 1-0 con un gol de Gordon a los 55 minutos. Vino de atrás Argentina, Messi dio 2 pases para gol, así que un disparo de Enzo Fernández desde fuera del área empató el partido. Y luego un centro de Messi preciso para el remate de cabeza de Lautaro Martínez. Argentina gana, Argentina vuelve a la final, de la Copa del Mundo. Y va a enfrentar el sábado en Nueva York, o a las afueras de Nueva York, ahí en East Rutherford, Nueva Jersey, a la selección de España. Yo creo que el mérito de Argentina fue, pues, en un partido que además está salpicado de historia, de política. Es innegable, al final del juego los jugadores argentinos sostuvieron una pancarta que decía las Malvinas son argentinas, en referencia obviamente a cómo se ha politizado este partido de fútbol. Es un juego especial, abuchearon los himnos de los dos equipos, los aficionados. Yo creo que eso está mal, obviamente, pero bueno, muestra también realmente el nivel de... encono de animadversión que existe entre las dos aficiones. Fue un partido ríspido en el primer tiempo y en la segunda parte pues Argentina con calidad, Argentina con Messi y obviamente con la entrada de Nico González, lo que hizo Julián Álvarez, que también jugó un gran partido. Entró también Rodrigo de Paul, McAllister estuvo muy bien. Al final Argentina tiene talento, tiene calidad, eso está claro, pero también tiene una manera en la cual el argentino sabe mezclar la parte emocional con el fútbol y eso lo vuelve un rival muy, muy difícil de vencer. Suerte para España el domingo, pero para quitarle el trofeo a Argentina hay que sudar y la gota gorda, eso está claro. Bueno, Argentina va a la final a Inglaterra. Inglaterra una decepción, un equipo cobarde. Al minuto 55 anotan el gol. El entrenador alemán Tuchel, ya de por sí para los ingleses tener un entrenador alemán pues es un sacrilegio. Pues Tuchel decide sacar a Gordon, que había hecho el gol, su futbolista más peligroso en una jornada discreta de Harry Kane y de Jude Bellingham. Y bueno, después empieza a meter defensas y defensas y defensas y defensas, como lo hizo cuando enfrentó a México en el Estadio Azteca. Solamente que en México se justificaba porque tenía un hombre de menos. Aquí estaba en paridad numérica y en lugar de ir a buscar el segundo gol, se defendió. Y bueno, el fútbol es de los valientes, no de los cobardes. Argentina fue valiente, el equipo de Inglaterra fue cobarde y al final se va con una derrota realmente muy dolorosa y con un sabor muy amargo de Atlanta. Bueno, ahora va a Miami, va a jugar por el tercer lugar contra Francia en un partido que a ninguno de los dos les importa, ¿no? Ni a franceses ni a ingleses. Es un premio de consolación terminar en tercer lugar. Entonces, yo creo que ese es el tamaño, el aprendizaje de lo que fue esta debacle de la selección inglesa, que quizá también sobrevaloramos. Y lo que pasó ayer aquí en Atlanta, de alguna manera, pues agranda, me parece a mí, el desperdicio de México. México tenía que haber vencido a Inglaterra. Si hubiese sido un poco más inteligente y obviamente un tema de calidad que le faltó, habría derrotado a los ingleses y había dado un paso histórico en los campeonatos mundiales para el fútbol mexicano. En fin, no podemos ya seguir, ¿cómo se llama?, sangrando de la misma herida. Punto, México quedó eliminado, Inglaterra también está eliminado y tenemos una gran, gran final de fútbol a partir de el próximo domingo, después de al mediodía, una de la tarde. Va a ser un gran agarrón. Ya platicaremos en las siguientes horas de ese partido y de lo que significa y de lo que podría suceder. Bueno, esta noche vuelve el fútbol mexicano. Esta noche el Atlante de Miguel Herrera se presenta en Aguascalientes frente al Necaxa, mientras que Tijuana va a enfrentar al conjunto de Tigres en el inicio del torneo mexicano. Todavía no termina el Mundial y ya estamos arrancando el torneo mexicano. Bueno, cosas que pasan únicamente en nuestro fútbol. El tema de el Tour de Francia, victoria, bueno, una etapa plana, una etapa sin ningún tipo de problema. Mantiene su posición, obviamente, Tadej Pogačar, pero también Isaac del Toro está en la misma posición. Leía yo declaraciones del equipo de Isaac del Toro, el Emiratos Árabes Unidos, y ellos decían que pues el tiempo que perdió del Toro en la jornada del martes es muy dolorosa, pero que van a intentar recuperarlo, a ver si todavía puede meterse entre los tres primeros de la clasificación general y si todavía puede luchar por el suéter blanco de líder joven de la competencia. Bueno, hoy en una etapa plana, insisto, se rodó bastante fuerte, sin más de 50 kilómetros por hora, y Søren Werkenshall, corredor noruego, logró el triunfo en la meta en el sprint. Mantiene sin ningún problema Tadej Pogačar el suéter amarillo de líder después de 11 etapas. Lo que tenemos en deportes, Luis, muchas gracias, saludos, muy buenos días para todos en MBS, los esperamos con todo el equipo a las 3 de la tarde, MBS Deportes, gracias, saludos desde Atlanta.
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1: 9 de la mañana, 16 minutos. Buenos días, es jueves, cada vez más cerca del fin de semana. Qué gusto estar con ustedes. Arrancamos, Ponte al tiro. Soy Mariana Zúñiga, Ángel Rivera, Alan Quirarte. Good morning. ¿Cómo están?
2: How are you?
1: And you?
2: How
1: are you?
2: Ya estamos, ya jueves, jueves de TVT, hay que recordarlo.
1: Jueves de TVT.
2: Y ya, como había comentado Marianita, ya huele, ya pesta a fin de semana. Yo, Maravilla, buenos días, ¿cómo te encuentras?
3: ¿Cómo estás, amiga? Muy feliz porque hoy es jueves de TVT, justo lo mencionaste tú, así que ya estamos complaciéndolos aquí al WhatsApp 477-762-1041 para que nos pidan sus canciones, qué es lo que quieren escuchar, algo romántico, algo nostálgico, porque los jueves se da mucho la nostalgia, ¿no?
2: Sí,
3: como recordar algo, antes,
2: sí,
3: los 2000, el Buki.
1: Ay, sí, de la estación. ¿Cómo los Temerarios
3: invasores?
1: Y los Acosta? No tengo nada en contra de los Temerarios y los Acosta, pero aquí suena Jennifer
3: sí,
1: López.
3: Bronco.
2: Tiré una rola. Si yo te contara.
3: Sí,
2: yo
3: te contara.
2: No, no, no. Estamos en estación equivocada.
3: Pero muy felices porque también muchísimos regalos, Ángel Rivera. Más adelante les vamos a estar diciendo y tenemos tema del día de hoy que también vamos a estar contándolo.
1: Va a estar polémica y además tenemos dos entrevistas, no se la pierdan, una cantante y además vamos a estar platicando del Festival de Cine. Así que ustedes quédense de aquí hasta las 12 del mediodía y mientras tanto vámonos con buena música. Te dejamos con Jennifer López, Waiting for Tonight en todas partes.
2: Ponte Exa, regresamos.

0: En lo que ordenan sus ideas, vamos a un corte y volvemos a...
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2: Estas son las cuatro noticias que debes escuchar hoy, aquí en Entérate León. 1. Encabezada por la presidenta municipal, Ale Gutiérrez, este miércoles se realizó una jornada de limpieza del arroyo Marisanto, beneficiando a más de 10.800 habitantes de la zona. De enero a julio, Siapis Zapal han retirado más de 7.700 toneladas de residuos. Además del arroyo Marisanto, esta semana continuarán los trabajos en cuatro arroyos más, contribuyendo así a prevenir inundaciones y mantener limpios los arroyos del municipio. 2. El Instituto Municipal de las Mujeres continúa fortaleciendo las acciones de prevención y atención en beneficio de las leonesas. De enero a junio, a través de los talleres de educación en la sexualidad, capacitó a más de 8.000 personas en 566 espacios educativos, con herramientas para identificar y prevenir la violencia. La unidad móvil Mujer a Salvo brindó 1.085 atenciones en colonias y comunidades urbanas y rurales, acercando acompañamiento y servicios especializados. 3. 100 cadetes de la Academia Metropolitana de Seguridad Pública participaron en la capacitación ABC de la sexualidad, que fortalecerán su desempeño profesional y el respeto. La capacitación desde agosto de 2025 ha beneficiado a más de 1.800 personas servidoras públicas. Así, León fortalece la formación de policías con mayor sensibilidad y certeza.

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2: 9 de la mañana, 36 minutos. Estamos de regreso en Ponte al Tiro y es momento de tirar tema en este jueves de TVT. Que a ver, hoy sí no va a estar tan nostálgico, pero de todos modos nos va a hacer recordar porque Alan Quirarte, yo me encargué de hacerte notar, ¿verdad? Híjole. Lo que está pasando en las redes sociales. Y resulta que está, pues no sé si decir de moda o en tendencia.
3: Está viral.
2: Está viral el caso de un chavo, no tan chavo, tiene 35 años y eso es un dato importante, que invitó a salir a una muchacha, la quería llevar a un lugar medio equisón. La chava le dijo, ¿estás loco si crees que vamos a ir ahí? Lo llevó a comer hamburguesas. La chava se pide una hamburguesa triple.
3: O sea, ese fue el lugar ya fino. Ajá. Lo iba a llevar a un lugar X.
2: Sí, lo iba a llevar a un lugar X.
3: Y luego el lugar fino, comillas, así, muchas comillas, ya fueron las hamburguesas.
2: Fueron las hamburguesas. Okay. Sí, porque ellos iban de paso y fue algo X, un puesto de tacos, por decirte algo.
4: Okay, okay.
2: Y entonces la chava le dijo no, porque era su primera cita.
3: Aparte, desde el principio no le llevas a un puesto de tacos.
2: Sí, es lo que yo
3: digo. Dices, ¿quieres quedar bien? Ajá. Estás acá conociendo a la persona. No la llevas a un puesto de tacos. A lo mejor ya cuando son novios, ya son pareja, ya se vale. O sea, ya está chido.
2: Sí. Y total, la muchacha le dice, no, yo los tacos no. Lo lleva a un lugar un poquito más fino, y como bien dices, entrecomillado unas 6 veces, y van a comer hamburguesas. Y entonces la chava, de buen diente, ¿y qué tiene? Se pide una hamburguesa triple. Bueno, pues la funa del mundo. O sea, para el chavo fue, ¿cómo se le ocurre pedir una hamburguesa triple? ¿Qué?
3: Es una interesada.
2: Es una interesada, nada más está conmigo por mi dinero. Si así es en la primera cita, ¿cómo va a ser después?
3: Te costó 200 pesos la hamburguesa, papito.
2: Y entonces yo digo, a ver, ¿qué onda, hombres? De plano, ¿qué prefieren? Uno, que la mujer no coma lo que suele comer. Que para mí eso se me hace ya como que hay una pequeña red flag, un error. ¿Cómo debe de ser esa primer cita, Alan Quirarte? ¿Cómo es a lo que
3: sí,
2: da,
3: justo,
2: ¿no?
3: Debe de saber, porque ya después, o sea, cuando salgan vas a saber que se come la hamburguesa triple. Sí. O sea, ¿qué tiene de malo
2: y
3: que la pidas desde un inicio?
2: Y aparte, una hamburguesa triple es poquito.
3: Y no, para que, ay, es que y me no ve como que interesado.
2: Sí.
3: Si no pide un ribeye con oro.
2: Sí, o sea, aparte en la primera cita uno se pone espendido. Pero queremos leer sus comentarios. ¿Cómo fueron sus primeras citas? Al 477-762-1041. ¿Quién tiene la razón? ¿La chava, el señor?
3: ¿O cuáles son las red flags también que hay en una primera cita? A lo mejor justo hablamos de que los meseros o cualquier otra cosa. ¿Cuáles son esas red flags? En este caso, a este chavo se le hizo interesado a una chava que fue comerse una hamburguesa triple. Eso se le hace interesado. ¿Pero qué otras red flags hay en las citas?
2: Los leemos al 477-762-1041. Y mientras tanto, vámonos con buena música. Recuerda, estamos en todas partes.

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1: 9 de la mañana, 54 minutos, estamos de regreso en Ponte al Tiro. Y oigan, recordarles que ya está en León el Circo de las Estrellas. Están celebrando su aniversario número 36 y por supuesto invitarlos a que vayan con su familia. Les voy a platicar cuántas funciones tienen de lunes a viernes a las 7 y media de la noche, los sábados 6:15 y 8 y media de la noche, los domingos 4, 6:15 y 8 y media de la noche. Están ubicados justo en el estacionamiento de Plaza Mayor, así que no duden en asistir, es un espectáculo muy familiar en el que se van a divertir chicos y grandes, así que por allá los vamos a estar esperando. Y además recordarles que en el Examóvil pues tenemos sus accesos para adultos, entonces acérquense, quédense pendiente de dónde va a estar ubicado el punto exacto y nada, lleguen para que puedan gozar de esta increíble presentación. Mientras tanto, vamos de regreso con buena música, te dejamos con Talía La Apuesta. 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
1: 10 de la mañana con 10 minutos, estamos de regreso en Ponte al Tiro. Y oye, les recuerdo que nuestro tema del día es esta polémica que sucedió con este muchacho y su cita, la famosa hamburguesa triple. Y ya les preguntábamos al aire, ¿ustedes qué opinan? ¿Quién se la voló? ¿La chava que comió mucho? ¿El hombre por atacarse? Porque acá nos están diciendo, es que no es que uno se sorprenda, sino que uno quiere quedar bien y espera que del otro lado también haya un comportamiento normal. Y no que demuestres que traes hambre.
2: Ah, pero también ahí.
3: No, yo difiero de eso.
1: Además,
3: que acaban de decir.
1: Además, pienso que la chava por lo regular no come así, sino que lo hizo por desquite, que le quiso llevar a los tacos para ahorrar y la chava dijo, ahora te friegas.
3: Pero es que el chavo le estaba haciendo de tos porque estaba diciendo que era una interesada, no tanto por la comida ni nada, sino dijo, me pidió hamburguesa triple, es interesada. Ajá. Y esa por ahí es donde lo están funando.
1: Exacto.
3: Que dices, ¿cómo vas a decir que una chava es interesada porque te pidió una hamburguesa triple? O sea, papito, tú también.
1: Sí,
3: en primera, o sea, si no querías gastar, no la invites a salir. Y ya, así de sencillo.
2: Sí, como que
1: a ver, defiéndete, hombre.
2: No, o sea, yo creo que estoy del lado de la chava porque digo, también el vato le exageró muchísimo. O sea, exageró muchísimo porque, a final de cuentas, si tú vas a salir con esa persona y se da algo bonito, que te conozcan desde un inicio como eres.
3: Sí,
2: si eres
3: claro.
2: Dragón, pues, ¡qué bueno! Y si,
1: si
2: te comes 10 tacos,
1: ancho.
2: ¡Qué bueno! Fíjate que algo rapidito, yo hace mucho...
1: Tú eres
2: mucho,
1: un barril sin fondo.
2: Pero yo hace mucho, yo tenía una novia que una vez fuimos a los tacos. Ajá. Y literal fue de, el que se coma menos tacos es el que paga.
1: Ay,
2: literal.
3: Menos, pero, menos.
1: No. ¿Y quién o sea, eso lo hiciste con maña para que pagara ella. Ay, no.
2: Fíjate,
1: sean así,
2: aquí está nuestro Chivín Redes.
1: Ajá.
2: Y normalmente aquí nos hacen de vez en cuando una taquiza. Y Chivín Redes no me deja mentir, yo no como mucho.
1: Ajá.
2: Chivín Redes, ¿cuántos taquitos me como yo?
4: Mira, para empezar, ese día fueron como 12 tacos.
1: Y ya había desayunado.
4: Sí. Fueron 12 tacos, 2 quesadillas y una torta. Humildemente.
1: Humildemente.
4: Y duritas.
1: Ah, no,
4: para acompañar.
2: Falta el tempié. Sí, es que me quedaba así como por el riñón un.
1: No, sí, creo. Sí. Uno que te está viendo, sí.
2: Ah.
1: Sí, lo creo.
3: Imagínate
1: lo creo.
3: Que alguien te invita a ti una cita en que le van a decir que eres bien interesado.
2: Bien
3: pero además.
2: O sea, a mí me pueden llevar en camión, pero le voy a decir, ¿sabes qué? Prefiero lo del Uber que lo gastemos en comidija.
1: ¡Ay, no! ¿Ustedes?
3: ¡Ay, en cosas de gordos!
1: Un episodio más de cosas de gordos. No. Pero ustedes cuéntenos al 477-762-1041 de qué lado están, qué se les hace ser interesados en una primera cita, la comida u otras cosas. Lo vamos a estar leyendo. Y mientras tanto, vámonos con buena música. No se despeguen, regresamos con entrevista. Tenemos a Clau Quintero, Cristian Castro. Vuélveme a querer en todas partes.
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1: 10 de la mañana con 17 minutos, estamos de regreso y como se los comentábamos antes de irnos con más música, pues tenemos a Clau Quintero el día de hoy en la cabina de XFM, que es una artista en toda la extensión de la palabra, por supuesto, se dedica a hacer música y de verdad vayan a seguirla en sus redes sociales, ya está con nosotros. Clau, buenos días, qué gusto tenerte aquí en XFM León, soy Mariana, qué gusto estar platicando contigo.
2: Hola Mariana hermosa, ¿cómo estás? Es un honor estar aquí en EXA, de verdad, muchas gracias por recibirme.
1: Bienvenida, esta es tu casa, tu cabina, y oye, es que estás básicamente estrenando producción, sé que tiene por ahí de un mes esta nueva canción, Desde Aquí Te Veo, y bueno, para empezar, felicidades, porque me di a la tarea, claro, de investigar un poco cómo lo recibió el público, y qué bonitos comentarios te está dejando la gente. Creo que como artista emergente de pronto puede ser todavía más motivante el sentir el apoyo de la gente, ¿no?
2: Sí, híjole, qué bonito que digas eso porque me pone la piel chinita. De verdad que el ver cómo las personas han respondido y justo lo que dices, o sea, ver los comentarios, el ver cómo está impactando tanto la letra como la música me tiene con el corazón lleno porque sí es una canción, digo, a todas las canciones le doy todo, pero creo que esta tiene algo especial, entonces el poder tanto crearla como compartirla y que sea bien recibida me llena el corazón.
1: Sí, sí, sí, concuerdo contigo porque además esta canción Desde Aquí Te Veo tiene un sentimiento de pronto colectivo, ¿no? O sea, el amor intenso, pero que no es correspondido, te agota, entonces es chistoso, bueno, no chistoso de risa, sino curioso el ver cómo al final a todos nos ha pasado y cómo es la música, la letra de tu canción lo que hace que conecte con millones de personas, incluso sin que te conozcan, ¿sabes? O sea, esta es la primera impresión que pudieran tener de ti y impresionante la respuesta.
2: Sí, justo, me encanta que digas eso porque creo que a veces pasamos por situaciones en las que pensamos que estamos solos y que nadie más nos va a entender y obviamente cada ocasión es diferente y todos tenemos nuestra historia, pero creo que lo bonito de la música y lo bonito del arte es que nos conecta y nos quita como esta sensación de soledad y podemos decir, wow, a mí también ha pasado y creo que esta canción no solo habla tan de a lo mejor de una relación en pareja en donde a veces nosotros somos los que solo vamos y muy pocas veces recibimos, pero creo que también, no sé si nos ha pasado también en amistades, en relaciones de trabajo o en familiares, creo que a veces somos nosotros los que estamos dando y dando y dando y no sé, a veces nos cuesta incluso pedir que necesitamos algo, pero justo como dice esta canción, a veces damos más de lo que tenemos y creo que es muy bonito el poder crear algo en lo que todo, o sea, que todos de alguna manera hemos pasado por algo así de diferentes historias, pero creo que es muy bonito el poder acompañarnos y el poder decir, ay, a mí también me pasa.
1: Sí, es que justo, o sea, tú hablas desde el amor, pero cada quien lo tomará la canción, la letra y lo acoplará o lo relacionará a su propia historia, como dices, ya sea de amistad, de trabajo, de pareja. Y vaya, escribes desde ese sentimiento del amor, pero ¿cuál es tu forma de componer? Porque al final sí veo que tienes como una línea muy clara en todas tus composiciones, pero platícanos cuál es tu proceso.
2: Qué bonita pregunta. Creo que algo que me marca mucho y que siempre trato como, bueno, que me ha salido natural y que ahorita trato mucho de volver a eso, es hablar mucho desde el, también desde el amor propio, y no solo como este amor propio que se ve en redes sociales, sino como el decirnos la verdad. Creo que a veces nos cuesta mucho ser honestos con nosotros mismos, el decir, ya no quiero esto, ya no puedo seguir con esto, o a veces el consentirnos un poco. Entonces creo que todas mis canciones hablan como de esta necesidad de conectar, de ir hacia adentro, y creo que es muy importante. También es algo que intento compartir mucho tanto en mis redes sociales como con lo que escribo, que es el vamos a voltearnos a vernos a nosotros mismos y vamos a dedicarnos aunque sea 5 minutos al día para conectar con nosotros, como sea que suceda, y no se tiene que ver como la imagen perfecta que a veces vemos en redes sociales, a veces simplemente es voltearnos a ver al espejo y decir, sé que estás pasando por mucho y aquí estoy contigo, y el dejarnos saber que no nos estamos soltando y no nos estamos abandonando, y creo que es algo que, aunque se habla de diferentes temas y de diferentes formas y diferentes ritmos, creo que es algo que se va tejiendo en todas mis canciones.
1: Claro, no, sí, y al final, como lo decías al inicio, pues sí, la música es esta herramienta, este puente para dar mensajes, y creo que es de aplaudirse que lo que busques compartir sea algo con tanta profundidad y que permita conectar a los demás. Pero platícame también cómo empezó Clau Quintero y cómo va ahora, ¿no? Claro que hay una evolución, se nota, y seguramente lo has ido viviendo desde tu sueño, pero sí que nos platiques para acompañarte en esto.
2: Qué linda, yo creo que mi camino como artista ha sido muy curioso, porque yo empecé pues desde muy chiquita siento que la música me llamó, siempre digo que la música me eligió a mí y no a ella. Oh. Empecé a tocar guitarra, empecé a tomar muchas clases que mis papás me apoyaron, no sé, que si de piano, que si de guitarra, que wow. Y luego ya en las clases de guitarra me decían como, ¿y no quieres aprender a tocar, no sé, el bajo? Entonces como que siempre estuve ahí de curiosa, ya después estuve más adelante en teatro, también teatro musical, y pues empecé a cantar, empecé a escribir. Entonces desde que salió mi primer sencillo, que se llama Que Sigue, creo que ha ido evolucionando a letras más, todavía más honestas, a más claridad en cómo quiero que suene la música. Creo que también todos mis sencillos me han ido guiando hacia esta canción, hacia Desde Aquí Te Veo. Creo que todas las canciones han sido muy importantes para poder estar donde estoy hoy.
1: Ay, Clau, qué bonito escuchar así el cómo te expresas de esta profesión, porque al final de cuentas es algo que te encontró y que, bueno, han sabido congeniar juntos la música y tú de este sueño. Que sigas creciendo, eso te decíamos de parte de XFM. Y por supuesto, que nos platiques en redes sociales cómo te encuentran para que te vayan a seguir, para que se empapen de su música y entiendan estos mensajes de lo que estamos platicando.
2: Ay, muchas gracias. Estoy como @ClauQuinteroF en todas las redes sociales. Ahí siempre estoy compartiendo todo, y también creo que es muy importante ahorita usar tanto las redes como la música para expresar un mensaje bonito. Creo que ahorita como mundo lo necesitamos.
1: Sí, y tu sencillo Desde Aquí, bueno, el disco Desde Aquí Te Veo, ¿dónde lo pueden escuchar? ¿Cómo pueden irse a descubrir esta música?
2: Desde Aquí Te Veo está disponible en todas las plataformas digitales para que vayan y le añadan a su playlist. Y también está el video oficial pues en YouTube, y todo lo pongo, también todo el proceso creativo lo pongo en mis redes sociales, @ClauQuinteroF.
1: Muchas gracias, Clau, qué gusto haberte tenido aquí en XFM. Vayan a seguirla a sus redes sociales, ya lo decía, @ClauQuinteroF. Muchas gracias, Clau, que tengas excelente semana y qué gusto haberte conocido.
2: Gracias, igual un abrazo a todos.
1: Nos vamos con buena música, te dejamos con Quiéreme, Alejandro Fernández, en todas partes, ponte EXA.

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1: 10 de la mañana con 10 de la mañana con 39 minutos. Ya estamos de regreso aquí otra vez de XFM 104.1. Y seguimos abriendo conversación al WhatsApp 477-762-1041. Que Marianita, ya nos están llegando los primeros mensajes.
2: Sí, a ver qué nos dicen. Están atacados con este tema, qué es lo que sucedió en las primeras citas, que si quién es la interesada, que si no sé qué. Dice, yo pienso que cuando es una cuenta larga, es 50 y 50. O cuando es una cuenta de poquito, pues yo sí la pago. Solo de unos 200 o 300 pesos esa cuenta, sí la pago. Solo si la cuenta es de 500 pesos para arriba, una disculpa, pero vámonos por mitad. A ver, no, Ángel Rivera, no, yo solo te pregunto, ¿quién paga en la primera cita, el hombre o la mujer?
1: Dependiendo quién invite.
2: Ajá. Ok, tú también estamos en la
1: invita,
2: misma.
1: ¿Quién invita? Sí, o sea, por ejemplo, no tiene nada de malo que si la chava me dice, yo te invito.
2: Sí.
1: Ah, va, yo, ella paga. O si yo le digo, yo te invito, yo pago.
2: Ok.
1: O sea, y no es de que, ay, no pidas tal cosa, no.
2: Okay.
1: O sea, preferible que sobre a que falte.
3: Sí, pero si tú también estás insistente, diciéndole a la chava que hay que ver, no sé qué salir y todo. Y todavía le invitas. Y cuando la invitaste no le quieres pagar, dices, entonces, ¿para qué querías invitarla?
2: Claro. Sí, creo que sí hay que dejar claro que toda esta conversación no se centra ni en el machismo ni en nada. Simplemente no, es una cordialidad y a lo mejor en el deber ser un poco, que así también sería con tus amigos. El que invita paga, punto. O sea, él por la cortesía y el detalle, la atención de yo te invité, yo pago, tú luego me invitas, tú pagas.
3: Exacto,
2: y así nos vamos. Pero cada quien tendrá sus reglas y eso es lo que queremos saber al 477-762-1041. ¿Ustedes qué opinan en todo esto de las citas? ¿Cómo se maneja la cuenta?
1: Sí. O sea, yo, por ejemplo, yo, que me quieran pagar algo, claro, es que me toquetee.
2: ¡Caray!
1: Ah, bueno. Espérate, me estoy desviando del tema.
3: Igual y no.
2: Igual y no. Igual y la chava se lo quiere ahorrar. No, yo digo.
3: O no quiere invitarte desde un principio.
2: No, pero
1: la pongo a veces.
2: Pero bueno, nos seguimos leyendo. 477-762-1041. Mientras tanto, vámonos con buena música. Nada fue un error. En todas partes, ponte esa.
1: Volvemos.

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1: Ay, 10 de la mañana.
2: ¿Qué pasó, mi niño?
1: Nada, acá, todo bien. Es de la mañana.
3: Se nos anda desarmando, Max Teal.
1: Quedan 54 minutos, ya estamos de regreso aquí a través de XFM 104.1. Y Marianita, nos llegó un mensaje de audio.
3: Ah, sí, nos llegó una nota de voz, vamos a ver.
4: Échala.
5: Buenos días, chavos.
4: Buenos días.
5: Respecto al tema.
4: A ver.
5: Pues yo digo que en experiencia propia.
3: Ajá.
5: Mi relación fue muy abierta.
4: Okay.
5: Y desde un principio demostramos quién éramos desde un principio.
4: Ok, sí.
5: Y es mejor así, que haya esa comunicación, que demuestres quién eres desde un principio.
4: Exacto.
5: Si tanto a ella le conviene o a ti ella no te conviene. Y pues si eres caballero, pues no la vas a andar quemando en redes sociales ni andar hablando mal de ella, como dice la canción.
3: Exactamente.
4: Sí, claro.
1: Pónmela, yo no sé.
4: Perfecto, le diste exactamente muchísimas, en el clavo.
1: Qué bueno.
3: Más como tú.
1: Y es que lo que platicábamos, o sea, empezar a conocerse y que sepan cómo es cada quien.
4: Justo, desde el principio.
1: Si tienes tal hábito, si comes mucho, si eres codo o no eres codo. O sea, que sepan.
3: ¿A qué
1: eres?
3: Se enfrentan.
1: Exacto, y cómo va a ser, porque de hecho también, cuando te vas a vivir con una persona, la vas a seguir conociendo aún más.
3: Sí, o sea, y esa claridad va a evitar reproches, quejas, funas, o sea, todas esas
1: porque
3: cosas.
1: Luego, es que cuando te conocí no eras así, ¿no?
4: Y también está el otro polo, o sea, el polo opuesto de esto, que tampoco no lo vas a llevar a un restaurante de 10,000 pesos, donde dices, puedo pagarlo una vez. Pero no lo vas a poder estar llevando a cenas de 10,000 pesos todos los días. Entonces tampoco no seas esa persona que quiere
3: figurar,
4: aparentar ser lo que no es. O sea, a lo mejor la llevas a una cenita, que te gastes tus 2,000 pesos, así, normal, ¿no? Pero tampoco no vas a estar llevándola todo el tiempo a ese tipo de lugares. Entonces, desde un principio, no caigas en lo que no eres.
1: No, y lo bonito.
4: Pero tampoco caigas en llevarla de que la primera cita a los tacos, ¿no?
3: Sí.
1: Pero que no estaría mal.
3: No,
4: sí,
3: es
4: sí,
3: que
4: sí,
3: no.
4: Pero es que no. O sea, pero yo digo que.
1: Es que, por ejemplo...
4: Es que, por ejemplo...
1: A ver. O sea, esto que dices, sí, entiendo y todo el rollo. Pero, por ejemplo, ¿sabes qué? Vamos la primera cita a... No sé, te voy a llevar a comer a un restaurante...
3: Dos, tres trucos.
1: Finolis.
4: Que te alcance.
1: Pero
4: no, tampoco
1: pero
4: fino.
1: Pero qué bonito que la chava después te diga... Ah, caray, se me antojan unos tacos...
4: Después.
1: Al contrario, imagínate que la chava en la primera cita te diga... Tengo ganas de unos tacos esquineros.
3: O sea, está bien. Pero, o sea, lo que aquí desata toda la polémica es que en primera instancia el chavo lo que quiere es llevarlo a un lugar en la que gaste poco.
4: Exacto,
3: y entonces,
4: exacto.
3: El sentimiento o lo que comunicas diciéndome te voy a llevar a un lugar en el
4: vales
3: que gastemos
4: poco para mí.
3: Vales poco para mí.
4: Exacto.
3: Y entonces la chava dijo, vas a ver cómo no quiero tacos. Pero tampoco te llevé a un restaurante de 10,000 pesos.
4: Ajá.
3: En el caso de la chava, la llevó unas hamburguesas. Y entonces la chava se pide su hamburguesa triple, que fue lo que se le antojó. Y el chavo pone el grito en el cielo y dice...
4: Exacto, entonces aquí el detalle es, no estás dispuesto de pagar una hamburguesa triple para mí. Entonces no valgo una hamburguesa triple para ti.
3: Ajá.
4: Ese es el detalle.
3: Es
4: no por el cuestión de monetario, ni de lo que cueste, ni a dónde me lleves. Sino es, entonces, no valgo una hamburguesa triple para ti.
3: Sí.
4: Y justo... Todavía subes a redes sociales quemando a la chava porque pidió una hamburguesa triple.
3: Le salió carísimo a la chava.
1: Eso ya no es de hombres.
3: No,
4: eso no es de caballeros.
3: Acá rápidamente nos están diciendo, yo digo que quien invita por primera vez paga la cuenta y ahí te vas a dar cuenta del actuar de la otra persona. Si tiene la intención de decirte,
4: ándale,
3: yo te pongo la mitad, o se hace como que la virgen le habla. Ahí sabes si te conviene seguir con
4: justo
3: una segunda cita o definitivamente ahí queda. Exactamente.
4: Está bien padre que es, la gana,
3: sí,
4: así como que están buscando... Traen unos chicles y un labial.
3: Exactamente.
4: Dices,
3: sí,
4: pero búscale. Ay, oye,
3: una
4: te
3: servilleta.
4: Pago.
3: Claro.
4: O que esto. Dices,
3: sí,
4: qué lindo, no te preocupes, yo pago, pero qué chido que sea la intención.
3: Sí, que es el ejercicio.
4: Y
3: de...
4: que no, y que tampoco no se haga como la merecida, ¿no?
3: Exacto,
4: págame.
3: La ganaste justo de, ay, yo
4: pero
3: merezco
4: si,
3: todo.
4: Pero si tiene una intención, ahí es, papito, ahí
1: a
4: es.
1: ¿A mí cómo crees que una vez me enamoraron? Me dijeron.
4: Con tacos.
1: Tú para mí vales un refresco en bolsa.
3: ¡Ay!
4: Sabor rojo.
1: Sabor rojo.
3: La
1: ay, chiquilla.
3: Leyendo al 477-762-1041 y mientras tanto, vámonos con buena música, lo poco que yo te quiero de Morat, en todas partes.
1: Ponte Exa, regresamos. Sí, la luna.

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1: 11 de la mañana con 11 minutos. Estamos de regreso a través de Ponte al Tiro con nuestro tema del día, que es esto polémico que sucedió con el muchacho de la hamburguesa triple que andaba quemando a la, pues no es novia, ¿verdad? Ni siquiera. Su salidita del momento. Él la iba a llevar los tacos, la chava no quiso, quiso una hamburguesa, pidió una triple, le salió carísimo, 50 pesos más caro al muchacho. Yo estoy atacadísima con esa situación. Y los leíamos a nuestro número de WhatsApp 477-762-1041 y nos dice: yo pienso que esa hamburguesa le salió barato al chavo, la verdad, porque no creo que le haya salido cara en 400 o 300 pesos, porque como se los dije, si rebasa los 500 es mitad y mitad. Acá siguen con que si es más de 500 pesos se divide la cuenta con su pareja. Está bien, ya habíamos dicho que cada quien.
2: Sí, sí.
1: Luego acá nos dicen: en la actualidad se paga la mitad cada quien aún estando en pareja, por igualdad de género y sientes que tienes libertad de opinar dónde comer, pero sí te puede sorprender un día llevándote flores o algo que me gusta, o ir a la tienda y pagarte algo que te gustó.
3: Era lo que platicábamos fuera del aire, o sea, que ya después de que pagaste y todo el rollo, que te regalen algún pequeño detallito.
2: Sí, eso estaba chido, o sea, yo lo que le decía a Ángel Rivera, que sí puedes invitarle a un lugar y todo, y a lo mejor tú pagas, o sea, porque está chido que también uno pagar, ¿no? Uh-huh. O sea, siento que mínimo en mi caso me gusta pagar. Pero,
1: que aquí lo que sobra es varo.
2: No, pero sí está padre también. Está padre la otra parte donde te dice: oye, ¿sabes qué? Entonces, ya que me invitaste tú la comida, tal, déjame invitarte yo un heladito. O déjame invitarte que el postre, déjame ayudarte, no sé.
1: Yo invito a los estacionamientos.
2: Con el estacionamiento, justo,
1: esa es
2: justo.
1: O sea, a la relación.
2: Esos detalles dices, qué lindo. O sea, que también se está tomando la molestia de decir: mira, gracias por invitarme, pero te voy a ayudar con el estacionamiento.
1: Que la balanza va a dar los dos lados. Exacto. Todo esto, a ti cómo te encuentran en redes sociales, porque al parecer te van a empezar a llorar.
3: No, es que sabes que el niño Maravilla ahorita me enseñó lo que tiene en su cuenta. Y ahí nomás para el refresco tiene 35,000 pesos.
1: Niño, lo van a agarrar aquí afuera en la calle. Cierto,
2: no colombianos. 35,000 pesos colombianos.
1: Bueno, aquí Ángel Rivera seguía diciendo, pues también eso, ¿no? Coincidimos los tres en que sí debe ser un 50-50, pero también en lo que estamos de acuerdo es que lo que aquí no debe de haber pasado era hacerlo público.
2: Sí,
1: porque
2: claro.
1: Aparte hay que considerar que el muchachito en cuestión, el codito en cuestión, tiene 35 años.
2: O sea, es un bebé.
1: O sea, eres un bebé. Recién salido del cascarón. Ay, dices, no.
3: De 630 y tantos meses.
2: Sí, dices, no manches.
3: Aparte, está joven, en plena juventud.
2: Ay. Yo siento que ahí no aplica el 50-50.
1: No, ya estás grande.
2: Aplican una relación. No aplica el 50-50 cuando estás conociendo a la persona.
1: Exacto, de verdad.
2: Ya es cuando son novios, sí, 50-50.
1: Sí, porque como decimos, al final esa era tu primera impresión. Querías quedar bien. ¿Eso es lo más que podías dar? ¿Una hamburguesa triple?
2: No pudo.
1: No pudo porque la hizo de pun.
2: O sea, sí, dices...
3: ¿La hizo de pun? ¡No, ma! ¡Ay, mi niña!
1: Perdón por el palabrón.
2: ¡Ya tuvo suavicremas!
1: No me puedo recuperar socialmente de esto, una disculpa. Pero ustedes síganos compartiendo su opinión en cuestión de la cita, 50-50, quién paga. Pero en la primera cita, ya en las relaciones, sí entiendo que es todo un trabajo en equipo.
2: Sí, es un trabajo en equipo, pero también seguimos recibiendo también sus peticiones de canciones. ¿Sí? Recuerden que hoy es jueves de TVT, para que la pidan aquí al WhatsApp 477-762-1041. ¿Qué canción quieren escuchar? Y también, ¿por qué a lo mejor esa canción la escuchaste por primera vez cuando saliste con tu pareja?
1: Sí, la vida debería de tener música de
2: fondo. Sí, deberíamos de tener un soundtrack, ¿no?
1: ¡Padre!
2: Sí, imagínate, pero sí pasa, hay muchísimas situaciones, sí. Yo tengo muchas canciones que digo, esa canción es especial con esta persona.
1: Sí,
2: así que pídeme la canción que tú tengas ahí especial.
1: Acá te están pidiendo
2: alguien,
1: Enamoradísimo de Mercurio. Bueno, está enamoradísimo.
2: Otra canción.
1: Ahí está, ya la vamos a empezar a poner en nuestra programación. 477-762-1041. Vámonos con buena música. Te dejamos con Selena con Mercurio. Luego, con Enamoradísimo. En todas partes.
2: Aquí sí complacemos.
3: Volvemos.

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mañana, 31 minutos, estamos en Ponte al Tiro, no te despegues. Al regresar vamos a tener en entrevista a Sara Hogg, la directora del Festival Internacional de Cine en Guanajuato. Y mientras tanto te dejamos con buena música, mi persona favorita de Río Roma, en todas partes, Ponte Exa.

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1: 11 de la mañana con 47 minutos. Estamos de regreso en XFM en esto que es Ponte al Tiro. Soy Mariana Zúñiga y como les comentábamos, pues tenemos una entrevista súper especial el día de hoy. Estamos con Sara Hawk, la tenemos en la línea de XFM, que nos viene a platicar de esta nueva edición del Festival Internacional de Cine en Guanajuato. Es un festival que busca obviamente impulsar el cine en el estado. Se van a presentar muchísimas películas. Sara, muy buenos días, qué gusto tenerte con nosotros. Es un honor de verdad que nos vengas a platicar este proyecto que para mí es sumamente importante, el poner el cine en un foco del estado.
2: Hola, muy buenos días. Sí, gracias. Sí, estamos aquí ya casi con el festival en puerta. Arrancamos el día 24, estamos el 24 al 28 en Guanajuato capital. Ajá. Vamos, y lo mudamos a San Miguel del 29 al 12 de agosto. Son 5 días en cada ciudad, son 203 películas que estamos presentando, 155 de ellos están en competencia de 55 países.
1: Sí.
2: Todas las películas son premieres mundiales, latinoamericanos, premieres mexicanas. Entonces, estamos emocionados porque traemos una cartelera súper interesante, películas muy esperadas por la crítica, por cinéfilos, por público en general. Y pues creemos que este es de los mejores años del festival en sus 29 años.
1: Sí, sí lo creo, traen una cartelera bastante interesante y el cine siempre haciendo su labor de compartir mensajes sobre la mesa, diferentes cintas que se van a estar proyectando, ya bien lo decías, en estas dos sedes que va a tener el festival, pues nos vienen a poner, vaya, sobre la mesa temas diferentes. También yo leía por ahí selección que tiene algo que ver con la comunidad LGBTQ+. Entonces, eso también me parece súper de algo que valga la pena platicar, un tema que hay que mencionar, que sea parte del contenido del GIF, ¿no?
2: Claro que sí, pues somos el primer festival en Latinoamérica, que en su momento se llamaba Cine Gay, de proyectar Cine Gay hace, pues yo creo que son como 27 años que lo hemos estado haciendo. Lo empezamos como Cine Underground, por estar en los túneles, y luego pues todas las historias LGBTG pues ya son de tronco común, ¿sabes? Pero hemos mantenido esos screenings underground porque todo el mundo dijo, no lo muevas, los túneles está increíble, es una experiencia única de Guanajuato.
1: Ajá.
2: Entonces pues sí, se llama Locura en la Medianoche, lo pasamos en las calles subterráneas en Guanajuato y también en San Miguel de Allende, en un nuevo sede que se llama Rabbits, Rabbit Hall, y es un lugar súper chido, loco, ya sabes, sí, que va a ser la casa este año para el LBTG. Y bueno, son programas especiales que tenemos, también tenemos cine de terror, que lo pasamos en los panteones de ambas ciudades.
1: Sí.
2: Y este año pues programamos una cantidad mayor de películas de terror, entonces también tendremos en las salas de cine.
1: Sí, justamente me lo ganaste, es algo de lo que quería platicar, esta increíble selección de lugares en donde se llevan a cabo las proyecciones, bien lo decías, estos panteones justo con el cine de terror, pero además también que se elija a Guanajuato capital y a San Miguel de Allende como sedes, en su momento lo fue en ediciones pasadas también León, pero qué bonito, ¿no?, que al final en un centro histórico como lo es el de Guanajuato, pues puedes caminar y no solo sales aprendiendo de cine o viviendo la experiencia del cine, sino todo lo que es la cultura de Guanajuato.
2: Pues sí, nuestros sedes tradicionales son Guanajuato capital y San Miguel de Allende, son dos ciudades patrimonio de la humanidad, son dos ciudades donde mis invitados internacionales como nacionales quieren estar, quieren comer, hay ofertas gastronómicas muy importantes, las calles, como ya mencionaste, sí son peatonales, entonces pues avientas a tus invitados al centro histórico y toman un cafecito, se van al cine, comen y van a conferencias y toman una chelita y se van a otra peli y la verdad se vive muy muy a gusto el festival.
1: Y a propósito, ¿cómo pueden las personas enterarse de cuál es el cronograma, vaya, todo el programa que tiene el GIF para estos días?
2: Sí, síguenos en redes sociales, estamos como GIFMX y también como el Festival Internacional de Cine de Guanajuato. estamos subiendo trailers y todo del festival. Pero también este año hicimos el input a ChatGPT y a Gemini,
1: okay,
2: donde puedes preguntar lo que quieres a ChatGPT usando la clave GIF 2026. Y le preguntas qué es que no puedo perder en el GIF y te da las mejores películas de la crítica internacional, te da las películas más esperadas, te da los horarios, los lugares. Sales de trabajar y quieres incorporarte en GIF, dices, ¿qué hay? Estoy saliendo a trabajar. ¿Qué puedo ver ahorita en GIF? Y te da todas las opciones, te hace una agenda.
1: Wow.
2: Si te gusta, no sé, terror, mis películas de género favoritos son terror y amor, y te va a hacer una agenda de terror y
1: ¡qué increíble!
2: En el marco del festival, ¿no? Y te va a dar toda la historia, toda la crítica de todos los festivales, y digo, de las películas en todos los festivales, si así quieres. Te hace toda una agenda los 10 días o por día o por hora, paras enfrente del Juárez y dices, estoy en el Juárez, ¿qué sigue? Y te dice, ¿no?
1: ¡Qué increíble!
2: Está increíble.
1: Sí, qué buen uso de la herramienta de la inteligencia artificial. Y bueno, a propósito, yo siento, y corrígeme si no, que los que amamos el cine vemos este festival y de pronto al verlo tan grandioso, tan magnífico como y asociarlo incluso como con un Cannes, decimos que el acceso a estas actividades pudiera ser imposible. Pero ya me lo decías, o sea, conseguirlos en redes sociales se pueden enterar de este programa.
2: Y es gratuito para todos. Seguimos siendo un evento gratuito. Por supuesto, hay que llegar con tiempo y más a estas galas. El Juárez tiene como cada dos horas una gala, una alfombra roja, porque todas las películas son premieres y todos son muy esperados y traen sus elencos, sí, y el director y todo. Entonces, sí hay películas que Gemini o ChatGPT va a decir, esta no la puedes perder y hay que llegar temprano porque,
1: exacto,
2: le va a decir eso a todos, ¿no? Y sí hay películas que realmente son muy esperados.
1: Sí, pues sí, a eso me encanta, que al final solamente es cuestión de buscarlo, no se vuelve imposible, pero por supuesto pues hay que hacer su mérito por llegar temprano y estar ahí en el lugar. Una vez más vamos a recordar las fechas del 24 de julio al 2 de agosto es lo que dura este festival, pero me decías de qué fecha están en Guanajuato y luego se mueven a San Miguel.
2: Exacto, 24, 28, Guanajuato Capital, 29 al 2 de agosto, San Miguel de Allende.
1: Excelente, gracias Sara por compartir
2: muchas
1: esto con
2: gracias,
1: nosotros.
2: Los qué gusto. Esperamos.
1: Sí, muchas gracias. Ahí lo tienen, el Festival Internacional de Cine en Guanajuato está celebrando una edición más, la edición número 29. Así que más cine, por favor, ¿sí o no, Sara?
2: Sí, más cine, por favor. Ahí lo tienen.
1: Gracias, qué gusto haber estado contigo. Y bueno, nosotros también nos despedimos. Esto fue Ponte al Tiro. Recuerda que tenemos una cita todos los días en punto de las 9 de la mañana. Así que nos escuchamos de nuevo mañana. A nombre de Ángel Rivera, Alan Quirarte y Mariana Zúñiga, les deseamos un excelente jueves. Bye, bye.

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1: Ay, no veo. 7 minutos. ¿Cómo están? Muchas gracias, señores. Contentos. Pues ya casi finalizando esa semana. Espero que ya tengan su arbolito de Navidad listos. Y todo. Mariana, aprovechando que estás aquí, este año sí te toca papelito.
2: Ah, en la rifa.
1: Para el intercambio,
2: ay,
1: mi
2: bendito
1: amor.
2: Bendito Dios.
1: Para el intercambio. Espero que te vaya muy bien.
2: No, yo también.
1: Espero de verdad.
2: ¿Me sirvan las influencias de algo?
1: No, pero no. Espera. Esta viene de Azteca y luego.
2: Yo dije, ajá. A mí me tenían acostumbrada.
1: Ya, mira, ya estoy viendo cómo se manejan allá.
2: No.
1: Híjole.
2: Híjole.
1: No, hombre.
2: Se me salió.
1: Aquí nuestro ambiente laboral es diferente, mamita.
2: Ya me tocó ver, mamita. ¡Ya confirmé!
1: Este sí no sabe cómo va. Ya está aprendiendo. Oigan, de verdad, atentos porque tanto como Ponte al Tiro, Monse Alonso, su servidor, vamos a regalar boletos de Gloria Trevi, de Mijares, también del Tri que estará presentando este fin de semana en la Feria de Silao. La próxima semana necesito que estén muy atentos porque todos nosotros acá en XFM vamos a tener una dinámica donde vamos a regalar los boletos para el concierto de Harry Styles, donde nadie no va a participar. No, mi amor. Eso es para... MBS no participa, mi amor. Eso es para el público.
2: Pensé que te ibas a aventar un comentario así feo de que Nayeli no sabe inglés o algo así.
1: ¡Ah! ¡Ah!
2: ¡Ya te iba a defender,
1: no.
2: Nayeli!
1: ¡Agarra el micrófono!
3: Déjame decirte, informarte, avisarte.
1: ¿Se dan cuenta en estos momentos?
2: Speak English very well.
1: Ya. Espérate. ¿Se dan cuenta que mi teoría es...
3: cierta?
1: Algo sucede con una mujer y todo, y más mujeres atacan.
3: No. Qué feo, Marianita. Yo siempre te consideré de mi team.
1: Cuando sucede eso, mire, nosotros los caballeros, mira, ajá, nos hacemos para atrás.
3: Pero qué feo que seas así. ¿Qué te hice yo? Ahora sabes que ya brincaste al lado de ya sabes quién.
2: No.
3: Ya.
4: Hay otra impresión.
3: Déjame, le apago el micrófono. Es cierto.
1: ¡Wow!
2: ¿Cómo crees? Yo soy de tu team, pero pensé que iba a decir.
1: No, pues si son mujercitas, pues ya se tiraron.
2: No.
3: Es que Marianita sabía que yo no sabía.
2: Yo dije antes de que se burle Daniel, me voy a burlar yo. No. Porque no, con cariño.
1: Mira, Jessy, es jueves, Alan. Vete aquí al doble X y ahorita vemos algo.
2: Ay, se me salió.
3: Qué feo que sean así.
1: Ay,
3: verdad,
1: Diosito santo.
3: O sea, bebé, este ambiente laboral.
2: Es que me dijo que el ambiente laboral.
3: No.
1: Ay, chao.
3: Sí, pero yo no era la malvada. Ay, o sea, yo no era la. Yo no era la de los beneficios.
1: Mi Naye, pues básicamente pues, para que te vayas allá al One Two Three.
3: No, ya estoy.
1: No, pero
3: ya
1: más, estoy, por eso. Ya te acabó, hija. Ya,
2: no, dijo, no, no.
3: Con permiso, no, dije, no, bueno, está bien.
1: Regrésasela.
2: Sí.
1: Y tú, you know.
3: Uno va avanzando, paso a paso. Cada día mejor.
1: You know.
2: Of course.
1: No, eso es de 12 con 10. Bienvenidos a XFM 104.1.

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1: Las 12 con 48 minutos. Señores, esta semana, pues básicamente se aproxima y nos emociona mucho el platicar, porque sí, efectivamente, durante tantos años nosotros los hemos llevado a muchos conciertos, hemos realizado muchos conciertos. Hay que recordar tantos conciertos EXA que nosotros vivimos, hicimos para todo el público de XFM, y así han surgido muchos artistas que han pasado por esos micrófonos, cabinas, y lo más importante es de que también los hemos llevado a otros lugares de la República y también en Estados Unidos, nos hemos ido a Nueva York, hemos mandado a ganadores a Las Vegas, hemos mandado de verdad infinidad de veces a Ciudad de México a grandes escenarios, a vivir grandes formas vivenciales de conciertos. Y uno de estos es precisamente la importancia de Harry Styles, que nos va a estar regalando el próximo mes de agosto allá en el GNP en la Ciudad de México. Y a nosotros nos encanta decirte que XFM se preocupa y XFM le encanta llevarte a este tipo de experiencias. Vamos a regalarte boletos para que vivas un día excelente en uno de los conciertos más esperados, más queridos, y yo creo que en cuestión de producción y en cuestión de adrenalina y también estas canciones ya que van formando parte del día con día de las diferentes aplicaciones y redes sociales. Y vaya, pues esta nueva forma de vivir, Harry Styles está dando pues muy buena música, nos está regalando muy buena música, y así que nosotros vamos a regalarte esos boletos. Así que atentos, por favor, porque ya la próxima semana estaremos mencionando de qué manera tú puedes participar por los boletos del concierto de Harry Styles. Regresamos.

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1: Una con 26 minutos. 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Regresamos.

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18: 1. Encabezada por la presidenta municipal, Ale Gutiérrez, este miércoles se realizó una jornada de limpieza del arroyo Marisanto, beneficiando a más de 10.800 habitantes de la zona. De enero a julio, Chiapas y Zapal han retirado más de 7.700 toneladas de residuos. Además del arroyo Marisanto, esta semana continuarán los trabajos en cuatro arroyos más, contribuyendo así a prevenir inundaciones y mantener limpios los arroyos del municipio. 2. El Instituto Municipal de las Mujeres continúa fortaleciendo las acciones de prevención y atención en beneficio de las leonesas. De enero a junio, a través de los talleres de educación en la sexualidad, capacitó a más de 8.000 personas en 566 espacios educativos, con herramientas para identificar y prevenir la violencia. 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
1: La selección argentina. Argentina va a la final de la Copa del Mundo. Ayer en un trepidante encuentro, sobre todo en el segundo tiempo, vino de atrás, perdía 1-0 con un gol de Gordon a los 55 minutos. Vino de atrás Argentina, Messi dio 2 pases para gol, así que un disparo de Enzo Fernández desde fuera del área empató el partido, y luego un centro de Messi preciso para el remate de cabeza de Lautaro Martínez. Argentina gana, Argentina vuelve a la final, vuelve a la final de la Copa del Mundo, y va a enfrentar el sábado en Nueva York, o a las afueras de Nueva York, ahí en East Rutherford, Nueva Jersey, a la selección de España. Yo creo que el mérito de Argentina fue, pues, en un partido que además está salpicado de historia, de política, es innegable. Al final del juego, los jugadores argentinos sostuvieron una pancarta que decía "Las Malvinas son argentinas", en referencia, obviamente, a cómo se ha politizado este partido de fútbol. Es un juego especial. Abuchearon los himnos de los dos equipos, los aficionados. Yo creo que eso está mal, obviamente, pero bueno, muestra también realmente el nivel de encono, de animadversión que existe entre las dos aficiones. Fue un partido ríspido en el primer tiempo, y en la segunda parte, pues Argentina con calidad, Argentina con Messi, y obviamente con la entrada de Nico González, lo que hizo Julián Álvarez, que también jugó un gran partido. Entró también Rodrigo de Paul, McAllister estuvo muy bien. Al final Argentina tiene talento, tiene calidad, eso está claro, pero también tiene una manera en la cual el argentino sabe mezclar la parte emocional con el fútbol, y eso lo vuelve un rival muy, muy difícil de vencer. Suerte para España el domingo, pero para quitarle el trofeo a Argentina hay que sudar, y la gota gorda, eso está claro. Bueno, Argentina va a la final a Inglaterra. Inglaterra, una decepción, un equipo cobarde. Al minuto 55 anotan el gol. El entrenador alemán, Tuchel, ya de por sí para los ingleses tener un entrenador alemán, pues es un sacrilegio. Pues Tuchel decide sacar a Gordon, que había hecho el gol, su futbolista más peligroso, en una jornada discreta de Harry Kane y de Jude Bellingham. Y bueno, después empieza a meter defensas, y defensas, y defensas, y defensas, como lo hizo cuando enfrentó a México en el Estadio Azteca. Solamente que en México se justificaba porque tenía un hombre de menos. Aquí estaba en paridad numérica, y en lugar de ir a buscar el segundo gol, se defendió. Y bueno, el fútbol es de los valientes, no de los cobardes. Argentina fue valiente, el equipo de Inglaterra fue cobarde, y al final se va con una derrota realmente muy dolorosa y con un sabor muy amargo de Atlanta. Bueno, ahora va a Miami, va a jugar por el tercer lugar contra Francia en un partido que a ninguno de los dos les importa, ¿no? Ni a franceses ni a ingleses. Es un premio de consolación terminar en tercer lugar. Entonces, yo creo que ese es el tamaño, el aprendizaje de lo que fue esta debacle de la selección inglesa, que quizá también sobrevaloramos. Y lo que pasó ayer aquí en Atlanta, de alguna manera, pues agranda, me parece a mí, el desperdicio de México. México tenía que haber vencido a Inglaterra. Si hubiese sido un poco más inteligente, y obviamente un tema de calidad que le faltó, habría derrotado a los ingleses y había dado un paso histórico en los campeonatos mundiales para el fútbol mexicano. En fin, no podemos ya seguir, ¿cómo se llama?, sangrando de la misma herida. Punto, México quedó eliminado, Inglaterra también está eliminado, y tenemos una gran, gran final de fútbol a partir de el próximo domingo, después de al mediodía, 1:00 p.m. va a ser un gran agarrón. Ya platicaremos en las siguientes horas de ese partido y de lo que significa y de lo que podría suceder. Bueno, esta noche vuelve el fútbol mexicano. Esta noche el Atlante de Miguel Herrera se presenta en Aguascalientes frente al Necaxa, mientras que Tijuana va a enfrentar al conjunto de Tigres en el inicio del torneo mexicano. Todavía no termina el Mundial y ya estamos arrancando el torneo mexicano. Bueno, cosas que pasan únicamente en nuestro fútbol. El tema del Tour de Francia, victoria, bueno, una etapa plana, una etapa sin ningún tipo de problema. Mantiene su posición, obviamente, Tadej Pogačar, pero también Isaac del Toro está en la misma posición. Leía yo declaraciones del equipo de Isaac del Toro, el Emiratos Árabes Unidos, y ellos decían que pues el tiempo que perdió del Toro en la jornada del martes es muy dolorosa, pero que van a intentar recuperarlo, a ver si todavía puede meterse entre los tres primeros de la clasificación general y si todavía puede luchar por el suéter blanco de líder joven de la competencia. Bueno, hoy en una etapa plana, insisto, se rodó bastante fuerte, sin más de 50 kilómetros por hora.

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1: 2:50 PM, nos vamos, excelente, ya casi fin de semana, mañana comenzamos, así que atentos a toda la programación que tenemos. Hoy por la tarde tenemos más boletos para la Feria de Silao, para que vayan, se diviertan, y con el Tri, con Gloria Trevi, con Mijares y más sorpresas, así que atentos, señores. El día de mañana, en punto de las 12, nos escuchamos en XFM 104.1. Bye, bye.

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1: ¡Hello, everybody! ¿Qué onda, XFM 104.1? Bienvenido, buenas tardes a esta tu cabina naranja. Bienvenido a Ponte Frex en este jueves 16 de julio. Oye, qué placer acompañarte, ya casi fin de semana y obviamente ya lo sabes, traemos la actitud al 104.1%. Yo soy Monserrat Alonso y si tú me lo permites te acompaño a partir de ahora y hasta las 7 con buena música, promociones exactas, tendencia, chismecito, mucho concierto nacional, internacional, premios desde el Examóvil, hombre, de verdad, una consentidera bárbara que tenemos para ti. Y en las centrales justamente tenemos nada más y nada menos que a Nayeli López. Y obviamente ya sabes, tenemos tema del día. Yo quiero que tú me platiques a nuestro número en cabina 477-762-1041. El piropo más bonito o el más naco que has usado, ¿te sirvió o no te sirvió? ¿El que has usado o el que te han dicho? Porque también, pasa. Número en cabina 477-762-1041 o a través de nuestras redes sociales que nos encuentras como ExaFM León. Aprovecha y síguenos. Oye, y si me mandas tu piropo por audio, puntos dobles, ¿eh? Porque qué gusto sería platicarlo. O sea, no mal leerlo, sino escucharlo de tu bella boca. Y mientras tanto, arrancamos con la buena música. Súbele, disfrútala y en todas partes, ponte Frexa y oye, bienvenidos.

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1: La música y la información perfecta del momento exacto. Frixo, ya volvimos. Yo soy Monserrat Alonso, Nayeli López. Te acompañamos hasta la cita a través de la frecuencia naranja. Mucha buena música, Nayeli, pero también buenos conciertos. Fíjate que, como te dije, tenemos nacionales e internacionales. De los nacionales te vamos a invitar a la Feria de Silao. Y la neta, ya tenemos algunos artistas confirmados. El Tri, por ejemplo, de Alex Lora, que si les gusta rockear, pues este es tu momento. Pero también tenemos a Mijares y también tenemos a Gloria Trevi. Así que, por favor, muy atentos a los espacios en vivo, a nuestras redes sociales y a la ruta exacta de Ángel Rivera recorriendo la ciudad, porque por todos lados te podemos regalar estos boletos para que los disfrutes, para que tengas el contacto directo con tus artistas favoritos. E internacionales también tenemos a Harry Styles, que, por cierto, XFM es la única estación que tiene estos últimos boletos, porque avisó a este cantante que venía y fueron sold out. Así que solamente aquí los vas a encontrar, ya los últimos, te lo digo. El 4 de agosto, por cierto, es el gran concierto, así que también estamos a días de darte a conocer la dinámica para que te vayas hasta el Estadio GNP a vibrar con este inglaterrense, este londinense tan guapo. Pero pues bueno, no digas que no te dije. Mientras tanto, nos vamos con más música. Yo soy Monserrat Alonso y en todas partes, ponte Frexa. Ya vuelvo.

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0: La música y la información perfecta en el momento exacto. Frixo, ya volvimos. Yo soy Monserrat Alonso. Continuamos conectados contigo con la buena música a través de la frecuencia naranja. 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Y además, continúas escuchando la buena música de la frecuencia naranja, que por cierto, súbele. Y en todas partes, ponte Frexa. ¡Ya vuelvo!

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1: Del 104.1% Frexo, son las 5:22 de la tarde. Bienvenido, buenas tardes a esta segunda hora de Ponte Frexo. Yo soy Monserrat Alonso, Nayeli López en los controles y te acompañamos hasta las 7 a través de la frecuencia naranja. Y oye, el día de hoy tenemos tema del día. Estamos platicando el piropo más bonito o el más naco que te han dicho, te ha funcionado, no te ha funcionado. Número en cabina 47776241 o a través de nuestras redes sociales que nos encuentras como XFM León. Por allá también te invitamos a que te unas a la conversación, porque además de eso, tenemos muchas sorpresas para todos ustedes. Oye, muchos conciertos todavía confirmados. Por ejemplo, Alex Lora y el Tri. Tenemos también Gloria Trevi. Tenemos Mijares. Y los que se acumulen. Además, obviamente, de uno de los más esperados en todo este año, Harry Styles. Así que estamos listos. Por favor, no te despegues de la frecuencia naranja. 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Y mientras tanto nos vamos con más música. Yo te dejo con Ariana Grande. Son las 5:24. Ya volvemos y recuerda que estamos en todas partes.

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1: La actitud del 104.1% Frexo, son las 5:37 de la tarde. Continuamos conectados contigo. Yo soy Monserrat Alonso, Nayeli López en los controles y nos vamos hasta las 7. Oye, para toda la gente que se está conectando, apenas de verdad a Ponte Frexa tenemos tema del día. ¿Qué piropo lindo o el más naco te han dicho o tú has dicho y te funcionó o no te funcionó? ¿A ti te han dicho un piropo, Nayeli López?
2: Sí, pero no me acuerdo. O sea, y creo que hay algunos que sí han estado como medio feitos, así como medio feos. No te sientes ni siquiera halagada de que te den un piropo de esos. Pero sí me ha pasado. Que yo diga algún piropo, no. Eso sí, no, creo que no tengo todavía la fortaleza mental para decir un piropo. No me sale, no me fluye un piropo.
1: Yo tampoco me sé, pero por acá ya llegó también Ángel Rivera a la cabina y nos acaba... ¡Oye, en piropos nacos! ¡Ángel Rivera! ¡Claro que sí! A ver...
3: Bueno, primero que nada, buenas tardes.
1: Tú me preguntaste
3: con un naco.
1: ¿Sí?
3: Muchos a lo mejor ya se lo saben.
1: A ver.
3: Pero ahí va. O sea, no lo voy a terminar.
1: Que la gente lo termine, ajá, en WhatsApp. A ver.
3: El café de tus ojos combina con... Ya tú sabrás.
1: ¿Con qué?
3: No lo puedo decir aquí.
1: Es grosero, ¿verdad?
3: No.
1: Es grosero, ¿verdad?
3: A ver, ¿cuál es? ¿Tú estabas preguntando bonito? A ver, ven, aquí también está otra.
1: Alan, Quirarte.
3: Otra pieza muy importante.
1: No.
3: Si te fijas, ¿cómo tenemos que levantar el telón?
4: Hello, gente. ¿Cómo están? ¿Qué tal? Buenas tardes. Ponte al tiro haciendo las suyas.
1: Sí, claro. O sea, aquí los niños 24/7 metidos. También aquí Chivín, obviamente.
5: Órale, no, qué padre.
1: Órale, qué padre.
4: Ver, piropos nacos, ¿no?
1: Piropos nacos. A ver, échale.
4: A ver, ahí te va. Un piropo naco dice... Tanta carne y yo chimuelo.
3: Sí, también.
1: Un clásico. Por acá...
4: Otro que dice también... Mucha carne para mis dos huevitos.
2: El fino.
4: Mucho pastel para mi velita.
1: Quisiera ser mecánico para meterle mano a ese motor. Hombre, qué ganas. Oye, por acá dice, ¿traes guacamayas? No. ¿Y tú? ¿Y ese chicharrón? Ah, bueno. Y por acá también saludos. Ay, mira. Dice, fíjate, por acá... Mi mente divagó con tantas cosas, con ese piropo de Angelito, dice. Es Alma, mándale saludos y un beso a Alma.
3: Ah, saludos, Almita, preciosa, hermosa.
1: Ay, hasta yo me sonrojé.
3: Fíjate, yo también me acordé de uno.
1: A ver.
3: Si yo fuera pirata, robaría el tesoro que tienes.
1: ¿En dónde? Ay,
3: por ahí, ¿en dónde? Escondido.
1: Escondido, dice. Dice... Ah, no, pues ahorita les seguimos compartiendo más piropos. Número en cabina 477-762-1041 o a través de nuestras redes sociales que nos encuentras como XFM León. Y mientras tanto, nos quedamos con buena música, Naye.
2: 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Cuando sabes que estoy acá ya apagando todo para que a esos niños no se les salga algo, se te ocurre decirme. Pero mira, lo bueno es que ahora sí está en español.
1: A ver.
2: ¿Y qué pasa así? De Vélez.
1: 5:41, ya volvemos y estamos en todas partes.

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1: La actitud del 104.1% Frexo, 5:45 de la tarde. Regresamos y lo que acabas de escuchar a través de la frecuencia naranja es de Vélez. Yo soy Monserrat Alonso, Nayeli López, te acompañamos hasta las 7. Y oye, Nayeli, fíjate que ahorita aprovechando que estaba aquí Angelito Rivera, importante recordarles que sigue el Examóvil recorriendo las calles de la ciudad con muchas sorpresas. 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Lo sabes perfectamente.
2: Ay, no, es que ya, yo ya no confío en ti, yo ya... Ya no puedo más, Monse, renuncio.
1: No me dejes, por favor.
2: Renuncio a este programa contigo, ya.
1: Oye, que por cierto, de hecho, mira, la gente sigue compartiendo con nosotros por acá también piropos y dice, saludos a mi amiga Janet, dice, ¿cómo para decir piropos no se traba el angelito? Exactamente.
2: Sí.
1: ¿Verdad que sí?
2: Eso no le da vergüenza. ¿Cómo eso? Sí lo dijo, mira, bien fluido el hombre.
1: Sí, la neta, no, hombre, ni se trabó y en las mañanas ni se le entiende.
2: ¿Usted cree que va bien tranquilo en el Examóvil? Pero mira, va practicando, va echando piropo.
1: Sí, ¿verdad que sí? No, hombre, ahí se la disfruta, la neta. Sí lo he visto. Y por acá, saludos a Leo que dice, yo el mejor piropo le diría, vives en mi corazón y no pagas renta. ¡Ay, qué bonito!
2: ¡Ay, qué bonito!
1: Y Renato dice, algo debe de estar pasando en el cielo que se están cayendo los ángeles. Y Alma dice, qué bonito se ven tus tacones, pero se miran mejor... de accesorio. De aretes.
2: Sí. ¿Eh? Sí, no está feo que digas que de aretes. ¿Eh? No está feo que digas que de aretes.
1: No, bueno.
2: Pero ya cada quien.
1: Ya cada quien lo interprete
2: si
1: a su manera.
2: Si se clava así el tacón, ¿no? Y lo trae colgando. Cada quien. Hay aretes diferentes.
1: Exactamente. Tienes razón. Oye, sigue compartiendo con nosotros esos piropos bonitos o de a tiro ya medio pasados de lanza. Y dime si te han funcionado o no te han funcionado queriendo ligar con alguien, ¿eh? Algunos estaban bonitos. Pero bueno, Nayeli López, tenemos más información para toda la gente. Y es que ya está en León, el Circo de las Estrellas, celebrando nuestro 36 aniversario. Ven con tu familia de lunes a viernes, 7:30 p.m., sábado 6:15 y 8:30 p.m., domingos 4:15 y 8:30 p.m. Estamos en el estacionamiento de Plaza Mayor. Carpa con aire acondicionado, ¿eh? Y mientras tanto nos quedamos con más música. Llega Elena Rose con esta rola que se llama Tú, Tú, Tú. Son las 5:48, ya volvemos y recuerda que estamos en todas partes.

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1: La actitud del 104.1% Frexa, son las 5:54 de la tarde. Y oye, en XFM siempre traemos lo más nuevo de la música. Y ahora es turno de Alex Fernández, que con su más reciente sencillo Tú Sigues Aquí, trae justamente este rolón, una canción que habla de sus amores, que aunque ya terminaron, siguen presentes en los recuerdos y en el corazón, con una interpretación llena de sentimiento y estilo ranchero que caracteriza a la dinastía Fernández. Así que Alex continúa construyendo su propio camino dentro del regional mexicano. Así que por favor, súbele al volumen, porque esto es Tú Sigues Aquí, de Alex Fernández. Y recuerda que no solo suena aquí, sino que suena en todas partes. Disfrútala, ya volvemos.

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